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0: Bueno, dame fueguito a través de WhatsApp, dame fueguito a través de TikTok, porque, bueno, el TikTok lo tengo prendido todavía. Si quieres ver a Luister La Voz en el Champetiza Fest Volumen 3, dame fueguito, Bogotá.
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0: hasta a los oyentes que ganaron ayer en la tarde, ya les estuvo llegando su boleta. O sea, ya mejor dicho, el que se fue, y ya asegure por favor esa boleta. Recomendaciones cuando le llegue la boleta. Por favor, guarde la boleta, descárguela de una vez. Porque boleta que nosotros enviamos, boleta que estamos eliminando al instante para que no hayan boletas repetidas con oyentes, ¿cierto? Los errores pueden pasar, ha pasado también que a dos oyentes le envían las mismas boletas. Bueno, no queremos este año, entonces boleta enviada, boleta que eliminamos del sistema. Pari, que es que yo tengo los mensajes que se borra cada día o cada 7 días. No, por favor, descargue la boleta, dele conservar en el chat, descárguela, no deje para descargarla 2 horas antes porque no se te va a descargar la boleta. Listo, ojo, ojo, ojo, apenas te llegue la boleta, apenas te llegue ese mensaje con las boletas, debes descargar todas y cada una de las boletas, listo. Guardarlas muy bien y ya, facilito, señores, listo. Así de fácil. ¿Desde dónde están enviando? Desde el WhatsApp que tenemos nosotros especial para los premios, que es el 16180785. Ese es el único WhatsApp autorizado para hacer el envío de las boletas para todos los oyentes que han ganado con nosotros en el Champetiza Fest Volumen 3, ¿cierto? Si usted de pronto, pari, que es que no me llegó la boleta, revise bien porque no es el mismo WhatsApp del que ustedes nos escriben diario. Estamos enviándolo desde otro WhatsApp. Ha pasado con gente que dice, no, que es que no me llegó nada. Y mentiras, que sí tienen el mensaje desde el otro WhatsApp, ¿cierto? Así que por favor, revise muy bien. Y nos vamos de Champetiza Fest Volumen 3. 310-42-82-92-9. Ya mismo los oyentes están participando. Pari, quiero ir al Champetiza. De una vez, Pari.
1: Me.
0: Quiero ir al Champetiza, ¿ok? Llégate de una vez. Pari, quiero ir al Champetiza, ya mismo. Si quieres estar allá, Pari, quiero ir al Champetiza. Prepárate para ganar en esta noche con el dueño del Pari, quien de este lado te va saludando. 310-42-82-92-9. Ahí ustedes se están registrando, ¿cierto? ¿Sí? Regístrense de una vez. Mientras seguimos por acá parchando en esta noche.
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0: Y también mientras ustedes siguen por acá registrándose, tomando pues por acá los daticos, par de daticos para ustedes, nosotros seguimos mixeando, que los clásicos, que las del momento, si se les antoja, no sé, alguito en inglés, también lo vamos a estar mixeando. Vamos a mixar un alguito de Coldplay con BTS a esta hora. My Universe se llama esta. Andrés Pari, quien te acompaña en mix.
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Por acá parchándola en esta noche, escuchando Mix Radio 92.9. Andrés Pari te sigue mixeando de este lado, Bogotá. Mientras vamos mixeando esto que se llama Gold Digger.

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0: Por acá seguimos parchándola en esta noche, escuchando Mix Radio 92.9, las canciones que son tendencia, las canciones que siempre cantas, aquí escuchando Mix Radio 92.9.
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0: Bueno, señores, preparados aquí con Mix Radio 92.9. Preparados porque aquí en esta noche también ustedes van a tener la oportunidad de ganar, obviamente. Ya vamos a estar hablando de eso en instantes, porque a partir de este momento ustedes van a empezar a mandar noticas de voz. Listo, 310-4282-929, 310-4282-929. Listo. Resulta, pasa y acontece que hay dos canciones que quiero poner a esta hora en un versus mixer. Dentro de esas dos canciones, pues vamos a poner un par de clásicos. Ustedes que les encantan muchísimo los clásicos, pues bueno, vamos a estar poniendo dos canciones para atrás, dos Romantic Style, para que ustedes voten y me digan cuál será la canción que va a cerrar esta hora de música, ¿cierto? Primera canción nominada, vamos a poner por acá este clásico, Big Boy se llama el artista, junto a Ángel López. Y esta canción se llama Mis ojos lloran por ti. Dale play a esta hora.

0: listo, ready por este lado. Mis ojos lloran por ti, señores.
1: Yo creo que eso no es justo ante los ojos de Dios.
0: Frente a Mis ojos lloran por ti, vamos a poner a Farruko, una canción que se llama Obsesionado. ¿La recuerdas?

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1: 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Importante que sea notica de voz. Quiero escuchar a los oyentes en nota de voz, ¿ok? 310-4282-929. ¿Quién va votando por acá? A ver. ¿Quién va llegando a esta hora de la noche? Hola. Hello.
2: Con vos, buenas noches.
1: Bueno, ¿cuál es el combo 2? No entiendo cuál es el combo 2. Hola.
2: Pari, buenas noches. Obsesionado de Farruko.
1: Listo, obsesionado del Farru. Esto va 1-0. Obsesionado o mis ojos lloran por ti. Camilo, hola, ¿cómo estamos?
3: Hola, Pari. Obsesionado es buena, es buena. Pero mis ojos lloran por ti es otra cosa, obviamente. Mis ojos lloran por ti.
1: Listo, excelente. Gracias, brother. Hola.
4: Pari, buenas noches. Obsesionado de Farruko.
1: Uy, esto está duro. Oiga, yo pensé que... Bueno, no voy a decir nada hasta ahorita. Hola.
2: Obsesionado de Farruko.
1: ¿Cómo obsesionado?
5: Pari, no. Obsesionado, güey.
1: Uy, güey, madre.
6: Hola, Mix. Hey, pari, obsesionado.
1: Vea, ahora sí me voy a atrever a decir lo que iba a decir. Vea, yo pensé, cuando seleccioné, yo dije, bueno, yo sé que Farruko les gusta mucho a los oyentes, pero pues que mis ojos lloran por ti es un súper clásico. Pero vea, en este momento Farruko le está dando la pela a Big Boy. Hola.
2: Pari, obsesionado.
1: Excelente, obsesionado. Hola, Mix. Hello.
2: Pari, mis ojos lloran por ti.
1: Listo, rescatando por acá, boticos. Hola.
7: ¿Quieres hablar? Oye, Pari, mis ojos lloran por ti.
1: Ok, listo, gracias. ¿Quién más por acá? Hola, Mix.
2: Buenas noches.
8: Obsesionado de Farruko.
2: Listo, estamos. Mis ojos lloran por ti.
1: Listo, mis ojos lloran por ti. Saludos, hola.
9: Hola, Pari, buenas noches.
1: Papito.
9: Obsesionado, Farruko.
1: Obsesionado, Farruko. Hola, Mix.
10: Pari, mis ojos lloran por ti.
1: Mis ojos lloran por ti, listo. No sé
11: cuál sea. Pari, mis ojos lloran por ti.
1: Listo, ya se va poniendo más pareja la situación.
12: Hola, Mix, yo voto por mis ojos lloran por ti.
1: De igual forma, obsesionado, sigue por acá comandando. Hola.
2: Pari, obsesionado.
1: Obsesionado, listo, hermano, saludos. Hola, Mix, ¿quién está por acá? Hola.
13: Pari, mis ojos lloran por ti.
1: Listo.
2: No, Mix, mis ojos lloran por ti.
1: Listo, mi hermano, saludos.
2: A ver, Pari, por acá, hola. Buenas noches. Obsesionado de Farruko.
1: Obsesionado, a ver por acá.
2: Van, sí, Pari, conectado toda la noche. Mis ojos lloran por ti, porfa.
1: Listo, mis ojos lloran por ti. Hola, ¿quién está por acá de este lado? Hello.
12: Hola, Mix, yo voto por mis ojos lloran por ti.
1: Mis ojos lloran por ti, bueno. Esto se está poniendo ya interesante. Hola, Mix.
14: Hey, Pari, mis ojos lloran por ti.
1: Uy, a ver por acá. Lida, hello. Lida, ¿cómo estás?
15: Hola, Mix. Mis ojos lloran por ti.
1: Bueno, hay que decir algo, señores. Y es que esto fue un final de photo finish, señores. ¿Cómo así? Empezó por acá comandando el señor Farruko. Pari voto por obsesionado. Pari obsesionado la que comanda. Les dije a ustedes que me parecía increíble que obsesionado le fuera ganando a mis ojos lloran por ti. Y mejor dicho, empezaron a salir votos de mis ojos lloran por ti, señores. Y tenemos un ganador, Mix, a esta hora.
0: Ya tenemos un ganador, Mix. Ganaste.

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1: 6:01 en Mix Radio.
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1: De la mañana, 15 minutos. Aquí estamos como siempre, dándola toda, muchachos. Saludándolos a cada uno de ustedes, que seguramente está, este es el parche madrugador, ¿sí o no? Nosotros somos el combo madrugador, los que madrugamos. Aquí estamos como siempre, de frente con Richo, a darle con todas. Saludos a cada uno de ustedes que se reportan hasta ahora. 310-4282-929. Ahí les pueden contactar, ahí pueden mandar notica de voz. ¿Qué andan haciendo? ¿Ya están trabajando? ¿Desde qué hora están camellando? ¿Ya se van de pronto otros para la casa, sí o no? Que estuvieron trabajando todo el día, toda la noche, 24-7 mejor dicho, como Mix Radio, Mix 92.9. Recuerden que pueden bajar la aplicación también, ahí los van a poder escuchar. Saludos al viejo Michael que se reporta por acá, dice Johncito. ¿Cómo vamos, mi rey? ¿Bien o no? Saludos a Joa también, que estaba hasta ahora conectada con Mix 92.9. Todos los que se conectan hasta ahora, bueno, les cuento, más adelante vamos a estar una invitada muy especial que nos va a hablar de todo lo que está pasando con los astros, ¿sí o no? Entonces vamos a tener una muy buena mañana de principio a fin. Cada uno de ustedes, hola, dice por acá César. Saludos para César también, que está conectado como siempre en modo Mix. Y recuerden que ya estamos en TikTok también, Mix Colombia. Ya salimos en live, listo. Mix Colombia, y para que nos sigan, vamos a estar entregando también boletas para Champetiza. Vamos a estar como siempre con toda la energía de Mix Radio para estar ahí bien participativos. Así que pues nada, vamos a arrancar esta mañana como debe ser, con la mejor energía. Martes 5 de mayo. Vamos a ver qué tal va en este mes, ¿sí o no? Acabamos de iniciar prácticamente, podríamos decir que esta semana, ¿no? Se pasó muy rápido desde que pasó el puentecito. Esta semana oficialmente arrancamos, pues, arrancó el viernes como tal este mes. Pero yo creo que esta semana ya es la que arrancó y vamos con toda. Bueno, bueno, mientras tanto, con buena música, recuerden que ya estamos en TikTok, listo. Ya estamos en TikTok para que nos sigan ahí. Vamos a estar ahí con ustedes. Y por otro lado, nos han seguido Mix Radio Colombia.
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1: Mientras tanto, nos vamos con lo nuevo de Ozuna. Se llama Una Aventura en modo Mix.

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1: La emisora que comanda Mix Radio, Mix 92.9. Aquí estamos como siempre, dándola toda. Aquí estamos. Si estoy bien acompañado el día de hoy, le cuento a todos los oyentes. Ya se pueden ir para TikTok, ¿listo? Mix Radio Colombia. Pero un momentico, voy a poner ahí el spot.
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1: Ahí nos van a poder encontrar, Mix Radio Colombia. El día de hoy tengo una invitada muy especial. Ella va a estar hablándonos de todo lo que está pasando con los astros, de todo lo que va a estar. Vamos a tener un movimiento energético, por decirlo así, ¿cierto? Pero bueno, la verdad, la experta es ella. Así que quiero que todos le den una bienvenida a Adriana Zorro. Adriana Zorro, ¿cómo estás? Mucho gusto. Nos encanta tenerte acá en la cabina de Mix Radio. Ella nos va a acompañar el día de hoy. Nos va a decir algo que está pasando con la energía de Plutón. Estamos hablando ahí detrás de los micrófonos sobre todo lo que está pasando con los astros y demás. Pero bueno, la experta es ella. ¿Cómo estás, Adri? ¿Cómo va todo?
2: A ti muchas gracias, John. Feliz de estar acompañándolos aquí, a todos nuestros oyentes de Mix 92.9. Y bueno, te cuento que como coach espiritual, es muy importante estar atenta a este tipo de movimientos, porque energéticamente nosotros así es que podemos percibir el porqué de nuestras emociones y cómo avanza nuestro tema de amor, del dinero, en qué frecuencia estamos. Entonces, imagínate que en este momento, el fin de semana pasamos por un Plutón retro que se va a quedar hasta octubre. Eso quiere decir hasta octubre.
1: Entonces,
2: es un movimiento bastante fuerte, pero ahorita está haciendo una cuadratura con Mercurio en Tauro. Entonces, esa cuadratura empieza hoy y esto quiere decir que vamos a tener una semana donde los acuerdos son muy importantes. El tema de contratos para la gente que vaya a hacer contratos esta semana, acuerdos, vaya a hacer algún lanzamiento de algo, es una muy buena semana. Está en una frecuencia donde las cosas pueden ser muy potentes, pero también te digo que puede haber situaciones donde puede estarse cayendo como la careta de las cosas. Okay. También es una semana donde van a tener muchos cobros, donde pueden haber injusticias también, ¿no? Porque cuando entramos en un planeta retro, es como que la energía se estanca. Pero como aquí estamos con Acuario y con Tauro, hablamos de parte emocional y también de impulso.
1: Como que todo fluye muy rápido, como que se toman decisiones de pronto muy apresuradas a veces.
2: Exactamente.
1: Entonces, bueno, vamos a ondear un poquito más de ese tema, de lo que va a estar pasando hasta octubre, ¿cierto?
2: Hasta octubre se va a quedar este Plutón en Acuario.
1: Hasta octubre se va a quedar Plutón en Acuario. Pero bueno, vamos a ondear un poquito más de ese tema. O sea, ¿cómo inicia este movimiento, por decirlo así? ¿A qué signos puede afectar más? ¿Para qué podemos estar preparados nosotros? ¿Y cómo no nos va a afectar esta situación?
2: Bueno, mira, los signos que van a tener una, digamos que va, no es que se estén, realmente todos los signos van a estar afectados, pero originalmente los que más lo van a sentir y van a sentir esa influencia es Tauro, Acuario, Cáncer, Géminis, Tauro y Piscis.
1: Piscis también.
2: También va a sentir, porque además son planetas fijos, entonces evidentemente esta energía y esta frecuencia va a estar un poco más fuerte para ellos. También te digo que pueden estar sacándola del estadio si quieren.
1: Eso. O sea, sí, también puede ser positivo.
2: Esa energía hay que aprovecharla en positivo. Hay que ver si está, digamos que en algunas personas va a estar en su casa del trabajo. Y esto quiere decir que pueden estar queriendo hacer cambios y esto se puede dar muy positivamente porque pueden encontrar lo que desean fácilmente. O que si van a hacer algún lanzamiento de algo, puede ser algo que mágicamente pueda tener un crecimiento, una expansión.
1: Un cambio de trabajo, un posible ascenso, un cambio de vivienda también.
2: También, ¿cierto? Sí, así es.
1: También se puede encontrar con un cambio de vivienda. Muchos cambios se vienen de con este.

0: con este efecto que está pasando.
1: Con esta cuadratura, sí. Pero además, lo que sí vamos a poder ver con esta cuadratura es que vamos a tener un poco de dificultad en las comunicaciones. Okay. Entonces, cuando hablamos de comunicación, también hablamos de cómo nos expresamos, cómo lo decimos. Pueden haber situaciones donde la tecnología empiece a ponerse un poco lenta. Todo este tipo de cosas pueden estar sucediendo.
0: Ah, eso también, o sea, en eso también afecta, ¿no?
1: Claro, afecta un poco. Y también, digamos que en el tema de las finanzas, obviamente, si hablamos de contratos, trabajo, también está afectando, digamos que nuestra prosperidad, abundancia. Es muy importante que si nosotros entramos en procesos donde tenemos que realizar pagos, los hagamos con todo el amor posible para que este genere una transición buena, positiva, de multiplicación.
0: Ok, claro, es fundamental entender esto para poder ser un poquito más asertivos, ¿no? A veces de pronto tomamos algunas decisiones con impulso, unas decisiones que de pronto no son tan positivas, o otras que a veces uno necesita dar el salto, que a veces se queda de pronto uno pensando demasiado y demás, y tiene que dar ese salto para poder concretar muchos objetivos. Lo que dice esta cuadratura, o lo que entiendo más o menos, es que será más positiva que negativa, ¿cierto?
1: Claro, así es. Y lo otro es que salen muchas verdades a la luz. Entonces, okay, es como que el ser humano está en este momento, y esta semana va a estar más fuerte que nunca el tema de lo que no ocultes las cosas. La sinceridad y la honestidad prevalen más, y es más, digamos que más armoniosa en la vida cuando tienes esa posibilidad de serlo. Y pues finalmente todo lo que se haga a oscuras va a caer.
0: Finalmente se van a descubrir muchas cosas. Dice por ahí que entre cielo y tierra no hay nada oculto.
1: Es un dicho cierto.
0: Es un dicho totalmente cierto. Ahí se van a conocer de pronto. Por eso, con esos cambios, a lo mejor va a ser algo positivo. Si se conoce algo que de pronto estaba oculto, se conocen muchas cosas, puede que sean positivas, de maneras positivas, para que siempre podamos tener ese crecimiento personal. Así y pues bueno, hay que saberse adaptar a lo que está pasando con los astros y demás, ¿cierto?
1: Claro, somos energía. Nosotros somos una energía de frecuencia, y así como nosotros estamos, canalizamos, atraemos, visualizamos y desarrollamos.
0: Desarrollamos, estamos siempre en constante cambio. También me parece que esto es fundamental para uno saber en qué momento está.
1: Claro.
0: Y qué decisiones tomar.
1: Y es el momento también de utilizar las herramientas, porque mira, por ejemplo, el tarot muchas veces lo catalogan como algo malo, pero realmente el tarot es una frecuencia de la canalización de tu energía, de cómo está tu energía. Entonces, este nos muestra, a través de las figuras que son plasmadas simbólicamente, nos muestra cómo está ejecutándose tu energía, qué puede pasar, qué viene, qué energía te está rodeando, de quién, con temas del dinero, la salud, el amor. Y mira, yo pienso que este tipo de energía, de herramientas, tienen la posibilidad de darte esa transformación para que tú puedas poder recibir las cosas de una manera asertiva.
0: Me consta, o sea, de hecho ahí tengo una anécdota muy especial con Adri, que ella ya nos había acompañado en algún momento. Pues no voy a decir el nombre de mi compañero, pero uno de los compañeros de la emisora no se conocían, tú no te conocías con él, pero entró y le dijiste que tenía la energía en ese momento un poco pesada, y exactamente él estaba pasando por unas cosas como fuertes, pero ya después pues menos mal pudo salir adelante de todas las situaciones que le estaba pasando y demás. Pero claro, o sea, es como la lectura de la energía, la lectura de sobre lo que está pasando, cosas que es un don, porque realmente nosotros a simple ojo no lo podemos ver, pero ustedes ya con ese don que tienen tan desarrollado, ya notan la energía de las personas. Claro. Si hay algún estancamiento, si de
1: pronto podemos ver el aura.
0: El aura también.
1: Y a través del aura, cuando nosotros canalizamos el aura, las personas que trabajamos en la energía, como yo y otros compañeros, obviamente podemos ver, percibir, sentir, y muchas veces hasta nos llega el mensaje como una herramienta para esa persona.
0: Como una herramienta, exactamente. Y bueno, aquí está Adri el día de hoy con nosotros. Más adelante vamos a tener consultas también. Ella nos va a decir, usted manda la fecha de nacimiento
1: y nombre completo.
0: Nombre completo y una pregunta específica, ¿cierto?
1: Lo que quieran saber.
0: Y ya con eso ahí te comunicas con los astros, con los ángeles, y ahí sale todo.
1: Así, ¿cierto? Es.
0: Ahí fluye todo. Ahí va fluyendo todo exactamente como en esta mañana. 6 de la mañana, 40 minutos. Ella es Adri. Mientras tanto, vámonos con buena música. Pero antes de eso, déjanos tus redes sociales. ¿Cómo te pueden seguir?
1: Claro que sí. Me siguen en todas las redes sociales como Adri Coaching Espiritual, y se pueden comunicar conmigo a través del WhatsApp 313 836-7750.
0: Ah, súper excelente. Bueno, vamos mientras tanto con buena música. ¿Qué te parece si más adelante hablamos como cómo saber si uno de pronto tiene un estancamiento energético?
1: Claro, claro que sí.
0: ¿Cómo descubrirlo, cómo detectarlo y cómo cambiar esa energía?
1: ¿Cómo transformarla? Sí.
0: Así que quédense ahí conectados con Mix Radio. Aquí estamos como siempre en esta mañanita un poquito parchadita también, hablando de todo, de la energía y demás.

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1: A diario con Mix Radio, Mix 92.9, la emisora que comanda, la emisora que los acompaña a ustedes 24/7. Una buena compañía también. Hoy estamos con muy buena energía en este martes parchadito, este inicio de semana también. Yo digo que el martes todavía sigue siendo inicio de semana, todavía estamos conectando de pronto con la energía de la semana. Y por eso hoy tenemos a Adri, que es nuestra invitada especial, que ya nos está ayudando para conectar con la energía, con estos cambios, para estar de pronto un poquito más presentes en todo lo que está sucediendo y demás. Y yo sé que hay muchas personas que a lo mejor nos están escuchando ahora mismo, que quizás tienen un estancamiento energético, ¿cierto?
2: Así es. Bueno, Johncito, lo que sucede es que, ¿qué pasa cuando nosotros tenemos este tipo de cosas? Nosotros energéticamente podemos percibirlo a nivel emocional y también lo podemos percibir de manera física. Entonces, okay, por ejemplo, cuando nosotros tenemos una situación de estancamiento, empezamos a tener dolores inesperados en nuestro cuerpo. Okay. Recordemos que nuestro cuerpo habla lo que el alma calla. Exacto. Entonces, aquí hablamos de nuestras emociones. Entonces, por ejemplo, las personas que tienen problemas digestivos, sí, que tienen estreñimiento, que tienen una situación, bueno, no podemos decir que esto reemplaza a un médico, no, pero evidentemente hace parte del proceso.
1: Está hablando, ¿sí?, de alguna situación, una emoción reprimida.
2: Algo que está reprimiendo, que está teniendo ahí, ¿sí? No solamente hablamos de algo que tiene ahí, sino también hablamos de miedos, frustraciones, angustia, hablamos de una situación donde tenemos una niebla mental, ¿cierto? Sí. Y esto nos lleva a estancarnos. Entonces, no solamente ese tema de sentir esa situación digestiva, sino que también podemos estarnos sintiendo muy cansados.
1: Sí, o sea, como cuando uno dice, uy, dormí, pero no descansé.
2: Exactamente. O sientes unos en el día, puedes sentir, sí, unos momentos donde te da mucho sueño. Okay. Esto también habla de la energía, que está en energía baja. Digamos que cuando nosotros tenemos la energía baja, pueden pasar dos cosas. Una, que alguien esté trabajando nuestra energía. Dos, que haya que nosotros mismos estemos generando esto, sí, y nos toque y tengamos una necesidad de biocodificar. Sí, la biocodificación es la reprogramación de tu ADN. Okay. Y esto pues evidentemente te permite transformar muchas cosas energéticamente. Pero también cuando alguien nos está trabajando en la energía, también tenemos esta situación. Cuando hablamos de trabajo, no solamente hablamos de que alguien materialmente utilice cosas para hacer esto. Esto también lo hablamos energéticamente, una persona que te transmite, que, uh-huh, te envía. Esto es como cuando a ti te van a dar un regalo, ¿verdad? Tú lo recibes y cuando tú lo recibes, lo tomas, lo dejas para ti. Sí. Entonces pasa exactamente lo mismo. Cuando alguien te envía una energía que, uh-huh, no es tan buena, tú la recibes y esta se queda contigo. ¿Cómo evitamos esto? Sí, porque es que tú no le debes recibir las cosas a todo el mundo. Okay. O sea, tú tienes que entender que hay personas que no tienen ese, digamos que no tienen esa frecuencia contigo de amor, de sentimiento, de sinceridad, profundo, honesto contigo. Entonces, cuando esto pasa, nosotros recibimos esa energía. Okay. Es por eso que a veces tenemos que poner nuestros límites. ¿Sí? Sí. Y cuando tú recibes por necesidad algo, porque de pronto te lo dio alguien, pero tú sabes que la energía contigo no es tan honesta, tan sincera, sí, fácil, lo puedes regalar, lo puedes dar a alguien que lo esté requiriendo en ese momento, así cortas la energía y no, digamos que no dañas la relación, la frecuencia y tampoco estás tú con esa energía.
1: Ok, o sea, digamos si hay una persona que de pronto te dio un regalo así como X, te quiso dar un detalle, y tú sabes que de pronto no hay buena conexión con esa persona, buena energía, de pronto no crees que las intenciones son del todo buenas, lo mejor es como tratar de no recibirlo.
2: Exactamente, es como, mira, por ejemplo, eso no lo tenemos en cuenta, sí, pero cuando nosotros recibimos dinero, sí, por eso aquí viene el tema de las herencias. Cuando hay personas que reciben dinero y es algo heredado o algo que no te pertenecía, hay mucho tema con el dinero que desaparece, se espuma.
1: Se va.
2: No lo ven, porque esa es la razón. Okay. Esa es la situación. Cuando tú recibes algo que no te pertenece, que no es con amor, que no es con sinceridad, con honestidad, va a desaparecer.
1: Ay, y eso sí no lo había tenido Interesante, bastante interesante. Digamos, yo también tenía como una pregunta, y es que yo creo que nada es conciencia, ¿no? Todo es energía, todo está conectado.
2: Sí, todo. En la vida no existen las casualidades, son causalidades, causa y efecto del universo.
1: Entonces digo yo que cuando una persona recibe un dinero inesperado, por decirlo así, lo que pasa es que no puedo usar la palabra por el TikTok, pero cuando una persona gana un dinero inesperado, algo, yo creo que era la compensación de alguna injusticia.
2: Claro, es la tienes toda la razón, es okay. La compensación, y es la palabra acorde, la compensación. Ajá. de lo que en algún momento dio en gracia. Recordemos que una cosa es la gratitud y otra cosa es la gracia. La gratitud, okay, es lo que yo lo que yo doy de vuelta porque estoy esperando algo a cambio. Sí. Es la gratitud. Y la gracia es lo que yo doy de corazón. No espero nada a cambio.
1: Ok, claro. Entonces, por decirlo así, digamos, con la gracia, uno es que entrega los...
2: Claro, cuando tú haces algo con gracia, al poco tiempo te llegan cosas inesperadas.
1: Claro.
2: A las cuales hay que bendecirlas para que ellas se multipliquen. ¿Por qué? Porque tú dices, wow, esto no lo esperaba. Okay. Qué lindo detalle, que Dios es poderoso, mira. Me está dando esa oportunidad. Y no solamente lo decimos con el tema de dinero. Muchas veces tenemos una percepción de que solamente si vemos ahí, como dicen, la marmaja, el dinero, sí, en efectivo.
1: Lo tangible.
2: Eso es exactamente. Y no es cierto. Okay. El universo también te da la oportunidad de que cuando hablamos de cosas que se ganan, como por ejemplo, ganas un trabajo, sí, que te da la oportunidad de crecer y evolucionar. No se ve recompensado económicamente, pero sí se ve recompensado con el tiempo. Vas a ver cómo se te abren otras puertas.
1: Claro.
2: Cuando una puerta se cierra, se abren mil y más grandes.
1: Como dice el dicho, el que obra bien, bien le va. Y si lo hace con gracia, si lo hace con el corazón, de una manera bonita, sin esperar nada a cambio, tarde o temprano la vida te lo va a compensar.
2: Siempre, y siempre va a ser así, porque Dios tiene sus tiempos perfectos. Ajá. Y también todo lo que Él envía para cada uno de nosotros está destinado para cada uno de nosotros. Es nuestra energía. Nosotros ya venimos con una misión de vida. Cuando nosotros venimos y nacemos en este plano terrenal, ya nosotros estamos destinados con una misión, con algo importante para Él que debemos ejecutar.
1: Que hay que ejecutar, que es un propósito, que es lo que está en el plan maestro, en el plan divino, por decirlo así, y que nosotros hacemos parte. Entonces yo creo que con la gracia, con la esencia de cada uno, le podemos aportar a la sociedad de una manera increíble, siempre y cuando sea con el corazón, como lo
2: claro,
1: que
2: y por eso decimos que ocupar el lugar de, digamos, que ocupar o querer utilizar el lugar de otros no es algo positivo.
1: No.
2: ¿Por qué? Porque finalmente no es tu energía, y no va a pasar que te vaya a reemplazar. Todos los seres humanos en esencia son únicos. No va a haber una esencia que sea igualita. Jamás la vas a encontrar, porque son únicos.
1: Y como dice el dicho, lo que es para el perro no es lo come el gato.
2: Tal cual.
1: Así dice el dicho.
2: Así es.
1: De pronto me fui un poquito más para los dichos de la abuela.
2: Pero mira, pero
1: es real.
2: Es real. Y además los perros y los gatos también son álmicos.
1: Ah, ok, claro. Por eso hoy en día creo que tenemos tantas mascotas en el hogar y demás, ¿cierto?
2: Claro que sí.
1: Bueno, Adri, por favor, números de contacto. Igual Adri va a estar acá con nosotros. Va a seguir acá con nosotros. Vamos a ir con consultas más adelante. De pronto, si usted tiene ese estancamiento energético, si usted cree que hay una persona que a lo mejor le tiene mucha envidia o le está mandando una energía negativa, o si usted cree que de pronto necesita escuchar algo directamente de los astros o los ángeles, más adelante con pregunta específica, número de fecha de nacimiento y demás, nos va a poder hacer esa consulta. Pero mientras tanto, Adri nos va a dejar los números de contacto y adicional también las redes sociales.
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1: 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Listo, perfecto. Recuerden que estamos en TikTok también, Mix Radio Colombia. A los que de pronto se preguntan por Maite, pues bueno, Maite estaba un poquito agripada, pero pues bueno, igual tenemos hoy una excelente compañía con una muy buena energía, y vamos a estar también acompañándolos con las consultas más adelantico. Entonces, por ahora nos vamos con buena música en Mix Radio, Mix 92.9, 7 de la mañana en punto.
2: 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Claro, preguntan a
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0: 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Aquí estamos como siempre, acompañándolos a cada uno de ustedes. Ahí en estos momentos debe haber tráfico en Bogotá, no es coincidencia, es algo que es habitual hasta ahora, más que todo la hora pico y demás, es totalmente entendible. Más adelante vamos a hablar y a comunicar sobre el tránsito, pero por ahora llegó el momento de las noticias. Vamos a hablar de las noticias, de todo lo que está pasando a nivel local, nacional e internacional. Pues bueno, arrancamos de una vez con un grave incendio que tuvo Tunjuelito por un cortocircuito. Bomberos que casi no dieron abasto con emergencia. Los hechos se desencadenaron en la diagonal 48 Sur con carrera 57, para ser más precisos, en el barrio La Isla del Sol. El fuego habría iniciado por una falla eléctrica. Ese fue el gran susto que se llevaron los habitantes del sur de Bogotá durante el cierre del lunes 4 de mayo y la madrugada de este martes. La fuerte emergencia originada, al parecer, lo que dicen por ahí, por fallas eléctricas. Se requirió un despliegue operativo de grandes proporciones que no se veían desde hace meses en la capital. Bastantes bomberos estuvieron en el lugar. Y la verdad es que, los hechos se desencadenaron sobre las 10 de la noche de este lunes, específicamente en la diagonal 48 Sur con carrera 57A, ahí en el barrio El Sol, localidad de Tunjuelito. Pues según reportes preliminares entregados a las autoridades y registros de noticias, el fuego habría iniciado por un cortocircuito, como lo informamos hace poquito. Vecinos de los edificios aledaños alertaron a las autoridades tras divisar una pequeña llama que rápidamente cobró fuerza y fue iluminando por la parte alta de las estructuras de los circundantes. La verdad es que el punto crítico fue una bodega dedicada al reciclaje y a la comercialización de la chatarra. Las imágenes están en redes sociales, son bastante fuertes. La magnitud de la conflagración obligó a los bomberos de Bogotá a ejecutar un operativo de alta complejidad, y cerca de la medianoche la presencia institucional era masiva para evitar que las llamas se propagaran a las viviendas vecinas. El balance de los recursos incluyó 40 unidades de bomberos en línea de fuego, más de 10 máquinas extintoras, 6 equipos especializados en rescate y logística, personal de 3 estaciones diferentes de la ciudad y los voceros de un cuerpo oficial de bomberos, que señalaron que hacía bastante tiempo no se requería una movilización tan grande de tantos efectivos. La verdad es que estuvo bastante fuerte, el control total del fuego tardó varias horas. Y finalmente pudieron acabar con esta emergencia tan fuerte. No se reportaron personas heridas ni víctimas fatales. Eso fue lo que pasó por acá en Bogotá, lo que se encontró el día de ayer hasta la noche. 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Más noticias, 7 de la mañana, 23 minutos. Confirman el fallecimiento de 9 mineros luego de quedar atrapados en mina de Sutatausa, en Cundinamarca. La emergencia se presentó en la mina conocida como La Ciscuda, operada en la empresa carbonera Los Pinos SAS, donde, de acuerdo con la información preliminar, se habría registrado una explosión dentro de galerías subterráneas. Un total de 15 trabajadores que se encuentran en turno resultaron afectados por el incidente. La Agencia Nacional de Minería, la ANM, informa a la opinión pública que tras la emergencia registrada en el municipio de Sutatausa, en la mina de Ciscuda, operada en la carbonería Los Pinos SAS, se confirmó el fallecimiento, lamentablemente, de 9 personas. La agencia expresa toda su solidaridad a las familias de las víctimas y lamenta el accidente minero en el que, gracias a las oportunas tareas de rescate, los otros 6 mineros fueron rescatados con vida. Una noticia bastante fuerte que pasó en Cundinamarca, y que bueno, son de esas noticias que no gusta mucho informar. Esperemos que tengan un poquito más de que tengan más los cuidados y las maneras preventivas para evitar estas cosas en las minas y demás. 7 de la mañana, 24 minutos. Ojo que esta noticia es importante para todos los que se movilizan, para todos los que trabajan en su oficina rodante y demás. Pues la gasolina y la CPM subieron en Colombia, así quedan los precios por ciudad. El incremento de la gasolina y del diésel redefine el costo del galón en las principales ciudades. El aumento responde a presiones internacionales y fiscales. El precio de la gasolina y de la CPM en Colombia aumentó desde el día de ayer, lunes 4 de mayo. Tras un nuevo ajuste del gobierno nacional, la medida establece el incremento de 400 pesos por galón en la gasolina corriente y un aumento promedio de 101 en el diésel, en el ACPM. Con el ajuste del precio promedio nacional de la gasolina, pasó de 15.551 pesos a 15.848 pesos, mientras que el ACPM subió de 11.181 pesos a 11.282. Este comportamiento confirma una tendencia en el alza de los combustibles, impulsada por factores externos y decisiones orientadas a la sostenibilidad fiscal. ¿Cuánto cuesta el galón realmente en Colombia tras el aumento? Pues los precios de gasolina varían, depende de la ciudad, con diferencias marcadas entre regiones. Por ejemplo, en Villavicencio registra un valor mucho más alto, mientras que en Pasto y Cúcuta mantienen los precios más bajos entre las principales capitales. Así quedaron como tal las tarifas vigentes. En Bogotá, 16.291 pesos. Medellín, 16.211 pesos. Cali, 16.300 pesos. Barranquilla, 15.924 pesos. Y la más económica, como lo mencionábamos, en Cúcuta, 14.252 pesos. Asimismo, con el ACPM, que presenta las diferencias por ciudad, el incremento fue aplicado en 101 pesos en promedio a nivel nacional, y Cúcuta, como siempre, registra el registro más bajo. En Cúcuta está en 9.453 pesos y en Bogotá quedó en 11.576 pesos. El Ministerio de Hacienda explicó que la decisión busca garantizar la sostenibilidad de las finanzas públicas. Eso fue lo que dijo el ministro Germán Ávila, que los incrementos son necesarios para evitar desequilibrios fiscales. En el contexto internacional, la volatilidad del petróleo y la crisis del Medio Oriente han presionado el alza de estos precios. En ese escenario, el presidente de los Estados Unidos, Donald Trump, afirmó que los costos del combustible podrían bajar rápidamente si se resuelve el conflicto en Irán. Esas son las noticias que hay sobre el combustible aquí en Colombia a nivel nacional y la crisis que se está enfrentando a nivel internacional. 7 de la mañana, 27 minutos. Aquí estamos como siempre en Mix Radio. Para cerrar con una noticia un poquito más suave a nivel internacional, hay una medida inusual en Ámsterdam. Buscan prohibir la publicidad de carne en sus calles. Ámsterdam definitivamente se ha convertido en la primer capital del mundo en prohibir la publicidad que publica tanto la carne como un producto derivado de combustibles fósiles. Desde el 1 de mayo, los anuncios de hamburguesas en automóviles que funcionan en gasolina o diésel y aerolíneas han sido retirados de los carteles publicitarios o de las marquesinas de los tranvías y estaciones de metro. Es una de las paradas más transcurridas de la ciudad, junto con la rotonda, en donde dicen que ahora ya no se podrá poner este tipo de publicidad. Una medida bastante fuerte, en donde buscan que la capital neerlandesa alcance una neutralidad de carbono para el año 2050 y que sus habitantes reduzcan la mitad del consumo de carne en ese mismo periodo. Eso es lo que está pasando a nivel internacional también. Lo informamos aquí en Mix Radio, Mix 92.9, 7 de la mañana, 28 minutos. Ya más adelante venimos de nuevo con las consultas. Ya se prepara también Adri por ahí para esas consultas que usted necesita, que usted de pronto, esa respuesta que necesita saber y demás. Prepárese para dejar su nombre completo, fecha de nacimiento y una pregunta concreta en Mix Colombia, en TikTok. Ya encendimos el live. Vamos a estar ahí pendientes con cada uno de ustedes. Excelente día para todos, dice por acá Mariana. Saludos especiales para todos los que hasta ahora están conectados en Mix Radio, Mix 92.9. Ya venimos. Ahora nos vamos con buena música.
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2: Así es como nos pueden seguir en TikTok, Mix Radio Colombia, y así es como tienen que estar ahora mismo conectados, porque estamos en live, estamos en vivo, Mix Radio Colombia, ahí nos van a poder encontrar. Estoy aquí con Adri, nuestra invitada especial del día de hoy, que nos va a ayudar con las consultas. Ella nos va a decir exactamente si ustedes mandan la fecha especial. Por lo menos ya en TikTok se están poniendo las pilas, Adri. Ya tienen
3: ya
2: ahí.
3: Ya están enviando fecha de nacimiento.
2: Claro, ya están, mejor dicho.
3: Y su nombre completo con la pregunta.
2: Y la pregunta específica, exactamente. Voy a comenzar a leerte a los oyentes que están acá en TikTok y tú nos vas a ayudar con las consultas. ¿Listo?
3: Dale.
2: Nos fuimos de una vez. Bueno, dice por acá Evelyn. Soy del 250693. Quiero saber por qué no se ve bien reflejado el dinero en mi vida.
3: Vamos a ver, Evelyn, si pueden mandar el apellido, mucho mejor, porque
2: listo.
3: Es para canalizar.
2: Ortiz, es Ortiz, perdóname.
3: Bueno, Evelyn, aquí te habla, en este momento hay una fuga de dinero por temas de carácter. Entonces tienes que empezar a trabajar eso, porque emocionalmente es lo que te está generando una fuga en la parte del dinero.
2: Ok, bueno, ya lo sabes, Evelyn, para que estés ahí un poquito más pendiente. Dice por acá John C. Marín, John C. Marín 2006 de 2002, la parte económica, porque el dinero se fuma tan rápido.
3: Bueno, mira, aquí en este momento él tiene una situación que habla a nivel de familia. Esto quiere decir que pueden ser relaciones que le están generando esa fuga económica. Entonces hay que revisarlo. Porque si va a tener una ausencia esta y la próxima semana fuerte.
2: Listo, perfecto. También tenemos aquí a Daniela Ramírez del 30 de abril de 1999. Quiero saber si me están haciendo algo. Todo me está saliendo mal.
3: Bueno, Daniela, estás pasando por procesos donde parte de tu fe también y tu creencia está como en desequilibrio. Entonces, esto es necesario que entres como en esa transformación para que las cosas se equilibren. Hay un cambio para ti, se ve en este mes.
2: Bueno, también tenemos aquí a Jessica Caballero del 28 del 02 del 2000. Dice, voy a conseguir el trabajo que quiero desde hace más de un año.
3: Uy, Jessica, sí, estás en una buena frecuencia. Te habla de 6 semanas para conseguirlo, entonces ponte pilas.
2: Ponte las pilas, como dice la canción. Bueno, Paola Betancourt también dice presente por acá. Dice, buen día, soy del 6/09/1998. Quisiera saber mi parte sentimental. La persona que me gusta no me corresponde. Ay, pero Paola.
3: Uy, Paola, te digo que esto es algo que desequilibra mucho tu parte emocional, mental y material. Entonces tienes que revisar ese tema.
2: Listo, perfecto. También está por acá Angélica Romero. Ella es del 11 de mayo de 1989. Llevo 2 meses en mi trabajo y he estado muy incómoda. ¿Qué debo hacer?
3: Uy, pues te tengo malas noticias porque hay una mala energía y bastante fuerte. Ay, tienes Dios. Que revisarte porque aquí veo movimiento de energía negativo hacia ti. Y es para que te vayas rápido.
2: Ay, Dios mío, así es mejor arrancar de una vez y cuidar la energía de uno mismo.
3: Claro, sí.
2: Bueno, perfecto. También tenemos por acá a Yair Cárdenas, fecha de nacimiento 17 del 05 del 98. Mi relación tiene arreglo, nos acabamos de separar.
3: Bueno, aquí veo que puede haber una comunicación, una reconciliación, pero esto es de tiempo y hay que trabajar en equipo.
2: Ok, hay que
3: los
2: trabajar en equipo.
3: Los dos tienen que hacer cambios.
2: Pero aún hay chispa, por decirlo
3: sí,
2: así.
3: Sí, aún hay posibilidades. Hay sentimiento.
2: Hay sentimiento ahí todavía. Bueno, dice por acá Juliana, quiero saber si mi relación va a funcionar. Mi pareja está muy extraña últimamente, ya del 2 del 01 del 2001.
3: Bueno, aquí veo bastantes enfrentamientos y disgustos. Es como que en lo que no esperas. Que suceda y también lo que no esperas de esta persona. Esto es muy importante, fuera del contexto, pero uno no se debe enamorar de lo bonito de las personas. Uno se enamora de los defectos. Uno
2: sí,
3: se enamora de los defectos de las personas.
2: Ah.
3: Eso es lo que realmente hace que el amor sea verdadero o sincero.
2: Ok, bueno, ahí está. También está por acá Juan Sebastián Alonso Núñez, dice. Pero Juan Sebastián, no, espera un momentico porque Juan Sebastián me mandó, fue el número de cédula. Juan Sebastián, por favor, Juan Sebastián. Dice por acá Liliana Rodríguez del 07 del 91. Quiero saber cuál es la razón por la que no me sale empleo. Muchas gracias.
3: Ya vamos a ver, Liliana. ¿Cuál es la razón? Bueno, Liliana, estás pasando un proceso de estancamiento, estás cargando energía que no es tuya y esto se debe pues a que estás con una energía que no es tuya, es un hombre blanco, es energía de hombre blanco, sí. Entonces tienes que tratar de limpiarte.
2: Hay que tratar de hacer una limpieza, igual pueden contactarte directamente para eso, ¿cierto,
3: claro,
2: Adri?
3: Sí, claro que sí.
2: Ya más adelante vamos a dar el número de contacto. Bueno, también está por acá Javier Caballero. Dice, soy del 04, del 09, del 92. ¿Por qué? Por el amor que pasó en una relación que no tenía. ¿Qué ha pasado en el amor de una relación que no tenía? No le entendí muy bien a el parcero, pero bueno, vamos a leerle ahí la carta.
3: Bueno, realmente aquí en la parte emocional habla de una pérdida. Y esta pérdida se debe a temas, digamos que temas emocionales que está viniendo y podemos estar hablando de procesos herenciales. Entonces, esto sí es necesario que él lo revise porque puede ser algo que esté en este momento, como estamos con Plutón, pues tenemos energía de karma y por eso se dan este tipo de cosas.
2: Listo, bueno, Javier, ahí se la pasé, pero por favor escriba de una manera más concreta la próxima, ¿listo? No es regaño, es simplemente que hagan el favor para facilitarle el trabajo a Adriana. Bueno, dice por acá Daisy Paz. Soy del 05 de enero de 1994. ¿Qué debo hacer frente a la situación de mi expareja en cuanto a la brujería? Uy, ¿cómo así?
3: Pero bastante fuerte, te digo. Y es la energía, realmente uno dice, es ese dicho cierto de la envidia es más fuerte que cualquier cáncer, sí. Y es real. La situación de esta persona, lo que le han hecho es por envidia, tiene un entierro, entonces por eso es necesario ponerse en manos de profesional.
2: Hay que ponerse en manos profesionales. Por acá también está Paula Andrea Leiva, que dice, tengo una conexión con un chico, quería saber si pasará algo, del 11 del 03 del 97.
3: Mira, esta transición es muy pasajera. Esta persona solamente va a ser un tránsito pasajero en tu vida. Tú estás en busca de algo más formal, pero sí. Y estable. Pero primero estabilízate tú.
2: Hay que estabilizarse primero. Por acá Joana Arisa nos dice, hola, quiero saber qué pasa, estoy en una racha económica terrible del 30 del 11 de 1992.
3: Bueno, mira, digamos que tú estás en un ciclo donde sí hay el estancamiento, pero esto también se debe a relaciones con las que has terminado mal. Entonces, esto habla de discordias, disgustos que te están consumiendo. Es necesario que empieces a trabajar en esa parte porque es la parte de recibimiento. Parece que estás astralmente estás en procesos de recibimiento.
2: Ok, perfecto. Por acá Juliana Mesa también nos quiere consultar. Ella es del 26 del 02 del 2007 y dice, me gustaría saber qué pasará con mi parte académica si lograré ingresar.
3: Si vas a lograr ingresar, te digo que no es una carrera fácil lo que estás pidiendo, habla de mucha lucha, constancia, sacrificio para que puedas ver buenos resultados.
2: Perfecto, bueno, por acá también aparece Jason y dice, buen día, quiero saber por qué no se me da el amor, no me duran las parejas, se van de una. Del 2 del 96.
3: Jason, una persona sí te puso una atadura.
2: Uy.
3: Hace mucho tiempo. Yo te estoy hablando de que esto fue aproximadamente entre 2 y 3 años. Entonces, tienes que trabajar en limpiarte. Y sí, te recomiendo también una biocodificación, porque los perfiles que estás teniendo son perfiles,
2: son patrones,
3: bastante,
2: ¿no?
3: Sí. Digamos que es un patrón muy tóxico.
2: Ok, es un patrón muy tóxico. Dicen por acá también, hola Mix, quiero saber si voy a conseguir trabajo pronto, del 07 del 10 de 2005. Lady Vanessa Tapiero Casais.
3: Lady, estás pasando por un tránsito de detenimiento. Es necesario no solamente hacerte una limpia, sino también tu casa. Tu casa está con una energía muy fuerte, muy pesada.
2: La casa está con una energía. Hay que hacer limpieza energética ahí,
3: claro,
2: ¿cierto?
3: Y este es un buen momento para hacer esa limpieza, porque pues evidentemente hablamos de revolución. Yo les voy a decir que el día viernes sí. Es una luna especial para hacer limpieza, porque entramos en esa luna de Acuario con Plutón, que es uh-huh. Revolución. Entonces ahí es el momento perfecto para realizar limpiezas, el viernes.
2: Perfecto, el día viernes para hacer limpiezas, para hacer cambios en la casa, de manera personal también, uno mismo, para hacerse una limpieza. Bueno, por acá también dice Alejandra Erazo. Soy Alejandra Erazo, nací el 7 del 10 del año 2000 y últimamente peleo mucho con mi pareja. Quiero saber qué nos depara. El tiempo
3: Pues mira, acá realmente hay una separación y hay un alejamiento. Entonces, tiene que trabajar en la comunicación y esta es una semana que es muy definitiva. Si ustedes no tratan de llegar a acuerdos esta semana, esta relación puede terminar quebrantada.
2: Puede terminar quebrantada la relación. Bueno, última y nos vamos. Por acá son bastante las personas que están conectadas en TikTok. Igual no se preocupen, si ustedes quieren una consulta más personalizada, ya vamos a dar los números de contacto de Adri. Por ahora, Natalia Barahona, 1906 de 1990. Tengo muchísima incertidumbre en el campo laboral. Ayuda.
3: Natalia, viene una propuesta para ti importante. Por medio de esta propuesta hay un hombre blanco que es la persona que te va a ayudar como a evolucionar y a trascender, porque si estabas en un proceso de ansiedad bastante fuerte, tienes que canalizar eso por tu salud.
2: Listo, bueno, perfecto. Ella es Adriana Zorro, nuestra invitada del día de hoy. Adri, muchas gracias por acompañarnos. Gracias de verdad por tan bonita energía también aquí en la cabina de Mix Radio. Y por favor, compártenos tus números de contacto para todos aquellos que se quieran hacer una consulta contigo.
3: Muchas gracias. No, a ustedes, muchas gracias por esta invitación tan bonita. 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
2: Adri Coaching Espiritual en TikTok también, ¿cierto?
3: Así es.
2: Perfecto, bueno, a ellas Adri nos acompañó el día de hoy. Si usted quiere una consulta más personalizada, ya lo sabe, ahí están los números de contacto. Ya viene ANR. Ahora nos vamos con buena música aquí en Mix Radio.
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2: 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Ya viene Aquí Nadie Responde. Estén pendientes.
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0: quiero dejar la canción completa.
1: Yo también.
2: No, yo esta ronda, es esta ronda infantil.
1: Esas son las horas locas que John López vivía en su infancia.
2: Pura ronda infantil.
1: Esa canción salió en 2012. ¿Usted cuántos años tenía en 2012?
3: 5 años.
1: ¿Cuánto? No.
2: Ay, usted hace qué dijo, pues. Está mentiroso.
0: Oiga, el Gangnam Style fue el primer video en alcanzar 1,000 y 2,000 millones de visualizaciones en YouTube. Sí. Fue el video más visto y con más me gusta en la historia de la plataforma.
1: Y fue el que rompió el algoritmo también.
0: Y rompió récord Guinness por su inmenso impacto viral, superando inclusive a Baby de Justin Bieber.
1: Okay. Exacto. Y YouTube tenía, digamos, un número permitido de visitas. Uh-huh. Y cuando el Gangnam Style lo sobrepasó, las visitas enloquecieron. Entonces uno se metía a ese video y subía, bajaba.
0: Oiga,
1: llegaba a cero, subía.
3: Era el BTS de la época.
0: En su mejor momento, el Gangnam Style llegó a obtener 17 millones de visualizaciones diarias.
4: Mucha gente.
2: Mucha gente.
0: 17 millones de visualizaciones diarias. O sea, yo creo que
2: este man es como un, pues no voy a llegar a ese, pero el man es una estrella mundial. Exacto.
1: El man tiene una estatua en Seúl, sí, ¿no? O sea, haciendo el paso.
2: Y los conciertos de man son la locura.
1: Son impresionantes. Eso es el verdadero K-pop. Ese sí es verdad.
3: Vive esa canción.
0: O sea, que BTS te vale madres entonces.
1: No he dicho eso.
2: Se lo hace así.
0: No se va a meter en líos con la gente de BTS. No. ¿Cómo es que se le llama a la gente?
2: Las Army. A propósito, las Army están quejándose demasiado porque al parecer, pues, la organización del concierto de BTS le está quitando los boletos a las Army y a muchas personas sin ninguna, ¿cómo se dice
1: razón?
2: Eso? Sin ninguna razón. Ya los tenían comprados y toda la vuelta y les llegó un mensaje: su dinero va a ser reembolsado porque las boletas se las quitaron. Y muchas Army enojadas porque ellas compraron una membresía, ojo con esto, una membresía la cual permitía que ellas fueran las primeras para poder comprar entradas.
1: Como el que hace fila para las boletas.
2: Exacto. Ya. Entonces ella compra su membresía, compran su membresía, compraron la boleta y de un momento a otro les llega un correo de la empresa que vende las boletas a decirle que la plata fue devuelta porque la boleta ya no existe para ellos.
1: Pobres mujeres.
0: Y me imagino que habrá sido al azar o qué. Porque no esta gente se muere, ¿no?
2: O sea,
0: estos son verdaderos fanáticos, así como la época de que cuando la gente era fanática de Michael Jackson.
4: Uh-huh. RBD.
0: Bueno, Justin Bieber.
1: De los Backstreet Boys.
0: Todavía.
3: One Direction.
0: Todavía hay gente así, ¿no? Hay gente que es muy fanática actualmente, pero antes yo siento que se sentía más el furor del fanatismo con los artistas.
2: Mira que yo me di cuenta de lo de las ARMY porque nosotros subimos hace poco un video hablando de esta situación y de lo que estaba pasando por las boletas. El video se fue viral y muchas ARMY están comentando ese video, dando o diciendo esa noticia de que a muchas les han quitado las boletas.
0: Bueno, a ver, vamos a volver a publicarlo para la gente que de pronto se está conectando apenas a Mix y no ha visto el video, no le ha salido en sus redes sociales. Estamos hablando básicamente de las ARMY. ¿Quiénes son las ARMY? Son las fanáticas del K-pop y las que obviamente compraron sus boletos en Colombia para ir a ver a BTS, ¿cierto?
2: Exacto.
0: Pues resulta que hay un problema y JP tiene el problema exacto. Y es que la gente que ya compró su boleta le están devolviendo la plata, ¿no?
2: Le están devolviendo la plata, quitándoles la boleta y mucha gente dice, a mí no me interesa la plata. Sí, o sea, si yo invertí esa plata en la boleta es porque no me interesaba la plata, yo quería la boleta.
1: Yo quería ir ahí.
2: Exacto. Entonces muchas de las ARMY están tristes. También han puesto denuncias en la SIC por esta situación y pues desafortunadamente no han obtenido hasta el momento ninguna respuesta ni positiva ni negativa de la empresa encargada de la boletería.
0: Es decir, la gente, los empresarios no han dicho absolutamente nada, no han sacado ningún comunicado hablando acerca de eso. Uh-huh. Ahora, yo quisiera saber si es real, si es verdad. Entonces, que comenten aquí abajito las que de pronto han comprado su boleta o tienen una conocida que compraron su boleta y le devolvieron la plata.
3: O si tenemos a una fan motivo.
1: Yo le tengo a la fan de BTS, ya se la contacto acá.
2: Hágale, sería bueno hablar con ella.
0: Sí, sería bueno porque ella debe tener información también. Entonces, para hablar con ella ahora. Igual, si usted tiene su WhatsApp por ahí, 310-482-929 a través de ese WhatsApp, usted nos escribe, nos envía una nota de voz y nos comenta. Igual esto lo vamos a publicar para que la gente comente y pues si se puede de pronto etiquetar a los empresarios, también lo pueden hacer, porque la idea es que como un medio de comunicación, aunque no nos especializamos en el K-pop, pues la gente tenga la oportunidad de comentar. Oigan, hoy estoy hablando horrible.
2: Estás agripadita, ¿no?
0: Pero yo ayer estaba bien.
2: Ajá.
0: No sé qué pasó.
1: No estás también.
0: No, pero es que hoy estoy mal, es como de gripa, como la garganta, como la nariz.
3: El frío.
0: Y la gente olímpica está así. Entonces ayer tuve reunión con la gente olímpica. Yo creo que los olimpistas me pusieron muy maluca.
2: Y ahora tú, ahora nosotros. Sí, ya.
0: Sí. Ahora todos. Maite, tú estás también súper mal. A propósito, aprovecho para mandarle un saludo a Maite, que está súper mal. Ayer tuve la oportunidad de hablar con ella muy tarde y la sentí muy mal. Está dando una virosis, para que sepan, un cuadro viral. Ya hablé con médicos, mi cuñada es médico, y me dice que en su el lugar de urgencia donde trabaja hay un cuadro viral con los siguientes síntomas. Uh-huh. Por si acaso usted los tiene, ya sabe que es un cuadro viral que está rondando por Bogotá. Fiebre, gripa, tos muy fuerte y algunas personas con malestar estomacal, incluyendo todo. Todo lo del malestar
2: todo lo que
0: estomacal
2: tenga que ver.
0: Para no hablar exactamente de
3: para
0: eso.
3: Para no ser tan explícitos.
0: Exactamente. Bueno, muchachos, buenos días. Saluditos a los que se conectan desde ya en TikTok, @MixColombia, a todas las ARMY que están comentando por ahí también.
1: Que vivan las ARMY.
0: Sí, que vivan las ARMY. Gente que de verdad ama. O sea, si esa gente ama a unos artistas de verdad, ¿tú crees que amarían a un hombre de la misma forma?
1: Yo creo que sí.
2: El artista es. Para allá es su religión,
3: es su equipo de fútbol.
1: Obviamente es su religión, pero al novio también lo van a amar muchísimo.
2: Al novio lo aman mucho si sabe de K-pop. No. Sí. Porque vaya que sea un man que esté en contra del K-pop.
3: Perdió.
0: Le quiero hacer una pregunta. El hombre de las mil mujeres va a hablar en este momento.
1: Que es mentira,
0: Mauro. Y yo le quiero hacer. Oye, hombre de mil mujeres, pregunta seria. ¿Ha salido con alguna ARMY?
1: Sí, salí con alguien que le gustaba mucho el K-pop.
0: Y
1: es ARMY,
0: Ha salido, yo creo que ha tenido de todo tipo. Solo le hace falta una ex monja. Literal.
1: Me falta ir a un convento y hacer retirar a una monja.
0: Literal. Bueno, entonces,
4: pero yo siento que esas mujeres dejan a su novio por un artista de K-pop.
1: No, pero mira, lo que pasa es que ella era es todavía porque no ha pasado a mejor vida. Súper fanática del K-pop, pero mal. Mal.
2: Entregada.
1: Y cuando salía conmigo también era entregada a lo que estábamos viviendo, entonces por eso sé que las ARMY son bien entregadas y eso está bacano, está chévere.
2: Vea, por acá rapidito dice Gam, dice, conocí de dos personas que compraron membresía, pero no les dieron la prioridad al comprar boletas. Por acá también está Viviana y dice, que vivan las ARMY, BTS hasta la muerte.
1: Es más, ahora la podemos llamar, porque no se ha despertado, ya le escribí, y que nos cuente, ya tiene que saber todas las vainas que ha pasado alrededor del concierto de BTS.
3: Como por ejemplo, ¿por qué se llaman ARMY? Eso yo tengo la duda.
1: El ejército del BTS.
0: Ya les vamos a preguntar exactamente. Okay. Oiga, le quiero poner una denuncia pública antes de empezar con las noticias importantes. Y la denuncia pública es de Jefferson Acevedo, para los oyentes y para la gente que está conectada. Él está ahí en el TikTok de nosotros. Y dice, chicos, les puedo pedir un favor. Es que lo que pasa es que mi primo está desaparecido. Jefferson, tú tienes nuestro WhatsApp. Sería bueno que nos envíes ahí la información, una foto de tu primo, donde se pueden comunicar, de pronto el teléfono, porque no hacemos nada simplemente diciendo el primo de Jefferson está desaparecido, sin que la gente sepa cómo estaba vestido, cómo luce él exactamente, cuántas horas tiene desaparecido, dónde fue la última vez que se vio, y pues obviamente todos los teléfonos y los números donde la gente se puede contactar para que tengan la oportunidad de pronto de poner un granito de arena y pueda aparecer tu primo. Así que Jefferson,
1: vamos a publicarlo.
0: Sí, te esperamos a través de TikTok. Ya dice Jefferson, ya se los envío, listo.
2: Okay.
0: Ahí está John Lo y Johan Martínez pendientes de que nos envíes esa información. JP, hoy comenzamos contigo. Y tu buena camisa pegadita de Adidas.
2: Está pegadita la pared, pegadito como es. Bueno, quería contarles, oyentes, les estoy enviando la información a viejo Johan, por eso me cogieron aquí con los pantalones abajo, como dicen, para que muestre el videillo.
3: Y el bravo.
2: Pues resulta, pasa y acontece, acabo de enviar el videito, resulta, pasa y acontece que hay un bololo porque resulta que un taxista, resulta que hay una zona peatonal, ¿cierto? Como esas cebras, ¿cierto?
3: Sí.
2: Pero no hay semáforo. Normalmente, cuando hay cebra pero no hay semáforo, el conductor del carro debe entender que esa cebra significa que el peatón tiene prioridad, ¿cierto?
3: Claro.
2: Pues va pasando el peatón y un taxista atacado le tiró el carro al peatón. Gracias a Dios, pues el peatón alcanzó a esquivar el carro y empezó una discusión, un rifirrafe, un vos me decís y un yo te digo, ¿cierto? Están discutiendo toda la vuelta. Pues resulta que el taxista se va al taxi y saca un martillo. para encender a martillazos al peatón.
0: ¿Hay video?
2: Ahí, sí, ahí está el video en nuestro Mix TikTok.
0: Colombia, ahí estamos. ¿Eso dónde fue?
3: Pensé que era una cruceta. Porque
2: yo no estoy muy claro exactamente, pero
1: tiene cara de Medellín.
0: ¿Como de Medellín o Barranquilla o Cali? No, eso es Barranquilla.
2: Eso es Quilla, eso es Quilla, porque es una página que lo subió, que es de Barranquilla, la que subió la que subió el video. Y resulta, pues, ya acontece que obviamente este señor fue a atacar al pelado. Gracias a Dios, no atacó al muchacho, porque el muchacho supo como sortear la vuelta pero obviamente esto ha caído mucha gente encima de los taxistas, porque siguen taxistas dejando mal a los que tal vez trabajan bien, y ahí sigue creciendo el temor de o meterse con un taxista o subirse a un taxi.
3: Ahí parece que la empresa para la que trabaja él lo hizo pedir disculpas, porque el video se fue viral.
2: Sí, claro, es que
1: ahí está, o sea, pidiendo disculpa del socio.
2: Es que ni siquiera debería pedir disculpas, es que él no debería volver a manejar un taxi, o sea, con esta agresividad, sacarle un martillo a alguien así porque sí, no, o sea.
0: O por lo menos que lo suspendan de la entidad a la que pertenecen los taxistas, sí, y demás. Sí.
2: Ajá.
0: Y que el taxista es Army.
1: El taxista es de los Army.
2: Está bien armado.
0: Oiga, está, no, pero sí, armado. Qué agresividad tan impresionante,
2: sí,
0: ¿no? Mire, y le voy a decir algo, a veces los taxistas, a ver, aquí no le estamos tirando a nadie, pero tengo que decir que el fin de semana me pareció una falta de respeto que me cobraran casi 100,000 pesos del aeropuerto a mi casa.
2: No. Uy, no.
0: 87,000 pesos
2: no,
0: pagué.
2: No, Lau,
1: yo vivo más lejos que vos y he llegado a las 11:30 y me cobran máximo 65,000, máximo.
2: Y eso que también es mucho.
1: Pero porque 11 de la noche y todo eso.
2: Pues sí, claro. Pero uy, no.
0: Y yo llegué temprano, yo llegué, o sea, a las 5:30, 6 de la tarde ya yo estaba acá, o sea, en mi casa exactamente. Entonces me cobraron un montón y yo sí me quejé, yo le dije, venga, señor, por eso es que se quejan de las protestas que hacen, pero es que en definitiva como uno paga casi 100,000 pesos del aeropuerto a la casa de uno.
2: Y que si uno desafortunadamente o afortunadamente lo pide por aplicación, le salen 25,000.
1: Claro.
2: O sea.
0: Exacto. Sí. Ahora, es diferente cuando uno llega a Medellín, por ejemplo, que aterriza en Río Negro.
2: Obvio, afuera.
0: Que ya es diferente porque tiene que pagar unos peajes y demás. Exacto. Pero en general, yo creo que en Bogotá, de verdad, los taxis están muy costosos del aeropuerto a la casa. Pues los que uno coge ahí en el aeropuerto. No estoy haciendo mala publicidad, pero es la verdad. O sea, siempre me pasa.
2: Es que sienten que todos los que llegan al aeropuerto son visitantes. Entonces, como creen que todos los que bajan al aeropuerto son visitantes, entonces vamos a ponerle un precio exagerado porque es un visitante.
1: Y esto no hay que hacerlo, lamentablemente, pero pues dada la situación, toca. Entonces, antes de eso, pregunte, voy para tal lado,
2: claro,
1: ¿cuánto más o menos me sale?
2: Claro, no, yo no me monto en taxi.
4: Si usted de pronto llegó a Bogotá por estos días y no es de Bogotá, pregúntele a alguien que viva en Bogotá cuánto vale más o menos un taxi del
1: punto al puerto
4: a su punto.
2: Sí, sí, porque ojito que le pueden estar sacando pláticas y no, mano.
1: Terrible.
3: No, el man seguramente vio la dirección de Laura y dijo, aquí aprovecho, aquí
2: voy de vivo. Claro. Y Lau que vive bien top, claro.
3: El man se fue por ese lado, pero pues uno

0: Exacto.
1: Aquí no le estamos porque nosotros tenemos una comunidad grande también de taxistas. Bueno, somos más de gente de Uber y de plataformas digital. Hay que hablar claro porque es que como gente más joven, la gente que maneja taxi en general es como un poco más adulta, pero no le estamos tirando a los taxistas ni mucho menos. Simplemente estamos poniendo una queja primero de lo que sucedió en alguna ciudad, creemos que es en Barranquilla, y segundo porque de verdad que hay veces que son un poco abusivos. Y no creas, las plataformas digitales también, cuando está lloviendo se aprovechan un montón y no te cogen a menos que tú pagues 40 mil pesos, ¿no?
2: Son pasados también.
1: Eso no solamente el taxi, o sea, el servicio público en general en Bogotá es muy, muy, muy costoso. Oigan, ya Jefferson envió la foto, ya Johan me dice que la tiene por acá, del primo que está desaparecido. No sé si Johan tiene la información exacta o solo mandaron la foto nomás. La envía. Ah, bueno, mira, ahí está.
0: Ahí está, sí.
1: Dice el señor Andrés Felipe Carpio.
2: Carpio, sí.
1: De 27 años de edad, desapareció el pasado 29 de abril. Pues hace ratico ya, ¿no?
0: Uf,
1: se pucha.
0: Sí, ya han pasado.
1: A las 10 de la mañana aproximadamente, momentos en lo que salió de su residencia ubicada en el barrio Providencia Alta de la localidad de Rafael Uribe Oribe, con destino a desempeñar sus labores habituales como conductor de plataformas. Ah, es conductor de plataformas. A propósito, es un conductor de plataformas digitales. Ahí publicamos la foto. Si la gente puede mandar información, se puede comunicar al siguiente número: 305-768-4645.
2: Vea, por acá dice Lau que tenía prenda de vestir, un pantalón drill de color beige, buzo de algodón de color verde, tenis de... ¿qué? De cuerina de color negro y un morral de cuerina de color negro. Así vestía o viste Andrés Felipe Carpio, por si usted lo ve por ahí. Mide 1.60 y nada, pues información. El número de información lo voy a dar, Lau. El número de información es 305-768-4645. 305-768-4645. Si usted ha visto a Andrés Felipe Carpio Carpio.
1: Bueno, ahí está información importante. Un primo de un oyente nuestro desaparecido. Pues obviamente aquí damos la información. John, ¿cómo amaneciste? Cuéntalo.
0: Bien, Lau, un poquito preocupado también por la inseguridad aquí en Bogotá. Pues resulta que ahora uno ni siquiera jugando en una cancha sintética está bien, está a salvo y demás.
3: ¿Qué pasó? Oiga, que le robaron los guayos.
0: Salió, pues bueno, a mí, pues no me pasó a mí, pero sí pasó aquí en Bogotá, en el barrio Los Mártires. Hay una imagen, un video viral de cómo una persona entra, tenemos las imágenes en TikTok, una persona entra y se lleva las cositas de los que están jugando, hermano. O sea, ya uno ni en un espacio privado ni jugando fútbol está aquí con seguridad y plenitud aquí en Bogotá, la verdad.
2: O sea, llega un man, para los que de pronto no están en TikTok, un man, está jugando en una cancha sintética, el man coge un maletín que no es de él y dice, nos vemos manito hasta mañana, y se robó el maletín. Eso es por no llevar a las novias a que les cuiden los maletines. Correcto. Claro que sí.
1: No, ni estoy yo para cuidar maletín de nadie.
2: ¿Sabe por qué los hombres no llevan a las mujeres a que cuiden los maletines? Porque saben que también les tienen que entregar el celular.
0: Claro.
2: Y ese es el miedo.
0: Vea, hablando de eso, según aquí la noticia, el maletín tenía celular y dinero en efectivo, bastante dinero en efectivo. Entonces, fue fuerte la pérdida. Celular.
1: Entonces la persona estaba informada de lo que había ahí. Eso iba a decir. Qué casualidad, ¿no?
3: O es alguien muy cercano al grupo.
1: Y algo súper importante, ¿por qué se mantenía el maletín precisamente ahí dentro de la cancha? Si normalmente los dejan pues fuera de la cancha en un locker.
0: No, yo digamos lo dejo dentro de la cancha justamente para que no me roben, pero vea.
2: Vea. Lleven a sus novios, muchachos.
4: Y si uno dice está soltero.
2: Bueno, ahí sí, lleve a una amiga.
0: Lleve a JP.
4: A JP que le quedó el maletín.
3: Pero venga, en esas canchas sintéticas, lo que dice Laura, o sea, debe haber una persona que administre, que cuide el lugar, que sea como un hotel, o sea, como un lugar donde uno pueda guardar sus cosas, como una discoteca que usted guarda
2: lockers,
3: sus cosas, le dan una pizza y va.
2: Sí, casilleros, lockers que hayan ahí. O sea, y así sea que cobren, pues, cinco lucas por guardarle a uno el maleto. Pero por lo menos que hayan lockers, porque eso así no.
4: Pero,
2: qué miedo.
4: Pero menos mal, ahí en el video se puede ver un poco el rostro de esta querida rata. Que se robó pues el maletín y ojalá se vuelva viral.
2: No, y vestido como vestido como si fuera a jugar. O sea, el man estaba muy claro de lo que iba a hacer.
0: Pero muy raro todo, la verdad. Yo veo que
4: lo sapearon.
0: Si hay un man así desconocido, yo me voy dando cuenta de una vez también. Yo creo que uno también ya está entrenadito para ese tipo de cosas.
2: Uno se va rayando, quién sabe.
0: Uno está concentrado y jugando, entonces pues bueno.
1: Bueno, eso es para que no vayan a jugar fútbol a las 10 de la noche. Ninguna cancha.

0: les estoy ayudando. Sí, hay mujeres que les da mucha rabia que los manes se vayan a jugar, ¿no?
1: Sí, sí, sí, les da ida.
2: No, y esa es una buena excusa para irse para otro lado. Eso es...
3: Uy,
1: uy, yo
2: eso
1: no
2: es lo que dice.
3: López, estás diciendo tus estrategias, yo no.
4: Natalia, ya mi...
3: No. Está haciendo quedar muy mal al género masculino, John López.
0: No. No. Yo me acuerdo cuando ustedes jugaban, aquí jugaban, sí, claro. La gente de aquí iba mucho a jugar.
2: Contra los de Olímpica.
0: Pero yo iba. A mí sí me gusta el fútbol y yo sí iba y me la vacilaba horrible ahí, les hacía barra, siempre perdían los de mí.
3: Pero el primer partido lo ganamos,
0: porque estaba Milo, recuerdo yo.
3: Claro, Milo jugaba harto. Que pasa es que, mire, ese día, pues nosotros no conocíamos a los de Olímpica y suman son todos grandes y todo el cuento. Me decían, parce, esos manes le pegan duro al balón, esos manes le pegan como Roberto Carlos. Nos metieron miedo, pero terror. Y con miedo salimos y ganamos el partido. Ya en el segundo partido sí nos pegaron una goleada brava.
4: ¿En serio? Les faltaban estos jugadores. O sea, Cristian Pasquel, John López.
1: Claro.
4: Johan.
1: John López tiene una pinta de delante de estorbo izquierdo.
2: De crack.
1: Impresionante.
2: De crack.
4: Yo sería un estorbo central.
1: Yo estorbo derecho.
3: Yo sería un aguatero derecho.
2: Cada que les hacían gol los de Olímpica, se metió.
0: Hola, Morolio.
3: Buenos días y buenos días a la gente que se conecta a través de TikTok Mix Colombia, a través del dial 92.9. Que tengan un excelente día. Vea, lo mío son las efemérides y les tiro daticos interesantes. Un día como hoy, 5 de mayo en el 2023, la OMS, Organización Mundial de la Salud, declara finalizada la emergencia sanitaria internacional por el COVID-19.
4: Aplaudamos eso que salimos del COVID. Sí, lo aplaudí solo.
3: ¿Fue la salida o la llegada? La salida.
0: Pero a ver, la salida no significó que volvíamos a nuestros trabajos ni nada, porque en esta época seguíamos encerrados. Sí, ya podíamos salir, es que con pico y cédula, es que los pares un día.
1: Ahí empezó toda esa bajada.
0: Empezó todo el miércolero ese, que no podían entrar no sé qué vaina. Es decir, sí, frenaron que ya no estaba
4: tan fuerte.
0: Exacto, pero ahí fue que empezó todo la rocomanga.
1: Yo creo que hay dos organizaciones en el mundo que no sirven para nada, y es la OMS y la ONU. No sirven para absolutamente nada, solo para encerrarnos y complicarnos la vida.
4: De acuerdo.
3: Bueno, otro dato interesante, un día como hoy, en el año 2000, para los que son amantes de las películas de Gladiador, pues se estrenó la primera película Gladiador.
1: En el año 2000. Con Russell Crowe, ganador del Oscar por esa película.
3: Y Joaquín Phoenix.
1: Mi nombre es Máximo Décimo Meridio.
3: Y estando de cumpleaños el día de hoy, artistas que ustedes conocen, está cumpliendo años hoy Danny Ocean, que es un cantante venezolano, para los que no sabían de dónde era, es de Venezuela. Sí. Está cumpliendo años también Adele. Está de cumpleaños Chris Brown y está cumpliendo años un excelente futbolista que seguramente muchos recuerdan, Pasquel y John López, Juan Pablo Sorín.
1: Juan Pablo Sorín, claro.
4: Adivinen cuál era el enigmático de hoy.
2: Mauro, muy suave.
1: Juan Pablo Sorín, leyenda de la selección argentina.
2: Mauro, muchas gracias por dañar mi enigmático.
0: De verdad, si era no.
2: No.
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0: Pasamos en blanco a Cristian Pasquel. ¿Qué pasó ahí, yo?
4: Ahorita la información será buena.
1: Yo tenía mi tremenda noticia.
4: En los deportes, porque si ve para deportes también.
2: Sí, quíteme el espacio.
4: De una.

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1: Ha llegado el momento de Sport Mix en este día caluroso, en este día donde el mono Jaramillo se asoma hoy martes 5 de mayo. 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
2: ¡A mil!
1: Pero están bien dormidos los pendejos estos. Goma de mascar.
2: ¡A mil!
1: Panelitas de leche pequeña.
2: ¡A mil!
1: Paquetes de rosquilla.
2: ¡A mil!
1: Galleta rondalla.
2: ¡A mil!
1: Manzana verde.
2: ¡A mil!
1: Tres rayas de salchichón cervecero.
2: ¡A mil!
1: Pan blandito de 200.
2: ¡A mil! ¿Qué?
1: Ha llegado el momento de los deportes.
3: La porque ya 200,
1: a mí. Antes valía 200 y ya vale 1000, mi querida dama.
3: Espérate, Mauro, antes de que empecemos, ¿qué cosas antes valían 200 o 300, máximo 500 y ahora vale 1000?
4: El bombón boom.
5: Horrible.
4: Se acabó la sección. Uy, el bombón boom era de 200. ¿Se acuerdan cuál bombón boom costaba 200? Ahora un bombón boom cuesta mínimo 600, 700.
1: La chocolatina.
3: Las galletitas esas que costaban, y que Dux.
4: Uy, ¿esas todavía existen?
3: Esas costaban 600, 700.
1: El mini Siquí.
5: ¿El qué?
1: El mini Siquí.
3: No, él recuerda que él recuerda.
4: Ah, la época, claro.
1: Eran los dulces cuando en el colegio uno veía blanco y negro.
5: El del 8-6, acuérdense.
3: Es más, ahora mismo, ¿cuánto vale un bocadillo ahora?
6: Por ahí 700, 800 pesos.
1: Vea, ustedes no me van a creer, esto no es chiste. Yo llegué a comprar gaseosa, sin la normal gaseosa, a 250 pesos. La versión normal de la gaseosa.
5: Pero es que obviamente.
6: ¿A cómo?
5: 200 pesos en la época de Mauro era un platal.
6: Claro, sí, claro, porque es que se iban en bus a 500 pesos.
5: Claro.
1: Sí. ¿Qué otra cosa?
5: Bueno, la sección deportiva.
3: No, espere. ¿Cuánto cuesta un mango a las afueras del colegio right now?
6: Por ahí 3 lucas.
1: Pero antes costaba
3: 3000 pesos.
6: Claro.
3: ¿Quiere cacao? Marica, eso es cule poco.
5: Yo con 3000 almorzaba en el colegio.
3: Almorzaba y me quedaba al revés. O sea, me quedaba para el mango.
1: Uno compraba una malta con buñuelo y valía 1000.
3: Sí, bueno, tampoco 1000, pero sí, por ahí, 1800, 1500.
6: Sí, estamos hablando por ahí del 2006, cuando el tamal estaba a 1000 pesos también, pasaban los carros tamales.
3: El 2006 ya estaba en la UPA.
6: Ah, ok.
4: Sí, claro. ¿En la UPA?
3: En la UPA.
4: Ya vio.
5: Yo entendí
4: la UPA.
5: Yo entendí que estaba como en la UPJ, como
3: en la
1: Laura.
4: Laura, ¿dónde metió?
5: En el 2006 estaba en la UPA por revoltosa.
3: Mira cómo lo digo. En el 2006 estaba en la UPA.
4: No, dijiste la UPA.
6: Sí, a mí me reseteó el Windows. Yo quedé como.
5: Sí. Es como la traición, bro.
1: Una pola.
3: Es como la traición, bro.
1: La pola llegó a costar 1000.
4: Sí, en algún momento.
6: Claro.
4: Aunque ya cuando yo la empecé a consumir ya costaba como 1500.
6: ¿Ustedes alcanzaron a tomar la brava?
4: Sí, claro.
1: Sí, claro.
4: Pero era como a Lucas.
5: Pero yo estaba pequeño.
6: Lo volvió nada la brava.
4: Bueno, venga, empecemos con deportes.
6: Sí. Sí,
4: pero Cristian quedó con la noticia ahí rapidito que puede.
6: Ah, sí, hágale
4: rapidito.
5: Sí, póngale cuidado porque esto es importante. Porque ayer yo estaba exaltando a mi ciudad, a Santiago de Cali, que es, mejor dicho, la sede de la única maratón oficial de Sudamérica, que ni siquiera es Sao Paulo ni Argentina, ni en ningún lado.
1: ¿Esto es maratón de qué? ¿De atletismo?
5: Maratón.
4: Sí.
1: Pero espere, ¿dónde me está dejando la medio maratón de Bogotá? Que espera con ustedes.
4: Escuche, media. Estamos hablando de maratón.
1: Ah, no, tiene usted toda la razón.
5: Maratón. 42 kilómetros.
4: 42 kilómetros.
5: ¿Dónde me deja la media?
4: Atacado.
6: Ya iba a discutir. Sí, que era mejor la de Bogotá que la de Cali.
5: Sí. Pero la maratón de Cali, que es la única oficial de Sudamérica, y llegó un oyente y me dijo, no, pero esa maratón no vale nada porque un atleta se pisó un hueco y se lesionó.
4: Uh-huh.
5: Y ese era el bochinche, que era un hueco y se lesionó rajando de Cali. Pues no, señor, deje de ser bochinchero. Ajá. Porque salió el atleta keniata, vamos a ver si lo pronunció bien,
6: a ver.
5: Ezra Kipketer.
4: Ok,
5: Ezra Kipketer, atleta keniata, que salió a dar unas declaraciones oficiales para que no digan que es inteligencia artificial, y dijo: sufrí un desgarre a la altura del kilómetro 35, no pude terminar la carrera, pero no tuvo nada que ver con la infraestructura de las vías caleñas, así que por favor guarden silencio.
6: Muy bien.
4: Respetar a la City.
5: Sí.
4: Que sí tiene huecos, sí, pero sí, en ese momento no.
1: Nos queda un minuto de deportes.
4: Continúa, John López, ahora sí.
6: Gracias. Bienvenido. Por la aclaración,
5: Cristian. Sí, era importante.
6: importantísimo. La verdad es que sí. Y Cali, la verdad es que excelente para los deportes.
5: Sí, sí, sí, la capital.
6: Yo molesto mucho fuera del aire a Cali, pero a mí me encanta Cali, me cae bien. Te lo juro.
3: ¿Quién quieres mentirle?
6: No, en serio.
1: ¿Usted? ¿Usted? Con una ironía, con un sarcasmo.
5: Sí, sí, sí. Con una vaina, con ínfulas de superioridad. Sí,
6: no, jamás, jamás, jamás.
3: Todo
6: jamás,
3: el tiempo
6: jamás.
3: Dice que Cali es una.
4: Sí, no. Allá sí estudian, allá sí se van.
6: No. Pero es molestar.
4: Al aire López. Arroba al aire López, mi gente de Cali, mi army de Cali, vayan por él.
6: Los caleños los que mejor me caen.
4: Ajá, cómo no.
6: De verdad.
4: Empezá con tus deportes.
6: Bueno, venga, vamos con el enigmático. Está de cumpleaños
5: Juan
6: hoy.
5: Juan Pablo Sorín.
6: No, mentira, no. No es él. No es Juan Pablo Sorín. Es Juan Pablo Sorín cuando estaba calvo.
4: A ver, vamos a ver quién es el enigmático.
1: Saviola.
6: Bueno, campeón del mundo. Zurdo. Europeo. A ver,
5: ¿qué otro? No, pues hay bastantes.
4: Del mundo zurdo y europeo.
6: Europeo. Sigue vigente, aunque no parezca, sigue vigente como jugador. Fue campeón en la Bundesliga. Ídolo de un equipo de la Bundesliga. Está difícil ahora sí.
5: Sí.
6: ¿Qué dijeron?
1: Venga, otra pista.
6: Otra pista.
1: ¿Es italiano, francés?
6: Uy, no, pero es que yo la regalo.
4: Müller, dicen acá.
6: Alemán.
5: Thomas Müller.
6: Es alemán con orígenes de otro lado.
4: Robin, no. Reus.
6: Ya, lo dijo Daniel.
5: ¿Quién?
6: El cabezón, no, Daniel.
3: ¿Quién es el cabezón de Cintia?
6: Daniel.
1: Podolski.
6: Lucas Podolski
5: sigue jugando.
6: Lo recuerdo. Claro, sigue jugando. Y es más, hace un poquito salió campeón en Polonia con 40 años.
5: No jodas.
6: Noticia: Lucas Podolski jugó en el Arsenal, equipo que va a jugar el día de hoy contra el Atlético de Madrid. Partidazo. Bueno, las dos caras de la moneda, ¿no? Ya entrando en materia deportiva. Los que no tienen miedo a perder. Con los que sí juegan con miedo a perder, que hoy juega el Arsenal, el Atlético, dos equipos un poquito fríos, podemos decir, que se dedican un poquito más a otras cosas.
5: Ahora pierden los dos.
6: Que se dedican a mantener el arco en cero, por decirlo así, bueno, a excepción del Arsenal, más que todo el Atlético de Madrid, a diferencia del partido de mañana, que es Bayern con el Paris Saint Germain, que eso les importa cinco, lo que les interesa hacer goles y irse allá si les metan cuatro.
3: El partido hoy va a estar jopo. Esperemos que. Pero sí, yo creo que va a estar jopo. Sí. O sea,
6: Va a estar interesante. Lo que pasa es que, a ver, el fútbol hay que verlo con las dos caras de la moneda. También la pasión por defender. Yo por ejemplo, era defensor. Y defender es un arte.
4: Con razón.
6: Defender es otra cosa.
4: Con razón.
6: Defender es chévere.
5: Le decían el colador López.
4: No le metes miedo a nada.
5: No. Oiga, yo tengo
6: lateral izquierdo.
3: Pero lo peor es que él viene y se compara con todo. Es que yo era defensor. Sí, se está comparando con el fútbol.
6: No. Me gusta ese tipo de fútbol.
5: Con la defensa del Atlético.
1: Ese man, John López, en una feria es un Pomerania.
5: Venga,
6: el Pomerania López.
5: Es un Pomerania que le mete miedo a todo el mundo. Yo tengo una teoría. Vamos a ver si John López me respalda. Si llega a pasar el Atlético de Madrid, puede llegar a complicar al equipo que pase a la final del otro lado. ¿Por qué?
6: Sí, claro.
5: Porque tiene la mejor defensa de Europa el Atlético de Madrid. Los otros dos equipos, tanto el Bayern como el PSG, tienen una defensa paupérrima, terrible. Entonces tienen un buen ataque, pero el Atlético tiene una defensa impresionante. Y aparte de eso, jugando al contragolpe con Griezmann y con Julián Álvarez, los pueden clavar y los pueden complicar.
4: Acuérdense de mí. Recuerden cómo ganó la Copa Libertadores el Once Caldas, ¿no? Ajá. En la época que el Once Caldas ganó, fue defendiéndose y contraatacando.
5: Y acuérdense de la final que le complicó al Real Madrid, que el Real Madrid tenía el mejor ataque del momento, Cristiano Ronaldo, Gareth Bale, Benzema. Casi se la ganan por un milagro de Sergio Ramos al minuto 93. Así que si pasa el Atlético de Madrid, yo creo que el Atlético va a ser
6: campeón. El partido hoy está más abierto, es en Londres. Yo creo que es interesante ver. A ver, el Arsenal viene con viento en la camiseta porque perdió el Manchester City, empató el Manchester City el día de ayer, y eso les da ventaja en la Premier, que tanto se les estaba escapando, que es un cuento aparte a la Champions, pero que necesitan tener ese aire como de confianza, de ganar, de quitarse esa sal en la camiseta para poder ganar el día de hoy. Ahora, el Atlético también tiene su mística, es el último partido de Griezmann.
5: Y Julián está jugando increíble.
6: Es la última temporada de Griezmann, está Julián Álvarez, que ya conoce la Premier. Hoy va a estar más abierto ese partido. Y el de mañana escaparse del trabajo, hay que hacer algo porque está buenísimo.
4: ¿A qué hora es?
6: Mañana lo gana el Bayern, yo creo.
4: ¿A qué hora es el partido?
6: A las 2 de la tarde los dos.
4: Y, ok, hoy también 2 p.m. Ok,
3: pero decir que lo gana el Bayern así de fácil y sencillo no es.
5: No. O sea, va a estar
6: súper difícil. Te metió 4 goles de visita.
5: Va a estar difícil, pero sí, ojalá pase el Bayern.
6: Sí, gana el Bayern. Para mí gana el Bayern.
3: Hagamos el apuapu de hoy. ¿Quién gana hoy? Yo creo que hoy gana el Atlético de Madrid 2-1.
5: Sí, hoy gana el Atlético de Madrid 1-0 y puede ser campeón de la Champions.
1: 2-0 gana el Atlético.
6: 2-0 doblete Álvarez.
4: Yo le tengo fe todavía al Arsenal. Y queda 1-0 ganando el Arsenal.
3: Ya sabemos que va a ganar el Arsenal.
1: Increíble, grande Cholo Simeone.
4: Pero espere, si gana el Arsenal, ¿qué?
5: Te damos un premio.
4: Ah, bueno, okay. Espero.
6: Un pico de Mauro.
4: Premio
1: le damos
4: castigo.
1: Un corte de pelo gratis. Te rapamos gratis.
3: Jamás. Le damos un premio. Le voy a contar a la gente que tenemos un nuevo integrante de la organización Redera Olímpica. Ay, que no. Es de contabilidad. Y yo sé que es de todo gusto de JP.
4: Laura, hágame el favor y deja de boletear.
6: Entonces, pensé que la iba a decir.
4: Y Laura, ¿cómo está?
3: Tranquilo. Porque yo lo vi ahí y yo dije, uy, no, JP estaría
4: flipando.
3: Flipando.
4: Pues déjenme decirles que flipé cuando entró por esa puerta.
3: Sabía. Entonces, yo misma te busco una cena con él.
4: Hágale, Lau, de una. Uy, entonces, bueno. Hoy vamos Arsenal. Hoy gana el Arsenal.
6: Eres atlético, ¿no? Oiga, definitivamente tenemos partidazos. Partidazos, la verdad, es lo que tenemos en cuestión de Champions. Pero ahora pasemos la página. JP, ayúdame a pasar la página, por favor. Sí, muy bien. ¿Qué acabo de pasar ahí?
4: Parece la página.
5: Parece esos robots que trajeron que están dañando. Sí,
3: es el robot de Alexa.
4: Soy el robot de Alexa.
6: Sí, eso está como raro. Hay una efemérides que pasé. Que pasé derechito y que seguramente le va a gustar mucho a Christian Pasquel.
5: Contá.
6: Un día como hoy, hace 10 años.
5: Sí.
6: Firmó Max Verstappen con Red Bull. Fue anunciado en Red Bull. De ahí para adelante, el resto fue historia. 214 Fichajazo. Carreras, 41 pole positions, 127 podios, 71 victorias y 4 títulos.
5: Impresionante lo de Max Verstappen.
6: Grande Max Verstappen. ¿Será que vamos a tener Gran Premio del Caribe o no?
4: Ojalá Barranquilla. Vos te imaginas nosotros en Barranquilla disfrutando de una festividad de esta.
6: ¿Qué sí va a tener Barranquilla por ahora? Porque estaba por ahí Juan Pablo Montoya. ¿Sí lo vieron allá en Barranquilla?
3: Sí, claro. Con su hijo, además.
6: Sí, parece que vamos a tener el Gran Premio de IndyCar en Barranquilla.
5: ¡Opa! Es un avance, bien.
6: Se anunciará en agosto. Ya estaba por ahí Juan Pablo Montoya trabajando con los Char. Un saludo muy especial para nuestros jefecitos que se ponen la 10 más en el deporte y demás.
1: Es que será el tipo clave para que más adelante llegue la Fórmula 1. Juan Pablo Montoya es clave ahí.
5: Sí, claro.
6: Claro, es que ese man revivió la pasión. Bueno, puso la pasión de la...
5: Sí, porque eso no existía aquí en Colombia.
6: ¿Es el mejor deportista de la historia de Colombia?
5: Eso, yo creo que está en el top 3.
4: ¿Juanpa?
5: Sí, yo creo que está en el
4: top 3. A mí me cae muy bien, aunque él ha tirado unos factos como quien dice, yo estoy compitiendo por mí, no por Colombia. Exacto. Para que lo tengan presente.
5: Claro.
4: Y me cae súper bien el man.
5: Sí, porque dice las cosas como son. Yo soy fanático del automovilismo, yo no corro para que me pidan fotos.
4: Chicos, hoy en 2026, el costo más o lo más económico que usted puede conseguir una entrada para la Fórmula 1 es 1.300.000.
5: Y dependiendo del Gran Premio, ¿no?
4: Exacto. No, o sea, estoy hablando, digamos que no por ciudad ni nada de eso, porque en Miami, si usted va al de Miami, es en el caro. De Miami te cuesta 11 millones de pesos.
5: Y es caro. ¿Entiendes? Por si usted quiere ir, voy a ver si Dios me da vida y quiero ir a la Fórmula 1. El más accesible de ir es el Gran Premio de México. Eso es en octubre. Okay. Entonces a ese sí quiero ir. Con la ayuda de Jesus Christ.
1: En el autódromo de Tocancipá, 50 la entrada.
4: y le permite montarse en los carros.
6: Oiga. Más de nuestros deportistas por ahí dicen, ¿cómo les parece? Eso toca hablarlo así como la negra.
4: ¿Chisme?
6: ¿Por qué chisme? Se filtró supuestamente la convocatoria de la selección Colombia al Mundial.
1: Oiga, y hay un rumor que aparece, es que Jerry Mina por ahí.
4: Uy, no jodas.
6: Tiene que aparecer.
3: Oiga, le voy a decir algo. Si el protagonista de Panitas es Jerry Mina, tiene que ir al Mundial.
6: ¡Claro!
3: O sea, eso ya ahí nos da un indicio de todo. O sea,
4: o por negocio o por lo que sea.
3: No, es el panita de Colombia es Jerry Mina.
4: Claro, ahí me parece.
6: A ver,
4: total.
6: ¿Quién tiene que coordinar las celebraciones cuando hagamos goles?
4: Claro,
3: Jerry
4: Mina.
3: Claro, Jerry Mina.
6: Por favor.
5: Un tiro de esquina al minuto 93.
4: Jerry Mina.
3: Jerry Mina.
4: Cuéntelo, yo.
6: Pero, por favor. Bueno, arqueros. Ajá. No hay novedades, vea. Álvaro Montero, Camilo Vargas y David Higuita. Ospina. Higuita. Ajá. El Caimán Sánchez, que estudió con Mauro. Bueno, defensas: Daniel Muñoz, Davinson Sánchez, David Machado, Jun Lucumí, Johan Mojica, Juan David Cabal, Santiago Arias y Gerson Mosquera. No hay novedades.
4: Ajá. Ajá.
6: Mediocampistas, James Rodríguez, James Rodríguez, el panita, Gustavo Puerta, Hamilton Campas, Jefferson Lerma, John Arias, Jorge Carrascal, Juan Fernando Quintero, Kevin Castaño y Richard Ríos. Esos son los que dicen.
5: Nos llevaron a Portillo. portillita, según el chisme, ¿no?
6: Según el chisme no llevan a portilla. Delanteros, Carlos Andrés, el Tinito Gómez, John Córdoba, Johan Carbonero, Luis Díaz, Luis Suárez y Rafael Santos Borré.
1: ¿Y Juan Pablo Ángel?
6: ¿Les gustó o no les gustó la convocatoria? Pues no hay novedades.
5: Sí, es que o sea, está igual.
1: Es muy predecible.
5: Sí, sí también. Sí.
6: De la Negrita Candela me manda unas cosas tan obvias, hermano. ¿Cómo les parece?
3: No, pero bien. Oiga, ¿y en cómo les parece? ¿Ya terminaste los deportes para ya. yo? ¿Ya? ¿Ya?
6: Solo dos cositas, solo me quedan dos cositas.
5: Ah, okay, bueno,
3: bueno.
6: Neymar se peleó con Robinho, pero Robinho no es el paquete que viene acá, el que no se baña,
1: el
6: no.
1: Jugador.
6: Con Robinho Junior, el hijo de Robinho.
5: Porque ellos juegan en el Santos.
6: Porque ambos juegan en el Santos, uh-huh. El hijo de Robinho, que Robinho actualmente está en la cárcel.
5: Está preso.
6: Robinho, por Dios, uh-huh. Está el hijo jugando para el Santos. Pues resulta que se peleó con Neymar. ¿Por qué se pelearon? Porque es que estaban en el entrenamiento y el hijo de Robinho se puso a gambetear a Neymar. A Neymar no le gustó mucho eso. Le dijo, hay que respetar a los mayores, mi hermano.
5: Hay que respetar los rangos.
6: No.
4: Qué bobada. Es como que, no, sí, como es, que la Lamine Yamal esté en un partido y entonces no puede hacerle un siquisique a otro.
3: A Messi.
5: ¿Qué tal? Y se va a enojar Messi.
4: No, pues de malas. Sí.
1: Pero eso es muy egocéntrico.
6: Ahora, Neymar es como el padrino de ese muchacho.
5: Sí.
6: El Robinho fue el que adoptó a Neymar cuando llegó a Santos, el Robinho padre, y ahora siguió el legado de la saga porque Neymar adoptó a Robinho Jr.
5: Los brasileños tienen mucho ese ego, me acuerdo en la década de los 90 cuando Dunga, que venía a ser campeón del mundo, fue regateado por Ronaldinho. Uy. Gaucho. Sí, y Dunga era el capitán de Brasil y lo gambeteó y se armó tremendo problema. Y después, en el 2010, cuando Dunga era el técnico de Brasil, no llamó a Ronaldinho.
4: No, qué ridículo.
5: Imagínate, después de como 15 años que
4: no, se sí, madure.
1: Eso aparece en el documental que sale de él en Netflix.
6: Hay una jugada de Ronaldinho también, que Juan Pablo Sorín, en un partido de Argentina contra Brasil, le hace un túnel y Ronaldinho le tira una bofetada en la cara a Sorín porque fue una ofensa. Pues,
5: pero si Ronaldinho iba haciendo
6: por túnel. Eso es que sigue.
4: O sea que el brasileño hace, pero no le gusta que le hagan.
5: Exactamente. Es el recochero, pero no le gusta que lo recoche.
4: Exacto.
6: Ahora, para cerrar, información deportiva. Se está haciendo el estadio más grande del mundo. ¿Cuánto creen ustedes de capacidad que hay y en dónde?
5: Más de 100,000
3: personas. 120,000
5: personas. 111,000 personas.
1: ¿Quién se acerca más?
6: Como el precio es correcto, hágala.
1: 110,000.
6: No.
4: 100,000 personas.
5: 110,000.
6: No.
3: 120,000. Tú dices 110,000. No.
5: 111,000, dije yo.
3: 111,000.
1: Siento un dolor en mi corazón.
6: El más cerca fue Cristian Pasquel. 115,000 personas.
3: 115,000.
6: Va a ser en Marruecos.
5: Okay.
6: Para el Mundial de 2030. Uh-huh. Están haciendo, mejor dicho, una infraestructura bravísima. Eso está ahí, está, pero.
5: Oiga, ¿qué? Marruecos puede ser revelación del Mundial. Puede ser un papelazo, sí. Marruecos.
4: Uy, pero 130,000 personas. ¿Qué cantidad de gente?
5: 115,000.
3: Y para 115,000 personas es mucho.
6: ¿Será
3: ¿no?
6: que lo llena Bad Bunny, Karol G?
3: Oiga, para cerrar ya materia deportiva, como dice John López, sí. Esto no es muy de deportes, pero sí involucra a un deportista muy importante que ha estado en muchos escándalos, bueno, o en un escándalo en particular que lo volvió nada, que es Dani Alves, nada más y nada menos. Sí, sí. Vayan a ver el video a través del TikTok @mixcolombia, porque me encontré con este video y me pareció impresionante. Pues hay mucha gente que cree en él. ¿Ustedes son de los que creen en los cambios de las personas así repentinos?
6: Sí, claro.
3: Sí.
1: Yo siento que las personas se merecen una segunda oportunidad.
3: ¿De acuerdo?
5: Sí, pero
3: de
5: cuando
3: acuerdo.
5: Se vuelven fanáticos religiosos, dudo
3: bueno,
5: mucho.
3: Bueno, Dani Alves reaparece como predicador en el estadio del Atlético de Madrid ante 35,000 fieles. Vayan a ver el video @mixcolombia en TikTok, porque el video me impresionó. La forma en la que habla, la forma en la que se expresa, la forma en la que cierra sus ojos, la forma en la que llora, la forma en la que ingresa, además, que ingresa como con el pastor, teniéndole la mano en su estómago y dándole una oración, o no sé si la palabra sea bautismo o algo parecido, pero sí dándole la bienvenida de una manera muy efusiva, y él diciendo que Cristo Jesús tocó su vida y que hoy es una persona absolutamente distinta a todo lo que era, y que le da muchas gracias precisamente a Dios por eso.
4: Él le creo, en este momento le creo, ¿por qué? Porque ya vivió una situación muy fuerte, ¿cierto?
1: Tocó fondo,
4: y creo que en ese tocar fondo es donde uno más busca de Dios, y tal vez en ese momento estuvo la conexión más fuerte con Dios, y a él le creo lo que está diciendo, lo que está mostrando, pero hay otros a los que no les creo mucho.
1: Caras vemos,
4: corazones no sabemos, y bolsillos tampoco.
3: O sea, no significa que a todos les creas, pues.
6: Sí, por ejemplo, aquí viene un pastor que se llama Robinho, a ese sí no le creo ni cinco, la verdad.
5: Yo no le creo.
4: Sí, ese sí es aburrido. Y con el segundo nombre que apenas nos dimos cuenta, Rateiro.
6: Sí. No, Rateiro, ay no.
0: A diario, Ramé.
5: Rateiro, Rateiro. Rateiro. 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
0: 9 de la mañana, 15 minutos. 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
1: Sí, la U, aquí estamos.
2: Aquí estamos. Aquí estamos.
1: No vamos ahí, aquí estamos.
2: Aquí estamos.
1: Venga, quería antes de que llegue el personaje que estamos esperando, no sé si ustedes vieron en redes sociales una señora, ¿cierto? Que creo que esto pasó, ya les digo exactamente el lugar donde pasó, una señora que iba golpeando al papá. O sea, ya esta cuestión de maltratar a los adultos mayores está desafortunadamente tomando mucha fuerza. Y una mujer que fue vista, ya les digo exactamente dónde, esto fue en Tocancipá. Sí. La señora iba con el papá en la calle y iba pegándole al papá. Obviamente la gente se enojó, mucha gente se acercó y entre la gente que se acercó, una señora la cogió del pelo a la que le estaba pegando al papá y se agarraron y se dieron hasta por más. Y solamente gritaba, es mi papá, yo veré lo que hago. ¿Ah?
3: Wow.
1: Ay, mano, es que mejor dicho.
2: Ay, mano,
1: ni los hijos ya saben cuidar bien a sus papás, qué fuerte.
3: No, pero eso sí es muy maluco, ya sí. Eso está pasando pues a otro nivel, ¿no? Oiga, más adelante seguramente vamos a hablar de la Met Gala, que fue anoche, donde Bad Bunny para mí rompió súper horrible. Obviamente Heidi Klum, la mejor de todos los años, es la que siempre la da toda, tanto en el Halloween como en la Met Gala, la dio súper horrible. Y bueno, Madonna también creo que la dio absolutamente toda. Vimos como Bad Bunny saludó a su ex suegra Kris Jenner y su ex cuñada Kim Kardashian. Pocos tienen la oportunidad de decir, lo que pasa es que mi ex suegra son las Kardashian, mi ex suegra, mi ex cuñada y demás.
2: Sí, eso es otro nivel.
3: Esa Met Gala de ayer estuvo buena y tuve la oportunidad de medio ver un par de cosas, no me lo vi todo, pero estuvo buena la Met Gala del día de ayer. Oiga, me siguen llegando un montón de videos de cosas que pasan en el Transmilenio, por Dios.
1: Como que
2: es otro universo, es que es otro universo.
3: No, eso es no, de verdad.
4: Eso es otra cosa.
2: Lo bien.
3: Eso, o sea, la gente que está que todos los días está pendiente o que le toca transportarse en Transmilenio, yo creo que siempre va en la cabeza. ¿Qué pensará uno que siempre todos los días coge Transmilenio? Uno dice, ¿con qué me van a salir hoy esa gente?
4: ¿Con qué sorpresas?
2: Yo hablo por experiencia propia. Uno se daña el día si deja los audífonos.
1: Y yo dejo los audífonos todos los días.
2: Pero
1: no,
2: se tira el día horrible.
3: Como cuando uno va al gimnasio sin audífonos también.
2: Sí,
3: o sea,
2: pero en Transmilenio es peor.
1: Sí,
2: con todo el cariño y respeto del mundo. Porque es que entran vendedores ambulantes, gente con lástima, que es que con radiografías, que es que si no me operan me muero y no sé qué. Y ya después uno los ve caminando normal. Todo tipo de cosas pasan ahí. Hasta se ha visto gente ahí pegando zapatos en Transmilenio. Entonces es feo.
3: Entonces, recomendaciones para Transmilenio. Uno, que no se le olviden nunca los audífonos.
2: Sí, fundamental.
3: Dos, a los que cogen Transmilenio.
1: A ver, otra recomendación. Ay, no, traten de estar tranquilos.
4: No hagan contacto visual con nadie.
1: No, traten de estar tranquilos. Miren que desafortunadamente hay cosas que pasan que uno lo enojan y uno quiere sacar el Saiyajin que lleva por dentro, pero sabemos que Transmilenio no es un lugar para uno sacar el Saiyajin. Entonces respire, relájese y no se ponga a pelear con nadie, porque ahí le puede salir el loco y rin, ran.
4: Corre peligro. Sí.
2: O sea, usted no sabe con quién se está encontrando. Pueden pasar muchas cosas. Puede que la persona con la que está peleando al lado es una persona que ya ha hecho...
1: No, claro. Claro, no.
2: Cosas que ni se imagina. Entonces es mejor evitar que
3: no saque el celular.
1: El audio, desde que tengo un nuevo celular, ve, se pueden reventar escribiéndome o llamándome. Yo no les voy a sacar el celular. ¿Verdad? En Transmilenio. No, sí, claro. Ni por el chiras.
2: Hable por manos libres, porque es que si han visto la escalera humana. ¿Cómo usted se hace? ¿No han visto la escalera humana?
1: Sí.
2: ¿Cómo usted se hace en la ventana hablando por teléfono? Hacen dos una escalerita humana y ¡pum! Le rapan
1: desde afuera. Claro, se lo rapan por la ventana. ¡Uy! Eso es súper popular.
3: Pero es
1: claro.
3: Que creatividad es lo que sobra en nuestro país para las cosas malas. ¡Ojalá! Y aplicaran esa creatividad para otras cosas, para que vean cómo estaríamos nosotros en este país.
1: Total.
3: Cosa que no hace ni nosotros ni hace Roberto José.
1: ¡Uy! No, Roberto. Rodiño Rateiro.
2: Ya llegó la Roberta. ¡Bum!

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0: queridos hermanos, es un placer hablar con su merced ahora mismo. Para los que no saben, hoy se celebra el Día Mundial de la Lengua Portuguesa. Así que para todos los que son de Portugal o de Brasil, feliz día. Mucho obrigado, mucho obrigado, mucho obrigado. Todos repitan conmigo.
1: Mucho obrigado, mucho obrigado, mucho obrigado.
0: Mucho obrigado. Hoy estoy estrenando atuendo, querida.
2: Muy bien. ¡Wow!
1: Muchas felicitaciones.
3: Se lo quitó con espátula.
4: Es el día del portugués. Muchas felicitaciones.
5: Oiga, pero le puedo decir algo. Te ves tan bonito el día de hoy.
1: Sí.
5: Se te ve un pechazo increíble.
4: Opa. Uy, el pastor estaba viga.
1: Estaba viga.
5: Se te ven unos brazos maravillosos.
1: Sí.
5: Se te ve un aura increíble.
0: No me toques que me lo como.
1: Pastor, esa camiseta está brutal.
0: Describa mi camiseta y para que la gente vaya en TikTok a ver el nuevo atuendo del pastor Robin.
1: Bueno, es una camiseta que le hace honor a su país natal, Brasil. Me hace el favor y puede correr un poquito esta cosita que tiene en la mano.
3: Eso.
1: Que no se quitó. Ahí se ve el escudo de la selección brasileña. Además, está obviamente el Cristo, que es el más famoso del
3: Cristo
1: mundo.
3: Redentor.
1: El Cristo Redentor, que es el más famoso del mundo. Ahí también lo tiene el pastor Robinho. Felicitaciones, pastor. Está bien, pastor. Espectacular su camisa. Quiero tener una.
4: Y se puso la de Brasil porque ya viene el mundial. Ya van a anunciar las convocatorias y toda la vaina.
3: Y le combina con los tatuajes.
0: Claro. Querido Pasquel, vamos a estar de gira por Bogotá en diferentes lugares.
4: Oh, wow. Sí, hay gira, gira.
0: Con los panitas y todo el cuento.
1: Okay. Los panitas.
0: Y vamos a llevar garotas y todo. Entonces,
4: yo soy el encargado de las garotas.
0: Claro que sí. Okay. Entonces, para que vayamos a parchar y la pasemos sabroso.
4: Okay. Ya quiere parchar conmigo otra vez.
0: Claro que sí. Usted es lo más grande del mundo.
4: Muy bien, pastor, muy bien.
0: Usted es el Hugh Hefner más grande del mundo de Colombia.
4: Muy bien, más grande del mundo de Colombia.
1: De Colombia, sí. Él aclara, ¿no?
0: Queridos hermanos, el día de hoy quiero presentarles a mi saga de arcángeles.
4: ¿Arcángeles?
0: Ahora el pastor no anda solo. Ando con mis arcángeles para arriba y para abajo. Y los van a poder ver a través de TikTok, Miss Colombia.
1: A ver.
0: Vamos a mostrar primero.
1: ¿Arcángeles?
3: Rumbiel.
0: Claro que
1: bueno,
0: sí.
1: El primer arcángel.
0: Vamos a mostrar el arcángel Rumbiel.
1: ¿Qué Rumbiel?
0: Rumbiel. Vaya.
1: Rumbiel. Ahí. El arcángel Rumbiel tiene un bracísimo. Yo no peleo con el arcángel Rumbiel.
0: Y los clientes van a decir qué muñeco quieren. ¿Qué arcángel quieren? Y se lo vamos a mandar.
4: Es el Rumbiel.
0: Se lo vamos a mandar a domicilio a su casa.
1: ¿Puedes poner otra vez a Rumbiel? Qué pena contigo.
4: Poner Rumbiel.
0: Vayan ahí.
4: Uy, el arcángel Rumbiel con una cachetada al ojo de alguien.
3: Sí, un manazo de Rumbiel y para el hospital.
1: Uy, sí. Yo con Rumbiel no tendría ningún tipo de discusión. Sí. ¿No?
0: A cada arcángel le vamos a poner un colorcito. Entonces, arcángel Rumbiel, le vamos a poner un corazón de color amarillo. Si te gusta el arcángel Rumbiel, manda corazón amarillo.
1: Okay. ¿Vio Rumbiel?
0: Vamos Rumbiel a mostrar nuestro segundo arcángel en TikTok. La gente tiene que ir a TikTok para que entienda la situación. Miss Colombia, ¿listo?
1: Ok.
0: Rápidamente, vamos a mostrar otro de mis arcángeles.
1: A ver.
0: Ahí está. Ahí está.
5: ¿Qué arcángel es? ¿Cómo
4: arcángel
5: se llama?
4: Solapadir.
0: Dice que es fiel.
1: Sí.
0: Que él es fiel a la novia, pero escucharon lo que dijo ahora.
1: Ajá.
0: Que la excusa de los partidos a las 10 de la noche es para irse para otro lado.
1: Literal.
0: Entonces, por eso él es arcángel Solapadín. Si te gusta Arcángel Solapadín, manda emoji de diablito.
1: Emoji de diablito para Solapadín.
0: Solapadín.
3: Diablito morado.
1: Okay. Ahí está.
4: Okay. Ese viene siendo como un querubín.
0: Como un querubín, sí. Ajá. Claro que sí.
5: Querubincito.
4: Sí.
0: Vamos a mostrar otro de los arcángeles a través de TikTok, Miss Colombia. Pero todo el mundo tiene que ir para TikTok, Miss Colombia. Para a que ver entiendan ahí la situación. Vamos a mostrar otro de mis arcángeles.
1: Uy,
0: Arcángel Chismiel.
4: Arcángel Chismiel. Oiga, Chismiel está tapiado.
3: Oiga, pero dicen que el chisme engorda, pero es mentira.
1: No, el chisme lo que hace es cuajar el

0: cuerpo, vea tan ¿sí? espectacular que se ve Chismiel.
1: Chismiel está tapiado.
0: Uy, yo con Chismiel, lo que sea. Uy, Chismiel.
2: Si te gusta Chismiel, el arcángel Chismiel, manda emoji de corazón azul.
0: Okay. Chismiel, emoji de corazón azul. Listo.
3: Un manazo de Chismiel y para el hospital también.
0: También.
1: Sí, Chismiel.
0: Y ahí Chismiel puede amamantar un bebé.
1: ¿Qué? Qué imagen tan desagradable.
0: Con las pechugas.
3: Uy, Chismiel.
1: Desagradable.
3: Qué pecado.
0: Ay, pero porque así vea todos los corazones azules que están rotando.
2: Vamos a mostrar el otro arcángel que tenemos.
1: Ah, ¿falta un arcángel?
3: Falta uno más.
0: Sí, falta uno.
3: La maravilla.
2: Sí, vamos a mostrar otro arcángel. Vayan a TikTok Miss Colombia para que vayan a ver al arcángel.
3: El Cuchiel.
2: Ahí está.
1: Aleja Prieto.
2: El Cuchiel.
3: El
2: arcángel más viejo de la galaxia.
4: El Cuchiel.
0: Pero se mantiene.
1: Pero Cuchiel, yo quisiera llegar a los 60 años.
0: Sí, total.
2: Cuchiel, ahí como lo ven, tiene 85 años y se aplica Botox cada 8 días.
0: Se nota.
1: Y esteroides también.
0: Sí, eso se nota mucho. Venga, a los que están diciendo que la mía era IA, mentirosos. Continúa.
2: Todas son reales.
0: Sí.
4: Cuchiel me
2: si
4: gusta.
2: Si te gusta, sí. El arcángel Cuchiel, manda emoji de corazón verde.
1: Verde, ok.
2: Verde.
1: Okay. Y ahora repetimos todos los
4: entonces
1: los
4: arcángeles. Está Rumbiel.
2: Rumbiel.
4: Solapadín.
0: Chismiel.
4: Y Cuchiel.
1: Okay. Bueno, entonces Rumbiel vengo siendo yo, Solapadín, para los que no están en TikTok. Rumbiel vengo siendo yo.
2: Pascal.
1: Solapadín,
2: John López.
1: Y Chismiel, JP.
4: Y Cuchiel, Mauro López.
0: Ahí están pasando rapidito las fotos de nuevo.
1: Rumbiel, Solapadín, para que se vayan a conectar a TikTok.
0: Chismiel y Cuchiel.
1: Ahí está.
0: A los que están preguntando por Lau, Lau no es arcángel.
2: Ella es una diosa.
4: Eso es algo distinto.
2: Y la diosa la van a ver mañana.
0: Porque
1: ella es diosa, es una mitología diferente.
0: Sí, claro, es otro nivel.
4: Mitología griega.
1: Sí, griega o romana.
2: Mucho más arriba que los arcángeles.
0: Claro.
2: Entonces, para que lo tengan.
1: Ella, Laura sería la diosa Tera y nosotros los caballeros del zodiaco.
0: ¡Epa!
1: Eso.
0: John es Andrómeda.
3: ¡No! Pegaso.
0: No, usted es Andrómeda.
1: Dame tu fuerza, Andrómeda.
0: No. Cadenas de Andrómeda.
3: Uy, no, me destruyeron ahí. Me dañaron ya esa serie.
0: Sale John así, cadenas de Andrómeda.
4: Amor, te están cogiendo de parche tu sección, padre.
2: Perdón. No, pero me parece estupendo porque todos son divertidos, son entretenidos. Yo vengo en son de paz.
1: ¿Vienes son de paz?
2: Claro que
3: ¿viene
2: sí.
3: Bañado?
4: Es, claro, vienes duchado. Claro. O sea, claro, diferente.
2: Yo estoy feliz que usted, por ejemplo, sea ahora la mujer de Pascaliño.
1: ¿Sí? Laura no es mi mujer.
2: Cállese la boca y se lo oculte, ¿sí?
4: No, es que venías en paz porque lo mandas a callar.
0: Sí.
2: Perdón, hable lo que quieras, Marcelo.
1: No, yo quiero aclarar, pastor, que ella no es mi mujer, es muy buena amiga mía.
2: Bueno, están saliendo, es lo que pasa. Es lo que se vio en Barranquilla, están saliendo. ¿Sí? Lo que no sabe él es que pronto le aterriza el amante a...
1: ¿A quién?
2: ¿A mí? A la diosa.
0: Ah.
2: Entonces, el arcángel Rumbiel se va a quedar sin rumba. Queridos hermanos, ¿qué pasa?
0: Nada, dale. Rumbiel iba a quedar llorando, pues, con la situación que va a pasar de pronto con Lau.
1: No, pero es que yo no tengo nada con Lau.
0: Ah, no, yo solamente digo lo que
1: yo
0: el pastor
1: me dijo.
0: Yo tengo
1: otras amigas.
0: Ah, ok, entiendo.
2: Queridos
0: otras,
2: hermanos.
3: Muchas. El pastor le quiere dedicar una canción.
5: Juraría que tienes algo nuevo que contarme.
3: ¿Cómo es él?
1: ¿De dónde es él?
5: Empieza ya, mujer.
0: Ay, no, prendió el carro. Prendió el carro. Ah, bueno.
2: Está haciendo mucho frío y se ha estipado un poquito.
0: Menos mal.
2: Queridos hermanos, el día del sol, el día de hoy, perdón.
0: El día del sol.
2: El día del sol. Porque
1: el sol.
2: Para los que no saben, en portugués hoy se dice sol.
4: Hoy es el Día Internacional del Portugués.
2: Claro,
4: no,
2: sí.
4: No estés diciendo cosas que no son.
2: No, así es. Sí. Y el portugués que me esté escuchando y que me vaya a corregir, vaya y cómo se tres días. Queridos hermanos, el día de hoy al Salmo respondemos todos. Eso le pasa por mal parada.
0: Eso le pasa por mal parada.
2: Cuando la bonita del colegio, la que te humillaba, te decía fea y enana, ahora es la fea del barrio.
0: Eso te pasa por mal parada.
2: Cuando la que te criticaba por tener un emprendimiento de réplicas AAA, ahora hace rifas para comprar el iPhone que le robaron.
0: Eso le pasa por mal parada.
2: Cuando la que te dejó en visto mil veces, ahora te ve con pareja, feliz y contento, y te escribe: hola, tiempo sin saber de ti.
0: Eso le pasa por mal parada.
2: Cuando la que se creía popular, la muy muy, la que lo evitaba en el colegio, ahora sube reels y solamente le da like la mamá, la tía y una amiga.
0: Eso le pasa por mal parada.
2: Cuando la que decía, eso no da plata, ahora te copió el negocio, vende más barato y nadie le compra.
0: Eso le pasa por mal parada.
2: Cuando la que te criticaba por conseguirte un novio ñoño, fiel y correcto, por envidiosa, porque nunca pudo encontrar el amor, ahora se la pasa haciendo videos de TikTok diciendo, estas son 5 reflex de los hombres.
0: Eso le pasa por mal parada.
2: Cuando la que dejó ir a ese hombre fiel y sincero, ahora quedó embarazada y no sabe de quién es el papá.
0: Eso le pasa por mal parada. Dios mío.
2: Cuando la que criticaba a todas las viejas por tener las uñas feas, perdió 3 dedos en un accidente.
0: Ay, no, no, eso no.
2: Ahí tienes que poner música en español. Música en español.
0: Ya no hay portugués.
2: Ya, portugués. Ya se acabó. Uy. En español. Rápido.
4: Ahora. Roberta,
2: adelante, dime, Roberta, dime, diosa, dime,
3: me cogieron
2: dime,
3: mal parado. Diosa,
4: nada. Roberta, dejo en tus manos el destino de John López en Mix.
0: Toma
4: la
0: decisión.
4: Está cagando mucho.
2: Por favor, JP, tráigame una escoba y un trapero.
0: Ya mismo.

0: Oigan, nos atacaron los... Nos llenaron los fanáticos de Idevin, ¿no?
1: ¿Qué pasó?
2: ¿Qué pasó?
0: Es que pongamos día 29, Kane de Idevin López.
1: Ah, por ahí vi la canción.
0: Kane no cae.
1: La he visto en redes sociales. Y pues bien, por ahí deben. No puedo opinar sobre la canción. Discúlpenme, me reservo
2: mis comentarios,
1: mis opiniones, mi derecho a
3: te reservas el derecho de admisión.
1: Sí, y el derecho a opinar también me lo reservo.
0: Oiga, quiero mandarle un... Uy. Espérate, padre. Uy.
3: Ahorita no, más tarde.
0: Le quiero mandar un saludo muy grande.
1: Ajá.
0: Al oyente.
1: Sí.
0: Que muy amablemente nos trajo muchos regalitos, miren.
1: Sí. Ay, sí. Todo speciality. Sí.
0: Me trajeron, miren esto. Yo creo que no hay nada más bonito que una persona detallista, sino hablo de los detalles de... Sino los detalles de... Esta mañana yo dije, estoy muy mal de la garganta. Y miren, me trajo pastillas para la garganta.
1: Ajá.
0: Yo soy fanática, súper fanática. Debería darme, por favor, su número. Porque soy muy fanática de las velas de las aromáticas.
1: Velitas. Ajá.
0: Entonces, nos trajo velas aromáticas. Sí. A mí me trajo varios dulcecitos.
1: A Jonlo también.
0: A Jonlo, a todos.
1: Mira,
2: él,
1: a todos.
2: Él escuchó que estoy solo en mi habitación. Entonces dijo, pongo una vela para que...
1: ¡Epa!
2: Atraiga pareja. Y toda esta vaina.
1: Y como es rosadita, es la vela del amor.
2: Epa.
1: ¡Ah, y rosadita!
0: ¡Ay, rosadita!
1: ¡Perdón!
0: Y también...
4: Está rosadita embarazada. Ya tiene su velo.
2: Está embarazada, respeto.
0: Oiga, y también nos hizo una invitación.
1: Ajá. Sí.
0: Para el 16 de mayo.
1: Ok.
0: Que vamos a extenderla acá a los oyentes, el que quiera ir.
1: ¿Sí?
0: Porque hay un lugar que se llama Trilogía en Modelia. Bueno, no se llama Trilogía.
1: La Trilogía se llama La Fiesta.
0: Exactamente, la Trilogía se llama La Fiesta, que es un concepto entre reggaetón, dancehall y la mejor energía en un solo lugar.
1: ¡Epa!
0: Entonces, la idea es que ustedes vayan donde queda en Wynwood Modelia.
1: Wynwood Modelia.
0: Va a ser ahí exactamente el 16 uh-huh. de mayo. Así que los invitamos, porque él pues claramente nos invitó a nosotros.
1: Ajá.
0: Nos extendió la invitación con el nombre a cada uno, ¿no?
1: ¡Epa! Sí,
0: la
1: aquí.
0: Nombre de cada uno.
1: Epa.
0: Y pues el que quiera ir, pues lléguele allá, que eso va a estar muy bueno por lo que veo.
1: Uh-huh.
0: Así que muchas gracias a nuestro oyente, que ¿por qué no le pedimos el nombre? ¿O él nos dijo el nombre?
1: Creo que se llama Andrés, si no estoy mal, porque Andrés, él ha comentado ¿qué? Resto aquí en el
4: repórtate
1: en el
4: Andrés.
2: Que se reporte, que sí, se reporte el oyente que nos dio estos detalles tan bonitos.
4: Lo necesita el Ministerio de Pastor.
1: Ahora sí lo volvió a llamar.
2: Sí, ahora sí.
3: ¿Aló? Rey Turbo, ¿cómo se encuentra su merced?
0: ¿Qué?
3: Bien, claro que sí. Ah, sí. Ah, ya está analizando todo el sonido y todo para el champetiza. Ah, claro que sí. Es uno de los picó que va a estar.
0: Leonardo Iriarte, Leo Iriarte, Leo Iriarte.
1: Ah, ok.
0: Sí, claro sí. Saluda a Leo, porfa.
3: Leo, que salude de la diosa coronada. Ahora, buen día, ¿sí?
0: Claro que lo quiero mucho y que la vamos a dar toda.
3: Listo, que sí.
0: Que mañana tenemos la última visita técnica al Centro de Eventos Autopista Norte.
3: Okay. Que mañana tenemos la visita al Centro de la Autopista Norte, sí. Que otra vez, Laura, que ya no más.
1: Claro. Que ya basta.
3: Hasta luego, muy bien, chao. Bueno, ya saben, ¿qué pasó?
1: No, ahora. Rapidito, el oyente apareció. Se llama Andrés Ardila. Está por acá en el TikTok. Ahí le vamos a pedir los daticos y quedamos con los daticos del pan.
2: Andrés Ardila, muchas gracias.
0: Andrés Ardila, muchas gracias. Él es el CEO precisamente de la Trilogía.
1: Uh-huh.
0: Es un abrazo para él. Reservas para la fiesta que quieran ir, 316-698-9081.
1: Listo.
3: Para queridos que hermanos, ahí estaba hablando con el Rey Turbo y más adelante voy a hablar con Papa Sabor, que van a ser dos de los picó que se van a presentar en el champetiza.
0: 23 de mayo.
3: No se lo vayan a perder por nada del mundo. Mira, ya quedan pocos días. ¿Cuánto, uh-huh. ¿cuánto estamos hoy? A 5 de mayo.
1: Quedan 18, pastor.
3: Quedan 18 días.
2: Casi le da una embolia pensando.
4: Se muere ahí. Sí.
1: No.
3: Yo no tengo calculadora científica, me respetan. Quedan 18 días. Usted que va a estar en el champetiza, por favor, llegue temprano. A las 12 del mediodía más o menos se abren las puertas, porque después usted llega tarde y se pierde todos los artistas. Además, va a estar el ministerio del pastor Robiño en vivo y en directo.
1: ¡Wow!
2: Va a estar allá. Y además, Mauro López va a tener un puesto donde va a enseñar a bailar champeta.
1: Yo quiero ir a ese puesto de Mauro López, por eso voy a ir al champetiza.
3: Vamos a tener varios stages. Vamos a tener un stage de champeta con el ¿cómo se llama?
2: Mauro López.
3: Ese, el que me cae mal.
1: Pero, le cae mal.
2: Le cae mal.
3: Vamos, atención, a tener un stage, vamos a tener un cubículo de chismes para que la gente averigüe chismes. Y allá va a estar JP.
1: Claro.
3: Champetí, la gente puede comprar su chisme.
2: Claro. Chisme
3: a 5,000.
1: Necesito que me invente un chisme. Aquí
3: claro que sí. Okay. Claro. Ah, que mira, lo que pasa es que en la empresa donde yo trabajo están inventando chismes, tal cosa.
4: Le inventa uno peor.
3: La prediccionista de los chismes, Jay Piñano.
2: La bruja de los chismes.
3: Claro que sí.
2: Atrevido.
3: Si usted también quiere que.
2: Consejos amorosos.
3: Consejos amorosos, claro que sí. Allá va a estar el hermano, el arcángel Rumbiel, más conocido como Pascaliña.
1: Rumbiel.
4: Tips de conquista.
3: Entonces, ahí vamos a tener tips de conquista. Uh-huh. Ah, que a usted le gustan los deportes y que le gusta jugar picadito y todo lo cuento. Vamos a tener un stage de deportes y allá va a estar el malo de la consola.
1: A Solapadín.
3: ¿Sí? Entonces ahí está. Claro que sí. Vamos a hacer intercambio de guayos, de camisetas. Entonces con él lo pueden hacer.
1: Ahí. De calzoncillos.
2: Él quiere hacer intercambio de camisetas con las mujeres. Porque es a Solapadín.
3: Ah, y también va a estar la diosa coronada. También va a tener su stage de velas. Velas y balones, claro que sí. A ella le encantan las velas, lo acaba de decir.
0: Tiene razón.
3: Entonces, si usted quiere que la diosa le prenda la vela, lleve la vela que ese día se la prendemos.
0: Claro. Absolutamente, completamente, mi amor. Es que te ves tan lindo hoy que no me puedo concentrar.
3: ¿Vio? Me engancha. Pero yo simplemente voy a decir una cosa.
1: ¿Qué?
3: Mire, mi negrito hermoso, lo que le traje a
1: la gracias por este. Normalmente sería barrilete.
0: Es un barrilete.
1: Aquí dice besties. Gracias por este besties.
2: Por este bestie.
1: Que me acaba de regalar. Que es como amigas, ¿no? Besties. Es claro, como
2: sí, amigas. Mejores amigas. Sí,
1: mejores amigas.
3: Y también te traje este.
0: ¿Me lo traje a mí?
3: No, este te lo traje también a JP. Le traje a mi niño hermoso. Sí, le traje este gusano para que se lo coma.
1: Ay, gracias, pastor.
3: Estoy no se vaya a tragantar.
1: Estoy conquistando durísimo. Gracias, pastor.
2: Dios. ¿Qué le hizo JP?
3: También le traje esta velita hermosa que acabó de comprar. Quiero que Boucher encienda su espíritu hoy y que el día de hoy pida un deseo y que se le cumpla por los siglos de los siglos. Amén.
1: Ay, pastor, también. Vos decirme a mí en mi propia cara que vos acabas de comprar esto cuando a mí también me dieron una igual.
3: Claro que sí.
1: Ay, amigo. Pastor.
3: Y te traje un control remoto también para que aprendas a controlar tu vida.
2: Lo necesita.
1: Y la suya también.
4: Para la consola, necesito uno de esos para la consola.
0: Pastor.
3: Adelante, madre.
0: ¿Ya viste la foto de JP en la Met Gala?
3: No, no vi.
2: La acabo de subir el mismo.
0: Vayan a arroba Mix Colombia porque le gusta pasar esas penas.
1: ¿Por qué, Lau? Si me veo súper bien en la Met Gala. Yo no tengo la culpa de que a mí me inviten a ustedes los dejen por fuera, muchachos.
0: La gente siempre hace ese tipo de cosas ridículas, ¿no?
1: Ay, claro, como a Lau no la invitaron, está aquí respirando por la herida.
0: Vayan a ahí verlo. Está. Porque en verdad hasta no se ve ni mal con la...
4: No, parece Mr. Satan el de Dragon Ball.
1: No, ese es tremendo atuendo. Me veo re lindo. Y que lo confirmen los oyentes ahí.
2: Eso fue ahí en Centro Suba.
0: Mix Colombia.
4: En Centro Suba.
1: En las gradas de Centro Suba. Sí. Atrevidos.
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1: Disque, bueno, pastor.
2: Los oyentes diciéndole Isquerregia.
1: Isquerregia, atrevidos.
0: Sí. Parece en verdad,
3: una actriz de Hollywood.
2: Sí, regia. Claro sí. Lindo, regia. Caballota y potra.
1: Parezco como actor, no sé, de Wakanda, por allá, de los Vengadores.
2: No.
1: Bellísimo. Ay,
3: no, pareces actor de
2: JP no es de los Vengadores y no de los Resentidos.
0: Jessica dice: diva apoteósica potranca.
1: Claro, eliminando.
3: No. Recordemos que JP fue actor de los Victorinos.
0: Eso es un atuendo que se pondría campanita.
1: No.
4: No, uy, lo daño.
1: Con una gran diferencia, que ese es en el Met Gala, el de campanitas en cualquier lugar.
2: Ese es el Centro Sur. Sí.
3: Queridos hermanos, hablando de actuaciones, hablando de la vida cotidiana, nos llegó ayer un toxicapítulo, una situación bastante complicada. Creo que es una mujer. Si fue una mujer la que me.
2: No sé.
4: Matrimonio por el niño. Usted me chismoso sí, claro, ayer eso, pastor. Eso.
3: Muy bien, me encanta eso, Arcángel San Bobín. ¿Cómo es?
1: San Bobín, Solapadín. Uy, pastor.
3: Los dos me encantan.
4: No le vuelvo a ayudar.
3: Vamos a hacer una cosa. Vamos a hacer una encuesta.
2: San Bobín.
3: Le vamos a poner un nuevo apodo a John López. Listo. A Carepalo.
1: ¿Cuál?
3: San Bobín o
4: Solapadín.
3: Arcángel Solapadín.
2: San Bobín.
3: Todo el mundo vote ya. Solapadín o Sambovín.
2: Sambovín, Sambovín.
3: Sambovín o Solapadín. Es que iban ahí en TikTok, Miss Colombia. Ya
0: los dos me gustan, ¿sabes?
3: Claro, y lo vamos a bautizar y todo. Mire, tenemos el agua bendita acá, ya yo.
2: ¡Ey, mi agua!
3: Acá está el agua bendita. Vamos a bautizar con un nuevo nombre al hermano Karen Palo.
1: Muy
3: bueno,
1: bien.
3: La situación es la siguiente. Llegó una hermana ayer y me llamó tarde de la noche. No sé por qué me llaman, como a las 11, 12, 12 de la noche los feligreses. Como que a esa hora les dan los problemas. Se le meten cucarachas en la cabeza. Y me dijo,
1: ¿así?
3: ¿Ah, sí? Pero... sí, sí, claro que sí, porque ella tiene una perrita y se escuchaba de
1: fondo. Pensé que era Teria. Claro,
3: sí. Y entonces me llamaba y... yo, porque llora, madre, cálmese. Me tocó calmarla, ¿sí?
1: Okay.
3: Me tocó darle golpecitos en la espalda, ir hasta la casa, ¿sí? Y decirle que se arrodillara para que ella confesara sus pecados.
2: Fue hasta la casa a las 11 de la noche.
3: Claro, ¿sí? Que sí, o haciéndole caso a lo que hace Carepa, lo que dije que iba a haber un partido de fútbol. ¿Qué? Y me fui para donde la madre.
4: Yo no hago eso.
3: Solapadín. Solapadín o Sambovín. Vote ya, ahora mismo.
2: Está ganando Sambovín.
3: Vote, nuestras operadoras están esperando por usted ahora mismo. Y resulta, pasa y acontece que dijo, mire, pastor, yo tengo un matrimonio, 10 años, todo bien, todo excelente, pero de ahí tenemos un hijo que tiene 4 años. ¿Qué pasa? Que han convivido tanto tiempo que todo se volvió costumbre y al parecer el amor se acabó, pero ninguno de los dos se atreve a irse de la casa porque quisieron construir una familia y que quieren una familia hasta el final, pero ninguno de los dos son felices. Vamos a escuchar el Toxicapítulo de hoy ahora mismo.

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1: Pastor, llevo 10 años de...
2: ¿Qué pasó,
3: ¿Qué pasó
2: ahí?
3: ¿Hola? ¿Qué pasó?
4: No, ahí sí no fue culpa del malo, el pésimo de la consola. No, no, no, no. Pastor, por favor, pague plan.
5: Estoy viendo acá la pantalla. Sí. No lo descargó. Lo está reproduciendo de internet.
3: No.
5: Bien que le dije que era San Bovín.
3: No.
4: Pastor,
3: no,
4: ya. Completo. Vamos ahora sí.
5: Ahora sí lo descargó.
3: Ahora sí.
4: Bueno, vamos a ver.
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1: Pastor, llevo 10 años de matrimonio, pero como todo en la vida, tiene su final. ¿Qué pasa? Pues hemos tenido una buena relación, no hay golpes, no hay infidelidad, pero tampoco hay como esa conexión de hace meses para acá, por las ocupaciones de él y por lado, pues también por mi lado, pues las ocupaciones. Él es escolta empresario y yo tengo un negocio de ropa en el Gran San, pero casi nunca estamos juntos, ya no salimos los fines de semana, yo tengo muchas cosas que me demandan mucho tiempo y el fin de semana quiero descansar. Ya le pasa exactamente lo mismo. De este matrimonio tenemos un niño de 4 años. Ya hemos hablado de esto y él dice que se queda por el niño, que por lo menos hasta que cumple los 18 años. Que el sueño de él fue tener siempre una familia y no quiere que el niño tenga un padrastro y dice que no quiere otra mujer en su vida. O sea, para mí en serio no hay amor entre los dos. Ya no tenemos intimidad hace como 6 meses. Yo estoy de acuerdo en muchas cosas de las que él dice, pero no puedo sacrificar mi felicidad y él tampoco la de él por el niño. ¿Ustedes creen que está bien uno quedarse para toda la vida al lado de una persona que ya uno no ama, que solo, o sea, solamente le tengo como cariño y como un apego, pues por el hecho de construir una familia y más que construir por una fachada? ¿O yo debo irme o divorciarme? A mí la verdad me da pesar porque él es un gran hombre, pero me siento como en una jaula sin salida, o sea, me siento atrapada. Pastor, ayúdeme ahora mismo, por favor.
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5: Queridos hermanos, una situación bastante complicada que le puede pasar a cualquier persona. ¿O no, hermosa diosa Laura Bongía? No, no me mires, no vas a empezar otra vez. No vas a empezar. No te soporto.
2: Pastor, es que no entendí algo.
5: ¡No!
2: O
5: sea,
3: ¡no!
2: No entendí cómo así que es escolta.
5: Uh-huh. Escolta, sí.
2: Y empresario. O sea, sí, las dos cosas.
5: No,
2: al
5: no, madre. No, nadie dijo empresario.
3: Él es escolta y ella empresaria, ¿no?
5: Ella sí. Ella tiene un negocio de ropa en el Gran Sam.
2: Uh-huh. Ah, ok, ya.
5: Entonces viven ocupados los dos. Y ya casi no se ven. Casi no comparten. ¿Sabes qué es compartir?
3: Bueno, yo sí.
6: Laura está como en Narnia.
3: Sí. Vea, yo creo que esta es de ese tipo de relaciones que yo venía hablando hace algún tiempo, que a veces los papás creen que está bien para uno como hijo que ellos sigan una relación donde no se aman, donde hay discusiones tal vez, aunque ya ha aclarado que muchas peleas no hay. Pero yo sí creo que por el bien de ellos y por el bien del niño deben separarse. Porque no es amor, es costumbre.
2: Yo creo algo distinto.
3: Ajá.
2: Yo creo que cuando avanza el tiempo y uno tiene una persona que lo quiere, uno tiene una persona, porque ya lo decía muy bien, es un hombre trabajador, está segura con él, en verdad la pasan bien, le
5: no
2: tiene cariño
5: golpes,
2: y demás,
5: no hay maltrato.
2: No hay golpes, no hay maltratos, no hay pelea, no hay nada. Hay veces que uno pasa por esos baches cuando lleva mucho tiempo con una persona, pero eso no quiere decir que no haya amor. De pronto yo creo que más bien podrían darse el tiempo de reconstruir lo que ya hay, mejorarlo de alguna u otra forma y que vuelva. Va a salir la llamita del amor. ¿Ustedes creen que los papás de uno que llevan tanto tiempo, ellos están, mejor dicho, en la montaña rusa de nosotros?
3: Pero es que la época de aguantar ya pasó, ¿me entienden? O sea, esa época donde uno aguantaba todo y todo, que por el bien de la familia, que por una familia, está bien que él está siendo un buen hombre, pero no hay una relación.
6: No,
3: o sea,
6: se gustan.
3: Ella necesita el tinguistinguis.
6: Delicioso.
3: O sea, si no hay tinguistinguis, ahora va a haber infidelidad más adelante.
5: Ojo lo que ella cuenta. Ella dice que el esposo le ha hablado varias ocasiones y le dice: yo no voy a dejar el hogar porque yo no quiero que mi hijo crezca con un padrastro. Entonces, también le quita la oportunidad a ella de ser feliz con otra persona.
6: También el pastor Robinho, en una de nuestras salidas, conoció a un tío mío que tiene una situación similar. Tiene una situación similar. Él, la esposa y él no se quieren para absolutamente nada. Él es muy buen hombre, la esposa también, pero no se quieren.
2: Pero se llama.
6: Decidieron, o sea, se habían separado, pero decidieron volver por el bien de los hijos. ¿Cómo terminó eso? Supremamente mal. O sea, eso no va a terminar bien. Se los digo por experiencia propia, no va a terminar bien. Si ya no se quieren, si ya no hay deseos, si ya no hay intimidad, si lo único que los ata son los hijos, eso va a terminar muy mal.
2: A mí me parece que pueden reconstruir una relación muy chévere y que además hay algo súper importante, encontrar a alguien bueno, a alguien que realmente valga la pena en estos tiempos. Si antes era difícil, yo le voy a decir algo, ahora es 10 veces peor. O sea, conseguir a alguien, a una buena persona, con tanta cosa que se está viendo ahora, ahora la gente está nada más por un momento, la gente no le gusta pasar momentos difíciles porque ya de una se va abriendo, no pueden tener una pelea porque terminaron. Entonces yo creo que ellos pueden reconstruir.
3: Ay, ¿qué le pasó a él?
6: Pues que la relación
4: de él.
5: Uno solo, Moshe y yo.
3: Ay, pastoreano.
5: Y de eso no quedó nada. Pero bueno, si a usted le pasa, yo estoy de acuerdo con lo que dice la diosa, mi ex mujer. Estoy de acuerdo porque ella dice la verdad. O sea, el amor no se encuentra a la vuelta de la esquina. Encontrar a alguien leal, alguien fiel, alguien con quien conectes, que haya estado en las buenas y en las malas contigo.
6: El problema es que ya conectan.
3: Ya no conectan.
4: Es, o sea, que hay una desconexión emocional, pero eso no quiere decir que se hayan desenamorado. O sea,
2: exacto.
4: Hay que enamorar a la pareja constantemente, si ustedes tienen que darse el lujo de salir.
5: ¿Cómo lo haría usted, por ejemplo?
4: Siempre hay que sorprender con pequeños detalles.
5: ¿Cómo, por ejemplo, cuál?
6: Una vela.
4: Pequeños detalles, como una vela que me acabaron de regalar porque no hay plata. Entonces llego allá con esa vela.
3: No, miren que
5: por eso es que la novia de Carepalo está con otro, porque le está
4: No.
5: Mira,
3: yo lo que creo es que tal vez ellos busquen reconstruir el amor y ojalá lo puedan hacer. Pero siento que en esa reconstrucción va a durar 6 meses más.
6: Bueno, yo va a terminar muy mal. Yo estoy con JP ahí.
3: A mí sí, discúlpeme, pero no creo que vaya más allá.
6: Sí.
5: Todos los oyentes que nos están escuchando han tenido un hogar disfuncional. Yo sé que todos han tenido un hogar disfuncional. Busé que tiene un hogar disfuncional, opine ahora. Busé que es padrastro, busé que es madrastra, busé que está ahí como en una jaula, opine ahora mismo a través del 310-42-82-92. ¡Qué número tan largo, madre!
3: O ahora abrir la relación también podría ser una forma. ¿A qué me refiero con abrir la relación? Si ella él no tiene detone y abandone hace 6 meses, es que son 6 meses sin tiringuistinguis.
2: No está ni mala la idea.
3: O sea, sí, si queremos estar juntos porque tenemos cariño hacia uno hacia el otro, pero sabemos que no hay amor y no hay detone y abandone, toca abrir la relación.
6: Una relación abierta, entonces.
3: Sí.
4: Aquí los oyentes han comentado, hay uno que dice, el man tiene otra mujer. Otro dice, que salgan unos 15 días a Pichardot. Otros dicen por acá, que tome Blix, digo. Epa, por acá.
6: Eso es importante, el Blix 40 grados.
3: Vea lo que dice Carolina acá.
6: Le resuelve eso.
3: Dice Carolina, yo pasé por lo mismo, me acabo de divorciar y soy muy feliz.
6: ¿Vio?
3: Y no espero nada de nadie.
6: Así de sencillo. Vea, porque digamos, la mujer de Cacá era el hombre perfecto, increíble, el buen marido, pero ella no lo quería.
3: Ya no funcionaba.
6: Ella no lo quería y sencillamente se fue y estaban diciendo, no, déjenla ser porque es que de pronto lo amaba. Pues entonces aquí pasa lo mismo.
5: Vamos a ver. Escuchemos qué dicen los feligreses ahora mismo.
4: Aló.
7: Pastorciño, lo que pasa ahí es que cuando una mujer, en el caso de mujer, tiene plata, la plata es para la mujer. Cuando si el man tiene plata, el man comparte la plata para ella.
6: Yo creo que le escuché otro caso.
4: Sí, estaba como Laura.
3: Sí, el man está desubicado.
6: Él no entendió bien el caso.
4: La misma sintonía de Laura. ¿Entendiste, Lau?
6: ¿Entendiste?
4: No, lo que es que diga que sí.
3: No, o sea, no se está hablando aquí de plata.
2: No, pero espérate un momento, pero yo sí entendí luego. Lo que pasa es que no entendí porque, según lo que entendí inicialmente, él era escolta y empresario.
3: Sí, no escolta él, empresaria ella.
4: Bueno, opiniones de las mujeres del ministerio.
5: Adelante, aló, madre.
8: Mix, buen día. Bueno, referente al toxicapítulo, yo opino, primero, nunca debemos estar en una relación por la felicidad de nuestros hijos, porque hay que recordar que si nosotras como mamás somos felices, eso es lo que le vamos a transmitir a nuestros hijos. Si ahí ya no hay intimidad, si ahí ya no hay nada, lo más sano es cortar y tener una buena relación, porque pues son padres y van a estar unidos de por vida. Y pues no se puede encerrar no volver a rehacer su vida, a tener una relación.
3: Exacto. Total.
8: Creería que primero hay que sanar muchas cosas y ponerse de prioridad para que tus hijos estén bien y vivan en un ambiente bien. Feliz día.
6: Estoy totalmente de acuerdo con ella.
3: Total, o sea, creo que ya dijo lo que yo quería decir.
5: Uh-huh. Esa relación es como la relación de Carepalo y la novia.
4: ¿Qué? ¿Cómo?
5: Laura, ahora lo puso en el programa de la mañana. Le toca editar al mediodía. Le toca grabar videos por la tarde. Ya no tiene tiempo para la novia. Y la novia ahora está saliendo con un locutor de la Mega.
4: ¡No!
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3: 10 de la mañana, 21 minutos en Mix Radio.
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0: artistas, sí, precisamente de la casa, como Juan Palau, que queremos mucho. Oiga, ¿cómo queremos a Juan Palau aquí?
1: Uy, sí, a Juan Palau un abracito gigante. Qué buen ser humano es Juan Palau, qué buena energía tira Juanpa.
2: Súper buena gente.
1: Sí, sí, sí, la verdad.
0: Sí, hay que decir que, ¿para qué? Pero es más, le voy a escribir porque él me dejó un mensaje de cumpleaños y no le respondí. Un abrazo.
2: Lo queremos, oh, no, wow, responder.
1: Oh, wow.
0: Pretendo estar sorprendido, dirán por ahí. Saluditos para Juan Palau. A Juan Palau lo queremos mucho aquí en Mix. Es, hace parte de como de esa gente que siempre está con Mix. Oiga, espérese.
1: Los artistas marcados, los artistas marcados con Mix. Como antes existían los artistas marcados con la R de Rumba. A ver, estos son los artistas marcados con la M. Pucha, de
0: me acaban
1: Mix
0: de dar culo, okay. Abrazo bacano.
1: Laura Andaliza, ¿qué?
3: Con buena energía.
0: Un abrazo de esos que uno decía hace rato, no sentía un abrazo así de un man que uno conoce hace rato. Ajá. Que también se ha vivido uno con uno el proceso de todo esto. Sí. Pero bueno, ya lo vamos a presentar. Ahí estamos en TikTok, @MixColombia. A toda la gente que está preguntando qué hice para que se me mejorara un poquito la voz. Oiga, si vieron que se me mejoró la voz con lo que me trajo,
2: sí,
0: el oyente.
2: Sí, sirvió.
1: ¿Ah, sí? Ah.
0: Monstruo el oyente que me trajo esto, la verdad.
1: Y ya nos dejó los daticos. Salimos y estaba afuera todavía esperando, entonces ya nos dejó, okay, los daticos.
0: Ahorita, le volvemos, sí, sí, a mandar un saludito porque el mapa, ajá, qué, pero es un crack. Oiga, ahora sí, Mauro, le tenemos invitados muy especiales, invitado especial aquí en Mix, que queremos mucho, un invitado de la casa, que hace rato no veía, que me encanta ver, que me encanta saber que está nuevamente en gira de medios y que trae obviamente un palo más.
4: No solo es cantante, es uno de los compositores más grandes que tiene este país. Por favor, váyanse para TikTok Mix Colombia. Especialmente las niñas, las mujeres, el invitado que tenemos hoy les va a encantar porque ha hecho parte de los temas más duros de la música urbana en Colombia, entre ellos un palazo mundial como Hawái y muchos más. Seguramente muchos lo recuerdan por el dúo Capla y Miki. Pues está con nosotros directamente desde Medellín para el mundo, Miki La Esencia. ¡Fuerte el aplauso!
5: Buenos días, ¿cómo amaneció el combo?
4: Welcome.
5: Qué felicidad volver a ver, qué felicidad volver a ver todo el combo, sí, estar aquí en medio, o sea, es diferente, pero estoy muy feliz.
0: ¿Cómo te sientes? ¿Cómo te dio la madrugada y cómo te dio Bogotá? Porque no, sabemos que al país se le pega duro Bogotá, el frío y todo, ¿no?
5: Pero llevo 2 semanas aquí.
0: ¿Ya?
2: Ah,
0: okay.
2: Ya.
5: Llevo 2 semanas aquí.
2: ¿Climatizado?
5: Sí, climatizado. A mí la verdad me encanta Bogotá, uno come rico, se parcha.
0: Sí, hay lugares para donde ir todos los días, hay algo que hacer.
5: En realidad, sí, uno mantengo lo oleando, comprando ropa, porque para que acá hay marcas muy duras.
0: Sí. Sí.
2: Aquí hay de todo, sí, para
5: distraerse. No, a mí la verdad me encanta Bogotá. Yo 2 semanas vine a hacer medios esta semana, pero la semana pasada estaba con Nampa Básico cantando. Sí. Y pues decidí como parcharme.
0: ¿Cómo se siente? ¿Cómo se sienten las entrevistas si en el dúo?
5: La verdad, muy bien. Obviamente, ¿sí? Con Capla todo terminó excelente. Tengo una amistad, obvio, muy bonita con él y con todo el equipo que teníamos. Pero me siento feliz porque estoy llevando como otro mensaje, otra vibra. Me siento que estoy haciendo música que quiero hacer, que nace de mí. Entonces, muy feliz con todo ese proceso. La verdad, me siento increíble.
0: Y es un proceso diferente para Miki y obviamente yo creo que es algo que hay que rescatar, y es que el ser compositor es una cosa y el ser cantante es otra. Totalmente. Son dos cosas completamente distintas y hay gente que de pronto no sabe diferenciar eso. Hay gente que no sabe todavía que hay muchos artistas que no escriben sus canciones.
5: Totalmente.
0: La gente cree que los artistas todos escriben sus canciones. Obviamente hay unos que sí tienen el talento, sí, para hacerlo, pero muchos obviamente cuentan con un equipo de trabajo, entre ellos un compositor, que así empezó Miki. Bueno, mentira, no, porque es que Miki estuvo como en las dos al tiempo, ¿no? Uh-huh. Como cantante y como compositor. Bueno,
2: cantautor.
5: Exacto, pero estuve mucho tiempo solo componiendo.
0: Sí, okay, así
5: como
0: es.
5: Como 7 años solo componiendo, y fue donde salió Feliz de los Cuatro, El Amor de Mi Vida, muchos temas de Maluma, de Andy Rivera.
1: Ajá.
5: Pero después llegó la oportunidad como de lo del dúo, y con el dúo también estuve varios años y sentí pues que ya ese ciclo también se había cumplido y decidí en ese momento de mi vida como ya ni siquiera estoy componiendo para tanta gente en realidad, o sea, estoy componiendo con los panas, sigo haciendo la música con Andy, con Rey,
0: claro.
5: Pero antes yo estaba en todo, yo estaba en campamento haciendo música para el que fuera.
1: Uh-huh.
5: Ya estoy más dedicado como a lo mío, porque siento que también uno como compositor muchas veces inconscientemente entrega como el flow y la, sí, vibra. Y llevo buscando para Miki La Esencia como ese sonido que
2: te
5: me represente y que sonara diferente a lo que está sucediendo y a lo que venía, porque la gente nos conocía como que éramos el dúo del perreo.
0: Así es.
5: ¿Me entiendes? Uh-huh. En ese momento es algo totalmente.

0: Diferente,
1: más romántico.
0: En realidad no tengo en todo el catálogo que tengo, si tengo dos reggaetones es mucho, el resto es puro como afro, como reggae, fusionando mucho. Por ejemplo, el tema con Nampa es un bossa nova con reggae. Entonces, haciendo muchas fusiones, tengo una canción en este momento que sigue, llevo 3 semanas en los 50 virales de Colombia, que se llama A Casa.
2: Se viene
0: el remix con Andy Rivera ya la próxima semana. Es una canción que me ha funcionado súper bien, me tiene muy muy feliz. Es una canción totalmente como romántica, con un poquito de despecho, pero no es ni afro ni es reggaetón, es un VPN ahí que te llevan un vibe así más playa. Y chévere. ahí voy con el flow, con el pelito así larguito, flow surfista.
3: flow surfista de California.
2: Sí, pero sí, larguito. Bueno, hágale.
3: Sí, yo quiero preguntar algo, porque hay que resaltar la labor, como lo decía Laura, que no solamente cantás, sino que también componés. Tengo la oportunidad de conocer a uno de los compositores más grandes del país, que es Keating, me imagino que lo conoces. Y él, charlando mucho, me cuenta que todos los compositores tienen un proceso diferente a la hora de la creatividad. Por lo menos él está jugando play y de un momento a otro se le viene un acorde a la mente, escribe una estrofa, la graba de una vez y ya está. Él no trabaja por horarios. Ajá. Porque hay artistas que él me cuenta que les gusta trabajar por horarios, y nos vemos de 8 a 12 para sacar un tema. Entonces él no trabaja así. ¿Cómo es tu proceso creativo para esa vaina? Porque es bien difícil y te lo valoro demasiado ser compositor, mi hermano.
0: Bueno, no, yo sí lo tengo como, por ejemplo, toda la semana. Yo sí estoy metido en el estudio. Si no estoy en otras cosas, estoy metido para ir desde las 2 de la tarde en el estudio. Uh-huh. Ya no me gusta trasnochar. Mucha gente dice que la musa llega en la noche. A mí me parece que no. O sea, yo sí como que yo me parcho todo el día en el estudio. Cuando estoy en el estudio suelto como todo y entro como en vibra, como que estamos acá, vamos a ver qué sale, qué fluye. Y por ejemplo, tengo un método en ese momento que en realidad me pongo el beat y empiezo como a tararear primero y después voy ahí mismo en el micrófono barra por barra, o sea, ni siquiera lo estoy escribiendo ya en ningún lado.
3: Te sale ahí barra por improvisado.
0: Barra por barra, así como improvisado, o sea, pensándolo siempre, o sea, pero ahí voy siempre como que barra por barra, listo, el coro, verso, boni.
3: Y todo sale de un tarareo.
0: Sí,
3: impresiona, esa gente tiene mucho talento.
4: Venga, un saludo para Chestón, que está por ahí conectado con nosotros en el TikTok. Ahí te manda saludos, dice la bestia de bestias.
0: Chestón es mi hermanito. Con Chestón empecé a los 13 años en eso.
2: Es que ya mucho. No, Chestón. No, Chestón sí se ha vivido esto bien. Sí, también. Chestón, te quiero.
0: Y en realidad por él empezó mucho, o sea, muchos estamos acá. Imagínense que Chestón y yo éramos dúo y los managers de nosotros eran Bull Nene y Jowan.
2: Y después de ahí salió Jowan y Bull Nene. Exacto. Sí, de acuerdo.
0: Y nosotros éramos como que, oye, venga, yo sé que no quieres rapear, venga, va a hacer rapeo y haga eso. Y así empezó como ese movimiento en Envigado de unos niños que...
2: ¿A dónde van y que aparte cada uno a su forma ha llegado a un punto en el que no todo el mundo puede llegar en la música, porque ahora el tema es muy distinto de la música, ¿no? Y eso te iba a preguntar, y yo creo que le hago la misma pregunta a varios artistas, porque tú estás en la de antes y en la de ahora, porque empezamos hace mucho tiempo y conocemos cómo se movía el tema de la música y el movimiento como era anteriormente. ¿Crees que es más difícil pegar ahora o era más difícil antes?
0: A mí me parece que es más difícil ahora. Okay. La verdad, ya, yo siento que...
1: Se partió la torta, ya está, mejor dicho.
0: Es que ya hay demasiada visibilidad, o sea, es como que demasiada competencia. Muchos artistas dicen, no, ahora es más fácil, están las redes sociales, ahora
3: Y se saca música todos los días.
0: O sea, exacto, pero entonces ya la música pasa muy desapercibida.
2: Sí.
0: Entonces, hay muchas canciones buenas que se pierden. Antes, si tú tenías una canción buena, esa canción duraba pegada un año y tú lo sabes.
2: Mínimo. Un año. Mínimo.
0: O sea, a mí me tocaba ver compartidas que putó un año con una canción ahí charteando porque la gente, o sea, estaba re fanática a esas canciones y no había como tanta contaminación. Hoy uno escucha mucha música, las que salen 50.000 canciones solo los viernes.
4: Sí, los jueves.
0: Los jueves.
4: La gente
0: entonces,
4: estrena mucho.
0: Entonces, nada, resaltar ahí me parece que es más difícil. Hoy uno tiene más posibilidades y uno... Así me paró con A Casa, por ejemplo. Yo me dejé el tema como programado porque yo estaba en Europa. Yo dije, no voy a programar.
3: ¿Para que se publicara tal día?
0: Sí, ¿para qué? Porque mañana, cuando esto salga, acaban a ser las 3:30 de la mañana. Yo no me puedo quedar.
2: Claro.
0: Cuando me levanté, el mera reacción de en las redes sociales y en el TikTok, y Capo reaccionando al tema, y Maluma y Maisa, okay, y todo el mundo.
1: Aida también, ¿no?
0: Aida fue la que me llevó el tema viral.
1: Sí, ella fue la que hizo el tema
0: agradecido,
1: viral.
0: Agradecido con ella, porque por ella medio Colombia me lo
1: a nivel internacional también.
0: Durísimo. Sí. Entonces son cosas que hoy también pueden pasarle a cualquier artista, ¿sí me entiendes? Ya, uno, y hay muchas historias así, que uno posee algo y te levantas viral mañana y cambió todo el juego.
4: Y ahí cambió la vida total.
5: Cuando estabas con el dúo Capla y Miki, y cuando digamos que ustedes se trabajaron y escribieron muchas canciones, muchas eran de reggaetón y hablabas que eran mucho perreo lo que tenían. Hoy por hoy hay otros géneros protagonistas, lo acabas de mencionar, no estás haciendo un reggaetón junto a Nampa, sino algo diferente. ¿Qué crees que pasó con el reggaetón? Porque el reggaetón ya no es tan protagonista como antes.
0: Yo la verdad siento que la gente necesita un descanso, y siento que como sociedad entramos en un nivel de conciencia como diferente, y la gente quería escuchar canciones como que los llegaran más, como que llegaran más al alma.
3: Que le moviera más fibras.
0: Sí, más fibras. Y siento que cuando entró el afro por medio de BL, de Capo, veníamos de un momento del reggaetón donde estaba como pegado Una Noche en Medellín y todo, y todas esas cosas, y cuando ellos llegaron fue como que la gente como que como que hubo un descanso, y siento que fue muy importante, como que sí, como sociedad, lo siento que fue más como sociedad que la gente necesitaba ese tipo de música,
3: el respiro. Eso,
1: una transición
0: yo,
1: ahí
0: yo como... soy de los que pienso que el reggaetón puede volver a dar la vuelta, o sea,
4: sí,
0: la
4: gente, sí.
0: O sea, vos vas a una discoteca y es muy difícil todavía perrear un afro o un tema así como más espiritual.
4: Sí, sí, sí. Sí, sí, sí. ¿Sabes otro paso?
1: Flaca, vos sos hermosa.
0: Entonces seguimos, o sea, uno va a una discoteca y sigue escuchando los clásicos del reggaetón.
4: Claro.
0: Y más que todo en Colombia se escucha mucho los clásicos del reggaetón en las discotecas. Pero era necesario, la gente merece también como ese respiro, y por ejemplo de mi parte estoy haciendo música con más propósito, con la intención de dejar un mensaje en las personas y no como antes, que era un poco más vulgar.
4: Sí, era más vulgar. Ven, dentro del movimiento urbano que hubo en Medellín, que creo que ha sido el más importante del país, y eso no hay duda, hay artistas que desafortunadamente, como tú dices, o como decía Laura, no todos llegan donde quieren estar, ¿cierto? Pero hay muchos artistas para resaltar de Medellín. Para vos, si hoy en día tuviera la oportunidad de rescatar un artista de Medellín que hasta el momento está, digámoslo así, quieto musicalmente, ¿cuál sería ese artista que rescatarías? Que dirías, vos, este man vuelve a salir y
1: merece
4: acaba
1: más
4: con todo.
0: Bueno, yo soy muy pana de Raycon. Siento que Raycon...
2: Aparte que está más bueno que nunca, ¿no? Marica, pues, yo no sé qué fue lo que se hizo, si se hizo el perfilamiento masculino. Alguna mierda se hizo, pero está... O sea, las viejas se mueren por Raycon. Obviamente yo no lo puedo ver con esos ojos. Yo veo a Raycon y yo veo un pana, un hermano, un man que conozco hace mucho tiempo. Pero todas mis amigas es Laura, qué rico Raycon. Aparte que está más bueno ahora, yo creo que es un man que le hace falta entregar más por la música.
0: Exacto,
2: y si no es así.
0: Exacto, entonces lo que yo pienso de él, o sea, muy pinta en ese momento, pero siento que ya falta como que la rompa con esos temas porque uno sabe que cuando él está ahí en esa posición, como lo estuvo hace un tiempo, es un artista que representa muy bien a Medallo, representa muy bien a Colombia. ¿Quién más por ahí? Es que sí, no, yo creo que él.
4: Raycon.
2: Sí, Raycon.
1: Mucho talento, sí.
2: No, porque si tú te pones a ver, ahora empezamos a hablar de pronto de otro movimiento, de otro tema, porque si nos ponemos a hablar de música terminamos mañana. Uh-huh. Pero hay artistas como Maisac, hay artistas como Hamilton, por ejemplo, que tienen, es decir, están empezando a hacerlo muy bien.
0: Demasiado.
2: Empezando, no, porque Hamilton ya tiene su tiempito, hay gente que de pronto lo conoce apenas. Uh-huh. Yo que soy de la costa, obviamente lo conozco hace mucho tiempo, a Maisac también. ¿Qué piensas de estos artistas como Maisa, como Hamilton y de ese movimiento costeño que ahora, mejor dicho, se posicionó un poquito más? Porque hace rato no se veía la costa
1: BL,
2: dándola toda, BL. La última, yo creo que fue hace mucho tiempo, Sony Bike. Que no sé si lo recuerdas.
0: Sí,
2: era. No sabemos qué le pasó ahí al micrófono. Ahora sí. A ver, hablemos otra vez.
4: A ver.
0: Hey.
4: Eso. Ahora sí.
2: Entonces estábamos hablando de los artistas costeños y el movimiento. ¿Cómo lo ves?
0: No, lo veo increíble.
1: No, no
4: sé, ese micrófono está para allá. A ver, ¿te va a pasar este?
0: Ahí no lo rotamos.
4: Epa, no, no. Que yo me retiro.
0: No, me parecen increíbles. Con Maísa tengo una amistad así demasiada. Estuvimos cuando él llegó a Medellín, que se ganó el concurso de los Rude Boys y nosotros estábamos ahí. Hicimos canción con el dúo y Maísa cuando él es así como en sus inicios. Entonces con él tengo una amistad muy bonita. Me parece un artista increíble. Yo siento que es un super vallenatero haciendo reggaetón. Tiene unas letras increíbles y unos coros. O sea, se escucha las letras y los coros de Maísa y es otra cosa. Lleva eso ya. Y aparte tiene una voz impresionante.
2: Una voz, uff. Y es muy buena gente, ¿no?
0: Demasiado noble. Se merece todo lo que le está pasando, la verdad. Sí. Soy muy feliz por...
2: Y Hamilton, que aparte la rompió el fin de semana en la presentación que tuvo en Medellín en la Solar,
0: sí,
2: ¿no?
0: Sí, con Hamilton también. También me parece que tiene un color demasiado diferente. Representa la cosa de una manera espectacular. La rebuena, espero poder colaborar con los dos. Ahí ya estoy en conversaciones con los dos para colaborar, pero... representan demasiado. Yo siento que la costa en este momento la tiene prendida. Me encanta lo que está haciendo Aria, me encanta lo de Luister, me encanta también lo de Hamilton, lo de Maísa.
2: Sider.
0: O sea,
2: en pues realidad, BL, que ya está en otra también, pero
0: y,
2: también.
0: Y para mí esto es, pues, es muy bonito. O sea, tú sabes cómo fue a los inicios que la gente para apoyar como lo que pasaba en Colombia era bien complicado. Hoy en día la gente acá solo quiere apoyar a los artistas de Colombia.
3: Eso es verdad.
0: Eso representa a Colombia en el mundo.
3: Ahora se consume puro producto interno bruto en cuanto a música.
2: Mira Top Boy, por ejemplo.
3: Top Boy del Pacífico colombiano.
0: Increíble.
3: El americano
2: también.
3: Hay bastantes.
0: O sea, hay de todo, ¿sí me entiendes? Hay
3: para todos los gustos.
0: Hay buenos traperos, hay buenos haciendo afro, hay los que están haciendo el reggaetón. O sea, entonces tenemos en ese momento... Colombia, yo siento que está mandando
3: y
0: ahí.
3: Y hay mucha diversidad musicalmente
0: demasiado,
3: hablando. Y vos nos contaste un poquito acerca de tu nueva propuesta musical, que es muy, pues, sentimental, muy consentido, con otra perspectiva. ¿Cuál es una canción tuya que vos me recomendarías a mí para dedicarle a alguien si me la quiero levantar? O sea, yo me quiero conquistar a esta mujer que es especial para mí. ¿Cuál canción tuya?
0: No salgas el viernes con Ampo Básico. Yo sueño que me quieres y que los viernes ya no sales.
2: Esa me la dedicaron sin haber salido. No salgas el viernes, que es el sencillo, por lo que estamos aquí el día de hoy. Yo creo que Nampa es una persona muy bonita, ¿no? Nampa
0: demasiado.
2: Es un man que tiene una vibra impresionante, que tiene una energía muy bonita, que sin necesidad de mucho medio de comunicación y de tanta vaina de las redes, yo creo que él logró hacer muchas cosas. Por ejemplo, dos Movistar seguidos
0: increíble.
2: En Bogotá. Pocos logran eso sin tanta publicidad. Y que cómo fue, mejor dicho, grabar con Nampa y trabajar con él.
0: La verdad es uno de los artistas más increíbles que he conocido. O sea, en cuanto en el estudio es una bestia, pero como persona es mucho más. La verdad, he aprendido un montón de él. Lo conocí en el cumpleaños de Andy Rivera en Pereira. Al otro día como que, primera vez que lo conocía, me invitó a almorzar a la casa y yo era, ¿cómo así?
3: ¡Qué
0: no,
3: chimba!
0: Se marca tan buena gente, se marca con... Sí. Está pegado, ¿sabes? Y yo apenas voy otra vez en este proceso y el man como que, perro, cuchito, venga, llegue, metan y metan. Nos trató increíble, escuchamos música y ahí fue como conecté con él. Tengo una amistad increíble, tenemos inclusive varios temas grabados. En ese momento estamos con No Salgas el Viernes, que salió en el álbum de él, ¿Qué Tini, Qué Tan? Pero para mí trabajar con él ha sido una experiencia muy bonita. He aprendido mucho, mucho, mucho de él en cuanto a la composición. Me parece que es un poeta. Me parece de los compositores más duros con los que he trabajado.
2: Uf.
0: Y como persona, no. O sea, tú lo puedes ver tratando de la misma manera al que vende los tintos en la calle y hasta al presidente de quién sabe qué compañía, ¿sí me entiendes?
2: Sí,
0: entonces,
2: sí, sí, sí.
0: Todos los artistas que se rodean de él se llevan esa impresión y yo creo que ese conocimiento que muchas veces se pierde por el ego, por el éxito que va llegando.
2: No, y que él era en un momento, Mauro, disculpa que ya vienes ahí a preguntar algo, en un momento él era el artista de los artistas. ¿Cómo así? O sea, los artistas admiraban, no había un artista que no te hablara de Nampa.
0: Total.
2: Y no pasaba de ahí, no pasaba de la admiración a los artistas y todo el mundo decía, ¿en qué momento se va a pegar Nampa? Pues los que de pronto estábamos en el medio, hasta que él mande un momento a otro.
0: Boom.
2: Y yo creo que también es la luz que él tiene como un ángel muy bonito que hace que la gente conecte mucho con él, ¿cierto?
0: Demasiado. Y a mí me parece que el hackeó el rap.
2: Absolutamente.
0: O sea, porque él no deja de ser rapero y está metido en ese mundo comercial así de una manera impresionante, y no deja de ser rapero, y los raperos también lo respetan, y lo respetan los reggaetoneros, y lo respetan todos los artistas.
2: ¿Todo el mundo?
0: Por esa luz que tú dices que él tiene y por ser tan calidoso, es que es demasiado calidoso.
5: Está con nosotros Mickey, la esencia que muchos recuerdan como del dúo Capla y Mickey. Él ha tenido muchos cambios de looks, de outfit, de todo el cuento. Y quiero destacar un poquito de eso. Quiero que la gente se vaya para TikTok Mix Colombia, porque vamos a ver unas fotos de los diferentes outfits o el estilo que tiene Mickey, la esencia.
3: Ay, yo quiero ver.
5: Para que nos hables un poquito también de eso, que es muy importante también para un artista, obviamente, su outfit, su imagen, porque muchos artistas se preocupan solamente por grabar, meterse al estudio, pero muchas veces no se preocupan por, digamos que, esa imagen.
3: Y es parte importante. Exacto. De la marca personal.
5: Parte claro, importante de la marca personal.
1: Mira acá, por fe.
5: Exacto. Háblanos un poquito de tu imagen, ¿tienes algún modelo a seguir? Bueno. ¿Trabajas con algún diseñador? Háblanos un poquito de esos cambios
0: bueno,
5: que has tenido.
0: En realidad me encanta como la moda. Me encanta ser muy diferente siempre. Por eso muchas veces la caga va experimentando. Otras veces siento que he acertado mucho. En ese momento me siento muy cómodo.
3: Estás más flow playero, estoy
0: sí,
3: viendo acá.
0: Es con mi look, como que me siento muy yo. O sea, mi pelo totalmente como es, al natural, así crespo. Pero en realidad el vibe es como ese, como lo de ahorita, como un surfista. De Medallo.
3: De Santa Mónica.
0: De Medallo, un surfista de Medallo. Ese es como el vibe. Me encanta como todo lo que tiene que ver con el mar, con la playa. Me siento demasiado conectado como con todo eso. Entonces, en ese momento mi vibe es este. Siento que cuando estoy en un lugar no veo un peludo así como yo estoy en ese momento.
3: Resaltás.
0: Entonces ya entra hasta el que no me conoces como que ¿quién será ese weón? ¿Sí me entiendes? Entonces, nada, me siento muy cómodo como estoy en ese momento. Es más playa, es más tranquilo, soy más yo, colores más tierras, colores más tranquilo, más pastel.
5: Para Mickey, la agencia, los tres artistas mejores vestidos de Colombia.
0: Los tres artistas mejores vestidos de Colombia. Maluma me parece que siempre rompe.
1: Sí, ya Maluma está a otro nivel.
3: Ryan está rompiendo mucho.
0: Ryan y J Balvin.
3: Sí.
1: Sí, claro.
0: Ya,
1: sí.
0: Ya es como que son.
1: Mención especial para Capo, que tiene su estilo.
0: Capo tiene un estilo muy definido.
1: Sí,
0: me parece
1: que
0: encontró su estilo también. Porque yo también lo conozco desde antes y sé cómo
3: evolucionó.
0: Cómo evolucionó y eso terminó de catapultar su carrera también.
3: Mickey, de verdad, muchísimas gracias por haber compartido con nosotros acá en Mix. De verdad que admiro tu talento. O sea, valoro gracias, demasiado padre. Cuando hay compositores de verdad, porque sé que hay detrás de eso y seguramente vas a estar pegadísimo en unos meses. Porque aquí seremos. Testigos del primer Movistar de Mick, por, o sea, ¿por qué
0: amén,
3: no?
0: Amén, ahorita sí, estaba hablando con el Movistar. Epa. Y yo dije, ese es el que vamos a llenar en amén. El Only Good Vibes, Only Good Lovers Tour.
3: Amén.
1: Bueno, Mickey, tenemos aquí la canción A Casa, por si te gustaría presentarla de tu mismo.
5: ¿Qué vamos a recomendar hoy? Y las redes de Mickey, porque ya pues obviamente anda en un proyecto como solista.
0: Yo venía escuchando ahorita y estaban hablando ahí como de las relaciones, ¿sí o qué?
3: Sí, aquí siempre hablamos de eso.
0: Y A Casa es perfecto para lo que estaban hablando. Quiero presentarle A Casa a todos los oyentes de Mix. Es un placer estar acá con todos ustedes y con todos los que están escuchando. Feliz de volver, me siento que acá me siento como en casa. Y nada, escuchen A Casa para todas esas relaciones que ya no fueron, pero con amor se les dice, todo bien donde vayas.

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2: 11 de la mañana, 3 minutos en Mix Radio.
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0: Oigan, ¿saben ustedes lo que son los panitas?
1: Black and Yellow, Black and Yellow. O sea, Black and Yellow, claro, porque está Jerry Mina, Javier Rodríguez. Claro, Black and Yellow.
0: Oigan, los panitas son 15 figuras coleccionables.
1: Ajá.
0: Que representan, obviamente, el orgullo, el talento y el compromiso de quienes defienden nuestros colores, el amarillo, el azul y el rojo.
1: Claro.
0: Estarán disponibles en Colombia y en Estados Unidos para acompañar cada celebración, cada gol y cada emoción en cualquier rincón del territorio colombiano. ¿Qué son los panitas? Son estos muñequitos que tenemos acá.
2: Figuritas.
3: Ah, están bonitos.
0: Figuritas, mírenlos.
1: Ay, yo quiero a Jerry Mina, está espectacular. El que lo con la cabeza te elimina.
0: Jerry Mina, aquí, hoy traje a Jerry Mina y a James.
3: Sí, James, David. Muy bacano.
0: Bueno, ¿quiénes están? Para la gente que está preguntando, ¿cuáles son los jugadores que van a estar en los panitas? Sí. Pues ahí les va.
1: Ajá.
0: James Rodríguez, ajá. Lucho Díaz, sí, claro. Juan Fernando Quintero, sí. David Ospina.
1: Claro.
0: Richard Ríos. Uh-huh. Daniel Muñoz.
1: Sí.
0: Oiga, Daniel Muñoz es igualito. ¿Sí?
1: ¿Verdad?
0: Sí, yo le voy a traer un Daniel Muñoz, Dani. Así todo.
2: Regálame a Juanfer, por favor.
0: Todo. Neita, sí, el Daniel Muñoz.
1: Ok.
0: John Arias.
1: Sí.
0: Bien. Mojica.
1: Uh-huh.
3: Bien.
0: Lucumí.
1: Epa.
0: Davison Sánchez. Jerry Mina, que es el que tenemos acá justamente, ¿no?
1: Sí, está, sí, está. Este.
0: Va a estar también Lerma.
1: Sí.
0: Castaño.
1: Sí.
0: Camilo Vargas. Y obviamente Néstor Lorenzo.
1: Uy, está Néstor Lorenzo. Lorenzo. Chiva.
0: Son las 15 figuras oficiales de la Selección Colombia. 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
3: No, 15. Está muy bacano.
4: Está eso, chévere. Eso, coleccionables.
3: Es una, pasen una repisa de la casa, de la sala. Top.
1: Nuestro amigo John López, que
4: yo pues, tengo Funkos.
1: Que es, él tiene. Ah, los Funkos. Pero sería bueno que tuviera los Panitas.
4: Claro, eso es también.
1: Sería súper.
2: También están disponibles por Rappi, acabo de ver.
1: Ah, sí.
4: Vea, si de pronto no sabe qué regalarle a su pareja, ya que viene el mundial y demás, pues le puede regalar un panita.
1: Uno. Es no, un a mí me regala todos o no me regala
4: nada. No, por lo menos unos tres panitas.
1: Sí,
4: panitas, sí. Sí.
1: Yo creo que desde ya voy a comprarme unos dos o tres. Yo creo que Jerry Mina va a estar en mi.
2: Quintero,
1: en mi combo.
2: Quintero se parece. Aquí lo estoy viendo.
1: ¿Sí?
0: Se parece más a Quintero que el mismo Quintero.
2: Sí, vamos a buscar a Daniel Muñoz.
1: Yo quiero a Jerry, se ve espectacular. Lau, presta un momentico a Jerry.
3: Si un oyente me quiere regalar uno, le recibo a Daniel Muñoz.
0: Coñero.
1: Nadie le quiere regalar nada. Este me gusta.
2: Lore sí, respeta.
4: Está como bailando, ¿no? Ahí se ve.
1: Mira, me puede mostrar a Jerry Mina, está divino este muñeco, me encantó y creo que va a ser el primero que voy a comprar. Claro.
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1: Sí, Lau.
0: El mundial.
1: Sí.
0: Lo rico que es cuando va a empezar el mundial y lo maluco que es cuando ya se va a acabar.
1: Sí, ese guayao. ¿No?
2: El mundial para mí es la época más hermosa.
0: Más hermosa, divina.
2: Espero cada 4 años con una paciencia, me veo todos los partidos, es como un culto para mí desde el 2002.
3: Es que una religión.
1: Mundial. Miren que yo siempre espero el mundial. Y también me gustan mucho los olímpicos.
2: A mí me gusta ver los olímpicos,
1: me encanta,
2: chévere.
1: Sí,
2: o sea, como que bacano ver los olímpicos. Sí. Ajá, pero lo que despierta el mundial.
1: Claro.
3: El mundial y la final de la Champions, para de contar.
2: Sino que la final de la Champions es cada año, ¿no?
4: Sí, no tiene tanto como el mundial.
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1: Ok, perfecto. Bueno, 11 de la mañana, 23 minutos. Llegó el momento de brillar con JP el residente, el más pegado,
5: el más insolente.
1: Insolente.
0: Insolente.
1: O sea, se pasaron. ¿Cómo arreglaron eso ustedes? O sea, y ustedes unos.
2: ¿Eso lo saben decir otra vez?
1: No. ¿Qué tal esto? Atrevidos. Pero venga, empezamos de una vez y empezamos con chisme bomba.
3: Dale,
0: insolente. Te voy a decir algo.
1: Sí.
0: Insolente es una persona descarada, irrespetuosa o grosera.
1: Y yo no soy eso.
0: Que muestra falta de consideración hacia los demás.
2: Sí.
0: A menudo quiere mostrar una miércoles de superioridad, como
1: ah, okay, sí, sentirse más aire, los demás, okay,
0: como autoridad.
2: Y que okay, trata mal a sus compañeros de trabajo.
3: Sí, nos humilla y sí, nos humilla.
4: Pero ya escribiste a JP, ahora dinos que es insolente.
1: Ay, yo no soy. Yo no soy así.
2: JP nos trata súper mal fuera de micrófono.
1: Sí. Bueno, cállense. A ver. Bueno, iniciamos de una vez, muchachos, con los chismes. Y este chisme está candente, potente y con muchísima fuerza. Pues resulta, pasa y acontece que en una emisora hermana habrían contratado a un personaje que es excelente hablando de deporte.
3: Un narrador de fútbol, uno de los mejores narradores que ha tenido este país.
2: O sea, alguien que sabe.
1: Que sabe realmente. Y este chisme va porque realmente, Laura, bueno, lo voy a contar a los oyentes quién es. El cantante del gol empieza a ser parte de Olímpica Estéreo en una sección deportiva donde él va a ir contando todo lo que pasa, va a ir cantando sus goles, etc.
2: ¿Y nosotros
1: etc,
2: a quién tenemos?
1: Aquí va la pregunta. Resulta que le preguntamos al jefe, al jefe que está por encima de Lau, porque hay un jefe para Lau, y le preguntamos que por qué allá el cantante del gol y acá John López. Entonces él me explicó que al parecer Tito Puccetti ya está calentando.
4: Tito, hasta yo mismo. Claro. Ahora, me contaron que la Negra Candela trabaja en Olímpica. Alguien que sí sabe contar chismes.
1: ¿Cómo le?
4: Negra, negra.
2: Hay convocatoria para periodistas de chismes también, John.
1: Sí, John, si quieres competir conmigo, te queda bastante difícil.
0: Me contaron que la nueva directora de Miss va a ser Dalia, ¿verdad?
4: Dalia. Uy, no, mentira.
1: Qué fuerte.
2: Arroba al aire López.
1: Y que ya no estaría el pastor Robiño, sino Nati Sanín.
2: Sino el padre Chuchu.
0: Y que no estaría Cristian Pasquel, sino David Perilla. Sí.
4: Perilla.
2: Sino Juan de Caribe, apenas salga.
4: Que ya no es Mauro, sino el Boyaco. Boyaco.
1: Ya, dejemos la recocha. Simplemente eso era un, ¿cómo se llama? Cuando uno saca un CD y saca una canción de más.
0: Sencilla, el bonus track.
1: Ese es un bonus track de los chismes. Ahora sí, en verdad, empecemos con los chismes y vamos a empezar con el rey del reggaetón, Don Omar. Ustedes saben, ¿cuántos aquí están esperando un concierto de Don Omar?
2: Yo.
4: Todos.
2: Yo no he visto a Don Omar.
1: Yo iba a decir.
2: Yo no he visto a Don Omar.
1: Yo lo he visto una vez.
3: Siento un déjà vu. No me vaya a decir que es la misma noticia que escuché de la boca del mismo Don Omar hace 2 años. Dijo que iba a preparar una gira mundial en el 2024 y que se iba a girar ese año en el 2024 y nunca pasó.
1: ¿Pero tú sabes por qué no pasó?
2: ¿Por qué?
3: ¿Por qué?
1: Recuerden que a Don Omar le diagnosticaron cáncer, ¿no? Don Omar estuvo en un proceso de cáncer.
3: Sí, señor.
1: Claro, como así, obvio.
4: Boyaco.
1: Sí, Don Omar estaba en un proceso, o estuvo en un proceso de quimioterapias y toda la vuelta, obvio.
4: Claro.
1: Por eso él no hizo su gira mundial hace 2 años. Y por esa razón tomó la decisión de que su gira mundial se lance, al parecer, finalizando este año e iniciando el año que viene.
2: Muy espectacular.
1: Don Omar puso en sus redes sociales un comentario que decía lo siguiente: nos vamos de gira mundial. Obviamente ya se encendieron las alarmas en Colombia, porque obviamente yo creo que todo lo queremos tener aquí y que ya nos debe.
4: Y el Campín.
1: No sé, el Campín, el Atanasio.
0: Oiga,
1: el Pascual.
0: Es importante, en Bogotá quieren muchos artistas, pero sí, Bogotá es la ciudad de Don Omar.
1: De Don Omar, literal.
4: Claro, el rey.
0: O sea, la ciudad de Don Omar es Bogotá. Uh-huh. Creo que es la ciudad, esa ciudad ama y venía antes muchísimo. Yo creo que pudo haber estado unos 3 conciertos de Don Omar anteriormente.
1: Sí.
0: Y Bogotá muere por Don Omar. O sea, hay mucho Ari Yankee, hay mucho Wisin y Yandel, hay mucho lo que sea. Pero Don Omar para Bogotá es una cosa impresionante.
1: Total.
0: Siempre venía, recuerdo antes, en Halloween. En Halloween siempre tuvimos a Don Omar. Alguna vez lo tuvimos en el Centro de Ventas Autopista Norte. Hace mucho rato. Pero estuvo en muchas partes acá en Bogotá. ¿Y para qué? Pero Don Omar es el artista de la capital.
1: Yo me di cuenta que a Don Omar lo quería mucho. Bueno, cuando llegué a Bogotá y cuando hacía como versus y cosas así, que ponía a Daddy Yankee, que uno que realmente es el opositor
4: jefe,
1: el
4: boss.
1: Y el opositor más fuerte contra Don Omar. Y siempre Don Omar cogía a Daddy Yankee aquí en
2: Bogotá
1: y
4: pum, pam, pum,
1: sí. Le da en la cara.
3: Yo solo espero que si Don Omar viene a gira a Colombia y viene a Bogotá, pues le cumpla, porque muchas veces él anunció presentaciones en Bogotá Y desde el tiempo que yo llevo en Bogotá, como en 4 ocasiones, nunca se presentó.
1: Don Omar ha tenido bastantes problemas en esa parte. Sí. Creo que el último problema que tuvo antes de fue en Manizales, si no estoy mal, que sí, los organizadores de Manizales sí demandaron a Don Omar por no haber llegado al concierto en Manizales, lo que armó un bololo para el rey del reggaetón, por lo cual no podía entrar a Colombia.
3: Y aclaro, el problema, como lo acaba de decir JP, no fue los empresarios en Bogotá, fue como tal del artista Don Omar.
1: Sí, fue Don Omar.
4: Él ha tenido también problemas, él sí ha tenido sus cositas ahí con Daddy Yankee también, que el equipo de trabajo le había quitado la producción y que por eso no se presentó en esa vez que estaban en la
3: gira de King Don.
1: En King Don también. En Estados Unidos. Don Omar le quedó mal a Daddy Yankee. Dice Daddy Yankee que por eso la gira no se fue mundial, porque recuerden que King Don también venía para Colombia. Ay. Y de un momento a otro ese concierto nunca se dio. Entonces fue, al parecer, por no llegadas de Don Omar, por falta de respeto de Don Omar, que esperamos que ya pues en esta situación no nos vaya a dejar viendo chispero. Sí, sí, o sea.
4: Yankee hizo 3 Med Plus en su última en gira. Tiro. ¿Será que Don Omar lo supera o no?
1: Don Omar tiene que hacer estadio. O sea, yo creo que desgastarse en MedPlus no. Sí. Yankee se metió al MedPlus porque tal vez el estadio
4: no estaba disponible.
1: Exacto, no estaba disponible, pero.
3: Pero Yankee era para un estadio, no era.
1: Pero
3: para
1: no estaba disponible. No
4: estaba disponible el
0: campeón. Pero hizo 3 MedPlus que ahí estuvimos en
4: el estadio. Le pasó igual que Fate. Fate terminó haciendo 4 MedPlus porque no estaba al estadio. Ah,
1: okay. Exacto, es la misma pachanga. Bueno, continuemos, muchachos. Ahora sí vámonos para la casa de los famosos, que no pasó mucho, la verdad, el día de ayer. Ayer se jugó el liderazgo. El líder ahora es Valentino.
2: Celébralo, JP.
1: Celébralo, Valentino, sobre todo yo. Valentino se convierte en el líder de esta semana, y además de ser líder de esta semana, clasifica al top 6.
2: Top 6.
1: ¿Qué podríamos llamar? ¿El top 6 es semifinal o semifinal ya es top 5?
2: La semifinal es el top 5, ¿eh? Okay. Cuando están 5 es que ya entran los jefes de campaña para sacar a la última persona. Ajá. Y ya que salgan los finalistas.
1: Bueno, pues justamente Alexa el día de ayer se conectó con los famosos, también les pidió que se acordaran que ella quería volver a la casa, obviamente como jefa de campaña, obviamente no va a poder participar. Les recordó, y Tevi y Alejo dijeron sí, claro que sí, todo bien. También se disculpó con ellos, les dijo que los quería mucho, que la perdonaran por las cosas negativas que en algún momento hizo, que yo creo que también fue inconscientemente. Yo creo que esa casa genera muchas cosas en la mente.
2: Se le trocaron los cables.
1: Exacto. Agradeció pues a los muchachos. También le dejó un mensaje a Juanda Caribe, que fue el mensaje que más sorprendió, cuando le dijo a Juanda Caribe que hiciera un cambio 360 en su juego. Mucha gente se quedó como que ¿qué? Juanda Caribe tampoco entendió mucho, pero yo creo que con esas palabras que le quiso decir a Juanda Caribe, mor, acá afuera no la estás rompiendo como tú crees. Uh-huh. Pero aún así, mucha
0: eso
1: gente,
0: de tu chipeo con Mariana no la está dando.
1: Exacto. También mucha gente acá afuera empezó a decir como que Alexa, porque él está dando señales a Juanda Caribe en vez de dejarlo que siga jugando como está jugando, porque pues no está jugando bien, bla, bla, bla, bla, bla. Pero también yo me pregunto, cuando ellos van a dar un mensaje, ¿por qué razón están dando tanta información de afuera? Porque una cosa es que uno diga estás jugando bien, pero otra cosa es que haz un cambio 360, no mires a no sé quién. Yo siento que eso ya son señales muy cercanas a lo que está pasando afuera. ¿Vos qué pensás de eso, Cristian, que estuviste allá?
2: El mensaje, o sea, yo por lo menos pedí permiso para decir una pequeña mentirilla. Entonces yo le dije pues a la persona encargada que quería decir que ojo con los que ustedes creen que son amigos, no son tan amigos de ustedes.
1: Dije así, ay, dañando amistades, falso.
2: Entonces yo dije, ¿puedo decir esto? Y me dijeron que sí. Entonces uno tiene como la libertad de meter como la cizaña en ese mensaje, en ese último mensaje.
0: Entonces de pronto Alexa también se lo dijo por una estrategia de ella de juego. No,
1: pero ustedes creen que es una estrategia decirle a Juanda que cambie el juego 360 cuando
2: es una estrategia
1: que
2: muy mala.
1: Exacto, cuando sabemos que le está fallando. O sea, una cosa es que yo te diga, cambio el juego 360, que yo sé que sos el líder. Y yo digo,
0: ¿se imagina que Juanda se gane esa vaina? Porque puede pasar cualquier cosa. En la casa de los famosos puede pasar cualquier cosa.
2: Claro, porque qué tal que Alejo tenga una mala semana y que se le troquen los cables también y todo. O sea, no sabemos.
1: Yo siento que esto, más allá de malas semanas, yo siento que va a llegar un momento donde muchísimos fanáticos de la costa atlántica colombiana se van a unir a favor de Juanda Caribe, y eso va a ser un mano a mano con Alejo.
2: Pero también hay mucho costeño, Estrada. Yo he visto que está con Alejandro Estrada. O sea, la gente de todo el país está con Alejandro Estrada. Es una locura. Mire, ¿cómo será que la más fuerte, que era Alexa? Ajá. Se puso a pelear con Alejo.
4: La sacaron.
1: Yo le puedo decir una cosa, vea. Yo amo a Tevi, y ustedes saben aquí, yo amo a Tevi.
2: Sí, sabemos perfectamente.

0: Recomiendo que los votos que le van a Aratevi se los den a Alejo.
1: Alejandro, claro.
0: No se pongan a dividir votos, que hay que un poquito para aquí, que un poquito para allá. No, vayan no. directamente por uno, porque si no van directamente por uno, Juan da Caribe se gana la casa.
2: O sea, pero famosos. El ganador de ese reality para JP es Estrada.
0: Para mí, al, en este momento,
1: a día de
0: sí,
1: hoy,
0: hasta el momento. Estrada. Exacto, porque hasta hace 15 días decíamos que era Alexa sin saber lo que iba a pasar.
3: Pero lo que dice JP es verdad. Si los que de pronto dicen, yo no quiero que gane Juanda Caribe, votan por TV, dividen la torta
0: claro.
3: y ahí favorecen esa a Juanda.
1: Exacto. Pero yo creo que, claro. que el team de Alejandro Estrada últimamente se está uniendo muy bien. Yo lo veo como ganador desde la semana del voto negativo que salió Carola y no salió él. En ese momento yo dije, no, ese muchacho ya se va a ganar esa vuelta.
2: Pero podemos decir que será la competencia de Valentino ahí para quedarse con ese reality.
0: Valentino no.
2: Valentino no está ni siquiera por ahí.
1: Valentino pasa la final.
0: No, es Alejandro o Juanda Caribe. Sí,
1: ahora sí podemos armar el top 4. Para mí el top 4 es Alejandro Estrada.
0: Sí.
1: Puede ser, me gustaría ver a Beba, que está cambiando su juego y toda la vaina. Sí. También que Juanda Caribe, obviamente, yo creo que va a llegar a esa vaina. Y está entre Mariana y Valentino. Yo creo que...
0: Ok, bueno, yo creo que Tevi va a estar en la final.
1: Yo creo que no, yo creo sí. que y ahora que se fue Alexa, no creo
0: yo
1: tampoco.
0: Creo, no, es más, yo creo que el público de Alexa puede pasar a ser de Tevi.
1: ¿Será?
0: Entonces yo creo que para mí mis finalistas, obviamente Alejandro Estrada,
4: Tevi,
0: Juanda Caribe. Valentino. No, Valentino y Juanda Caribe. Siento que Valentino, a pesar de que ustedes saben que, mejor dicho, me cae muy mal, siento que ha jugado de una manera increíble.
1: Yo creo que el que de los más beneficiados en cuanto a imagen en la casa de los famosos es Valentino.
2: Va a perfil bajito.
4: Oiga, pero Campanita podría dar una sorpresa. No,
0: y Campanita con gateadito de perro, top 7. Pero yo creo que si Campanita cae a placa, se va esta semana.
4: Y mira, no, pero mira lo que te voy a decir. Se unió Emiro con varias gente a decir, apoyen a Campanita. Y Emiro tiene mucha gente.
0: Mucho fanático.
4: Entonces, Campanita, imagínense, Carola también apoyándolo, porque Carola lo está apoyando. Carola tiene mucha gente.
0: Sí.
4: Emiro también, Campanita podría estar llegando a la final.
0: Bueno, podríamos decir que Campanita en este momento podría tener más votación que Valentino, Mariana.
4: Claro.
0: Porque tiene que tener más votación que Valentino y Mariana, como mínimo, para Campanita pasar a la final.
1: No sé, porque Mariana está muy bien también. O sea,
0: está muy
1: quedó
0: fuerte.
1: De segunda. O sea, Alejandro pasó con 27 y Mariana con 20. 20.
0: Pero recuerden que esto es porque Juanda Caribe no estaba nominado. Y obviamente el público de Juanda Caribe
1: la apoyó mucho
0: a ella. Aún así, siento que ella es muy fuerte, pero si le ponen a Juanda Caribe en placa, se va a Mariana.
1: Claro.
0: Porque la gente no va a dividir su voto por Juanda Caribe.
1: Me encanta este análisis de la casa.
2: Yo tengo una pregunta para...
4: Qué conversación tan interesante. Sí, sí.
2: Pregunta para Cris Pasquel, que estuvo ahí en la Casa de los Famosos. Si hubieras estado en esta edición, ¿te hubiera ido mucho mejor?
1: No, yo creo que estuve en la edición correcta.
2: Sí, porque estuvo con Titanes, por decirlo así. Pero en esta le puede haber ido mejor.
1: Yo creo que hubiera podido avanzar un poco más. O sea, es que nadie está preparado para ese encierro y para el aislamiento. Yo acá te puedo decir, y todo el mundo puede decir, ay, eso es súper fácil encerrarse allá. Tienen todo, comida, gimnasio, tienen todo. Mi personalidad, los que me conocen, soy muy extrovertido allá. Eso me aplacó totalmente.
0: Sí, totalmente.
1: Yo fui muy introvertido, fui muy apagado allá. Eso acabó conmigo. Yo creo que eso fue lo que pasó. De pronto, si en la semana que yo salí, porque ya había grabado unos episodios del podcast, porque el jefe me armó
0: un espacio, un
1: estudio bien bacán, donde yo hice un podcast bien interesante, yo creo que me hubiera quedado esa semana, sale ese podcast, cojo confianza y hubiera podido ser más.
0: Llegado más lejos. Sí,
1: pero pues las cosas pasan como tienen que pasar. Esto
2: pasa. No, estuvo en el mejor.
1: Está perfecto. No, sí, bueno, para mí
2: de los últimos años, el mejor reality es más.
0: Sí, y la como verdad, las cosas son como son, pues resulta, pasa y acontece que en un post a alguna fanática del reality puso lo siguiente: ¿será que todo esto fue planeado? ¿A qué se refiere ella? A la presunta infidelidad que le tienen a Sheila, ¿cierto? Sí. O todo lo que está viviendo Juanda Caribe en la Casa de los Famosos. Entonces ella pregunta, ¿será que todo esto fue planeado? Pues Sheila le respondió. Dice lo siguiente, Sheila, abro comillas, dice, ya de verdad es agotador tener que estar aclarando cada palabra que él dice para que no crean que estoy de acuerdo. No soy participante de ningún reality, ni tampoco del mal ejemplo, ni de las faltas de respeto, dice ella, aclarando que ya no está de acuerdo con nada de lo que está diciendo Juanda Caribe dentro de la casa, porque Juanda Caribe ya cree que ya está. Cree que ya está caca de la risa.
1: Y dice, hey, Sheila está viendo con crispeta y se tatotea la risa.
3: Ella aclara que eso no es marketing.
0: Exacto, ella aclara que ella no está jugando ningún reality ni es participante. Entonces, lo que ella está haciendo no es reality, sino que
2: ahora,
0: es situaciones de la vida.
2: El man le ofreció que si ganaba la plata, ¿no?
0: La plata, sí. Ayer hablábamos de eso, que le dijo que
1: man es multimillonario.
0: Que le daba los 200 y piola de millones, porque son 400, pero les quitan quedan como ciento y piola de intereses y vainas de pues lo digo porque Karen ganó y Karen me contó más o menos que

0: Le quitaron una plata.
1: Pues de impuestos.
0: Claro,
2: no,
0: por eso.
2: No, no es que se la quiten, es que toca.
1: Tiene que pagar.
0: Impuestos.
1: No, no, ya no me habló más, sino que es como me dijo: impuestos, ciento y piola de millones, como 130 millones de impuestos. Pero
3: seguramente que... JP le pidió prestado y le dijo: no, a ver, vea que.
2: Vamos a hacer una apuapu aquí.
1: Ok.
4: Ok, una predicción.
2: Exacto. ¿Quiénes de la mesa creen? Eso va para clip, para que la gente también comente, por favor, este clip que vamos a poner a continuación. ¿Quiénes de los que están viendo este clip y de los que están en la mesa creen que cuando salga Juan de Caribe de la Casa de los Famosos, vuelve con Sheila?
4: Uf. Ah, esa teoría sí, la puse yo ayer. Sí. Exacto. Y ahorita hay mucho show y toda la vaina, sí, se van a separar, pero el man se la va a
2: recuentear. ¿Quiénes creen de la mesa que ellos vuelven?
4: Yo creo que vuelven.
2: Yo también creo que vuelven.
5: Yo también creo que vuelven.
4: Sí.
1: Yo mantengo mi mano abajo porque tengo la esperanza de que uno tenga sangre en la cara para uno. O sea, yo no sé. O sea, desde mi punto de vista, es como pensar que de pronto Jorman y Alexa regresen.
4: Ah, no, pero es que ahí no hay nada.
1: Pues no sé.
4: O sea, yo digo, es aquí.
1: Bueno, aquí hay un hijo, una niña.
4: Hay una niña de por medio y el man va a decir, eche, pero yo no hice nada ya.
1: También.
2: O sea, comenten no aquí abajito porque la gente tiene que comentar a ver qué piensan ustedes. Aquí en la mesa la mayoría piensa que Juanda y Sheila vuelven cuando él salga de la Casa de los Famosos. Sí. ¿Ustedes qué piensan? ¿Será que ella le da la otra oportunidad? ¿Le da una segunda oportunidad o una tercera, la que sea, se la da o no?
4: No van a volver al instante, ¿no? Pero sí van a volver.
2: Van a volver.
1: Ok, vamos a ver qué pasa. Bueno, cerrando por ahí, Alexa como que le preguntaron sobre Jorman, a lo cual ella respondió que ella está esperando a TV. Que ella va a esperar a TV. No para relación, sino tal vez para arreglar la situación y ver qué pueda suceder.
2: Otro clip. ¿Quiénes creen que Tevi busca a Alexa o que Alexa y Tevi pueden tener algo fuera de la Casa de los Famosos, de la mesa y entre ustedes?
1: Yo no. Yo
5: digo que
1: yo.
5: ¿Quiénes creen que puede Alexa volver con Jorman?
4: No, tampoco.
3: ¿Quiénes creen que JP Pasquera?
1: No, para mí Alexa se queda sola un tiempo porque no creo que Tevi. O sea, no
4: es
1: creo que
4: a Tevi no le gusta.
1: Siento que no hay un gusto.
4: Se ve claramente que a Tevi no le gusta.
3: Era puro marketing, como dice Mauro López.
5: Eso fue un juego allá dentro de la Casa de los Famosos y afuera no va a pasar nada.
4: No, él le dijo dentro de la Casa de los Famosos: bebé, usted no me gusta, hay mucha diferencia. De edad. No.
3: Bueno, eso era algo como la Toxic y un tal Pasquel.
4: No.
1: Según recuerdo, la única pareja que está viva de estos reality llamado Casa de los Famosos es ¿cómo se llama ya?
4: Normanivia
1: con
3: Peluche.
1: ¿Cierto? Son los únicos.
4: Sí.
1: Gracias a ellos también hay un embarazo y todo, ¿no?
4: ¿Qué?
3: Uy.
1: ¿Cómo así? ¿Qué? Norma está embarazada.
3: ¿Qué?
1: ¿Cómo así? Norma está embarazada, eso ya lo sabía.
2: ¿Normanivia,
1: no?
3: ¿Qué?
1: Claro que sí,
3: Norma. ¿Qué?
2: Ahora que me acuerdo, Norma está
1: embarazada.
2: En los premios Villa Catalina fue que se vio con la barriga.
1: Sí, claro.
4: Pero yo la vi y no.
1: No, pues la viste hace cuántos años.
4: A los Villa Catalina. No,
1: ella, ella está embarazada, ella ya presume su barriguita.
4: ¿Quién dijo?
1: Claro que sí, búsquela todo en redes sociales. Norma está embarazada.
4: No.
3: Aquí dice.
4: ¿Sí?
3: La IA, vamos a ver qué dice la IA. Dice
1: no, pues
3: que
1: no.
5: La IA
1: no sabe ni dónde está parada.
4: No, o sea, no, aquí no estamos diciendo absolutamente nada, pero si es verdad, Norma y Mateo, los felicito.
1: Bueno, mientras vamos buscando la información, cambiamos de noticia y resulta, pasa y acontece que es viral una noticia donde se hablaría que Michael Jackson tenía intenciones de adueñarse de Marvel, de comprar Marvel, los estudios Marvel.
3: ¿A Marvel?
1: No. Collar de perlas finas, jamás.
3: Marvel Studios.
1: Bueno, él dijo que quería comprar Marvel Studios justamente porque era muy fanático de El Hombre Araña y que en algún momento soñó ser El Hombre Araña. Me imagino que al hablar de ser El Hombre Araña es de pronto protagonizar la película del Hombre Araña o algo así.
4: Soñaba con ser El Hombre
1: Araña. Pues no sé, el man tenía dentro de su cabeza en algún momento poder comprar esta empresa, que yo creo que si el man hubiese seguido haciendo música, bueno, si hubiese seguido vivo y bien en su música, yo creo que lo hubiese podido haber comprado.
5: Era también fanático de Peter Pan, ¿no?
1: También era fanático de Peter Pan.
3: Oiga,
1: señor.
3: La historia mal contada, en donde Michael fue villano durante muchos años, ¿no? Él realmente protegía a los niños.
1: Se dice. Esto es presuntamente porque hay gente que.
4: Eso es verdad lo que dice.
1: Sí,
4: es verdad.
1: O sea, eso lo decimos nosotros escuchando una investigación que presuntamente.
3: Y hay audios.
1: Pero pues esperemos a ver.
4: Y Macaulay Culkin, que fue el que mantuvo con él, dijo que él siempre trataba de proteger a los niños de todas las barbaridades que estaba pasando alrededor.
3: De todo lo que hasta ahora salió a luz. Exacto.
1: A mí sí me dolió mucho, en realidad, cómo se le fueron encima tema a Michael Jackson frente a este tema. Creo que el mundo entero prácticamente le dio la espalda por esta situación. Y vea lo que los resultados que salen. Qué triste, la verdad.
4: Y quería comprar Marvel. Y también recordemos que él compró el catálogo musical de los Beatles cuando estaban, cuando estaban pegados. Ah, y, era muy pana de Paul McCartney. Y Paul McCartney siempre, o sea, mantuvo muchísimos años peleado con él. No se dirigían la palabra porque sin consultárselo a él, le compró el catálogo musical. Y todas las ganancias de los Beatles iban para Michael.
3: Lo mismo pasó, creo que con Eminem, si no estoy mal.
4: Esa no está confirmada.
3: ¿No está confirmada?
4: Esa no la confirmé, pero sí la escuché también. Pero con los Beatles sí fue así.
3: Sí, exacto. Sí, con los Beatles sí fue confirmado.
1: Voy a seguir con noticias. Esperen, es que estoy cuadrando con el productor, que no me había visto, que hace rato le envié un videito. Bueno, vamos a hablar de una noticia que Laura nos trajo en estos días, creo que fue ayer. El agarrón tan fuerte de el reality este de Alofoque.
4: ¿Qué pasó? ¿A la mechonía?
1: O sea, terrible.
2: Oigan, terrible. Yo les voy a decir algo. Yo no sé, ahorita hablando aquí internamente, estábamos diciendo que los realities de este tipo, de este tipo, porque hay realities como MasterChef,
3: de convivencia,
2: hay realities como El Desafío, que en verdad muestran de pronto alguna habilidad de la persona y bueno, conviven, pero no es lo principal el tema de socializar, ¿no? Pero este tipo de realities yo creo que deberían tomarse un respiro muy grande porque ya todo se está saliendo de control. Sí, yo no sé si es con el tema de los dominicanos, que ellos son como muy
3: arrebatados,
2: tienen mucho libertinaje a la hora de las reglas que tienen,
1: de agredir,
2: pero vayan
1: de golpear.
2: A ver a través del TikTok @mixcolombia el arroz con mango, el miercolero que se armó en esta casa que se llama, esa es la de
1: esta se llama Planeta Alofoque.
2: Sí. Que él dijo que a propósito Planeta Alofoque salió a decir a decir que no le estaba yendo bien con los números en con este reality, ¿no?
1: Okay, vea, Alofoque, que se cree porque él habla como si él fuera Dios, ¿cierto? Él tiene bastantes críticas porque habla como si fuera Dios. Es un personaje que crea un reality donde exceden, donde se pasan en cuestión de golpear y de todas estas vueltas, y el man cree que la está rompiendo. Él no sabe que desafortunadamente él fue el que dañó el movimiento de los realities de convivencia, porque veníamos muy bien. Una Casa de los Famosos 2 espectacular.
4: Desde la Casa de los Famosos 2 todo el mundo quería hacer su mansión. Todos. Y toda esa vaina, y a lo mejor que la tiró.
1: Y sobre todo que, sea como sea, creería yo que más está teniendo repercusión la mansión VIP, que es en YouTube,
4: del mexicano,
1: que
4: ¿no?
1: La Casa de los Famosos Colombia. Tiene mucha repercusión la mansión VIP, le está yendo muy bien en números, en videos, en viralidad, y eso ha logrado que esa mansión se vaya
4: lejos. Es el que está Aida Merlano, ¿no?
1: Aida, la Jesu y la Blanquita. Por Colombia, que a la Blanquita ya dice que el muchacho con el que se besó, que le quiere hacer un hijo, que quiere un hijo de ella.
4: Oiga, pero la Blanquita es terrible, ¿no? O sea, todo lo que pasó allá me deja mucho que desear, y ya estoy del lado de David.
1: Y David, y a David,
4: esa historia, la verdad.
1: Y a David Ruiz justamente le estaban preguntando sobre el tema, y David Ruiz dijo: no voy a opinar, mejor me quedo callado.
4: Pero allá vieron cómo es ella. Hizo ese reclamo a Aida Merlano cuando Aida Merlano le estaba ofreciendo muchísimas vainas y le salvó la vida allá en Italia. Ajá. Y le salió a deber a Aida Merlano.
1: Bueno, quién sabe. Bueno, ¿no? Muchachos, continuemos con más. Y resulta, pasa y acontece que la hermosa Belinda fue vista en Villa de Leyva.
4: ¿Qué?
1: Sí, señor. En Villa de Leyva. Andaba la hermosa Belinda. Pues resulta, pasa y acontece que al parecer estarían grabando una nueva novela o una serie o película que habla de época. O sea, es ropa de época, de hace
3: como la pola y así.
1: Algo así, como la pola y eso.
5: Amigos por siempre recargados.
1: Tú y yo, amigos por siempre.
3: Encontremos un gran final.
1: Perdón. Pues resulta, pasa y acontece que al parecer ella estaría por Colombia, al igual que algunos actores que hicieron parte de La Casa de Papel, que estarían grabando acá.
4: Entonces yo creería, producción, entonces.
1: Sí, entonces yo creería que es más una serie que una novela, ¿no? Pues digo, por los actores de La Casa de Papel.
5: ¿Quién viene? ¿Tokio, Berlín? ¿Quién viene?
1: Miami, no sé. Según Bogotá. Escuchen, según información exclusiva que llega desde Villa de Leyva, Belinda se encuentra en esta historia, en una locación adelantando una producción de época, como les decía, y que no está sola. Dicen que fuentes cercanas al rodaje aseguran que artistas comparten set con ella y son españoles la gran mayoría, y los vinculan con La Casa de Papel. Pero hasta el momento no dicen exactamente cuáles serían los actores que estarían de La Casa de Papel. Un abrazo a la Corona TV, que de ahí saqué la información.
5: Pero se ve que es un elenco duro.
4: Claro. Parce, si está o sea, solo traer a Belinda y a los de La Casa de Papel.
3: Si va a salir algo con alusión a Berlín. a Berlín el
5: personaje de la Casa de Papel.
4: Casa de Papel. Ese para mí es el mejor personaje de todos. A mí Tokio me sacaba la rabia. Sí. Pero no, se creía, mejor dicho, una super Saiyajin.
3: Ahí
4: pero,
3: está la imagen, tenemos en TikTok.
1: Yo no sé si yo sea del 1% de las personas que nunca se vieron La Casa de Papel.
4: No, yo sí me la vi. La primera temporada, impresionante, increíble. Sí. Ya el resto
2: ya luego empezaron un poco de embustes ahí.
1: Ya, además, yo no puedo, la verdad, no puedo con las series casi.
2: No sé por qué la primera noticia que dimos no fue la de los la de la Met Gala, pero yo me tomé el atrevimiento, JP, de hacer el top de los que a mí me parecieron los mejores vestidos de la Met Gala 2026. Y los tenemos todos a través del TikTok @mixcolombia. Eso es una noticia impresionante. Recuerden que la Met Gala, para la gente que no sabe, ellos simplemente llegan a básicamente que
1: a mostrar la prenda y chao.
2: Básicamente llegan a eso, ¿no?
3: Hay
2: no
3: una más, que otra no cosa exótica ahí, poco particular, digamos. Bad Bunny ahí salió como de una manera inesperada,
4: como un viejito.
2: Ya vamos a hablar. Para la gente que no sabe, obviamente es la noche más importante de la moda en el mundo. Se celebra el primer lunes de mayo, todos los años el primer lunes de mayo, y funciona como una gala para recaudar fondos precisamente para el Instituto de Fashionistas en el mundo, ¿no? Entonces, siempre los más destacados del mundo aparecen en la alfombra roja, que es temática, excéntrica, y pues todos los años hay siempre una persona que es la que va con toda. Este 2026, la temática de esta gala benéfica, que fue precisamente el día de ayer, era un vestuario completamente diferente, moda, arte, que destaca la exhibición de diferentes artistas, es decir, era básicamente que libre. Y les vamos a mostrar los mejores vestidos.
1: Outfit,
2: ¿no?
1: Listo.
2: Ahora, los mejores vestidos, no estamos hablando de lo más extravagante.
1: Para lo más llamativo. No
2: es, exacto. Entonces vamos a ir poniéndolos poco a poco. Entonces nos vamos con el que para la gente fue el mejor, que fue el latino, el puertorriqueño,
1: ¿JP?
2: Bad Bunny.
1: Ah, pensé. Porque es que ese Met Gala estuvo espectacular, mío también.
2: ¿Quién? Oiga, Bad Bunny, miren a Bad Bunny cómo se veía. Creo que supo hacer muy bien.
3: Muy Mauro López, Bad Bunny ahí en el.
1: Bad Bunny
4: tenía vintage. Un cosplay de Mauro López.
1: Muy vintage.
2: Creo que lo supo hacer muy bien, ¿no?
4: Sí. Oye, ustedes sí vieron cuando saludó a su ex suegra y a su ex cuñada.
2: Ya tengo el videito al final.
4: Que ya se ven como súper incómodas.
2: ¿Sí?
4: Sí.
2: Yo no las vi tan incómodas, pero de pronto no las he analizado, pero ya vamos a mostrar. Para mí el segundo lugar creo que es la que rompe siempre, y no le doy el primer lugar porque en verdad Bad Bunny sí parecía un señor de verdad. Heidi Klum, que todos los años es la mejor vestida en el Halloween del mundo, pero este año pues lo hizo también ahí en la Met Gala. Creo que salió espectacular.
1: Brutal.
2: Miren eso.
4: La verdad es que Heidi Klum siempre lo deja todo en la cabeza.
2: Absolutamente.
4: Rompe todos los esquemas en la Met Gala.
1: Gracias, mastícalo.
3: Mastrágalo.
2: Mastícalo. Luego tenemos a Katy Perry, que salió con una máscara.
1: A ver,
2: ¿cómo la podemos decir? Psicodélica espacial, ¿cómo la podemos llamar?
4: Mira que esa vaina es inspirada en la máscara de la gente que practica esgrima.
1: Sí, eso parece pura máscara de esgrima.
4: Sí, yo en Venezuela era campeón mundial de esgrima. Me gustaban mucho las espadas con JP.
1: Atrevido. Todavía estás en mastícalo. No había entendido.
2: Oiga, luego mastícalo.
3: Muy bueno.
2: Luego, pues la que nunca falla, pa, le dicen Cider, Beyoncé.
3: La Cider de Hollywood.
2: La Cider de Hollywood, no.
3: Dios mío.
1: Quieren apagar su energía.
3: Pero ella sigue la traición.
2: Oiga, qué bonita Beyoncé, la verdad. Pues
1: bella.
2: No se veía así como tan. No se veía tan extravagante.
1: Extravagante.
2: Pero sí se veía muy linda, para que les voy a decir que no. Sí. Luego ahí ponemos nada más y nada menos. Miren el vestido de Emma. El vestido de Emma, por favor. ¿Quién me faltó?
3: Lisa.
2: Emma, Lisa.
1: Lau, no está.
2: Lisa.
1: Préstame un momentico.
2: Nos estamos pisando, muchachos. Lisa, ya vamos con él al final, que lo diga mientras la gente de TikTok. Lisa, la tenemos ahí. Luego, ahora sí. Es que lo estamos mostrando todo en TikTok para la gente que no está viendo. Váyanse para TikTok, por favor, para que ustedes puedan ver exactamente de lo que estamos hablando. Ahora vamos a, Lisa, que salió como con un brazo, como un maniquí atrás ahí.
1: Ajá.
2: Pero se veía chévere.
1: Esos son como unos dioses, ¿no?
2: Sí, como unos dioses, como unos brazos atrás, cubriéndola con un manto en la cara. Luego, ¿a quién tenemos ahí? Es que no tengo el orden exacto.
3: Emma,
2: miren ese vestido tan espectacular de esta mujer.
3: A ver. Chamberlain.
2: Que es una cosa, pero divina. O sea... arroba Mix Colombia en TikTok. Miren Emma ese vestido amarillo.
3: Eso es como cuando se quema la vela ahí.
1: Sí, exacto. Yo siento que la vela se derritió más la vela. Gracias al oyente que nos trajo la vela.
4: Respeten el vestido, respeten en serio.
2: Que oiga, de los hombres que se veía divino, ASAP Rocky rompió horrible con ese. Todo de él me gustó. Vayan a verlo en TikTok, arroba Mix Colombia. El color rosado me pareció maravilloso. Uh-huh. Le resalta mucho a él con su color.
4: Ese traje estaba acá.
2: El bolso, porque es como un tipo bolso, como una esfera tiene en la mano, le quedaba espectacular. O sea, todo lo que hizo ASAP Rocky con ese vestido me encantó. La infaltable Rihanna. ¿Hace cuánto no veíamos a Rihanna?
3: Uy, ¿está embarazada o no?
2: ¿Seguro?
3: ¿Seguro está embarazada? ¿Seguro?
1: ¿Hace cuánto no la vemos sin barriga?
4: Sin barriga.
3: Esa mujer tiene que sacar una línea de ropa materna. Se hace más plata de la que ya tiene.
4: Linda
2: Rihanna. Luego nos vamos con Sabrina Carpenter.
4: Uy, a mí me encanta ella.
2: La dio horrible la chiquitica.
4: Uy, esa chiquitica me encanta. Yo vi ese video de ella subiendo pues por las escaleras de la Met Gala. No, divina.
1: Divina, sí.
4: No, me encanta.
1: Cuerpo bello.
2: Bueno, pasemos de una para Raúl Alejandro. Para que vean a Raúl Alejandro cómo se ve. Raúl Alejandro. Que se puso como una cosita en la nariz. Que se ponen los boxeadores cuando aquí en la nariz.
4: Okay. Para no roncar.
2: Normal, me pareció muy normal, Raúl.
1: Sí, súper normal. Sí. A Maluma le dijeron, dice que para qué fue.
2: Muy básico. Ay, está muy básico.
1: Sí, la gente. No, los comentarios.
4: ¿Y
1: la
4: Georgina?
1: Gente
4: dice que ¿ustedes vieron a Georgina?
1: No.
4: También súper suave.
6: Hay un chisme con eso de Maluma que dijeron que lo vieron muy cerquita de Anuel AA. No sé si estaba.
2: Ah, sí. Luego, sí. En el after party. Sí, y por último tenemos a la que rompió horrible también, fue Madonna, que se fue con un sombrero que tenía como un barco pirata arriba y con un montón de mujeres que le tenían todo el velo que le caía gris. Espectacular, Madonna, ¿para qué les digo que no?
6: Okay. Sí, Madonna es muy top.
4: Estar vigente por Madonna, más de.
3: Tiene mucha similitud con Sabrina Carpenter, se la lleva muy bien ellas dos. Es como el legado de Madonna. Pues
2: y
3: Madonna
2: lo último que les voy a mostrar es lo que estaba diciendo Pasquel ahorita, que les medio comenté, de nada más y nada menos Bad Bunny saludando a su ex suegra y su ex cuñada, Kris Jenner, ex suegra, y Kim Kardashian, ex cuñada, porque recordemos que Bad Bunny salió un tiempito con Kendall Jenner, la hermana. Penúltima de las hermanas Kardashian.
1: Yo vi a Kim Kardashian con un traje basiquito, ¿no? Un traje basiquito, Jeff, como con una armadura y una cosita suelta atrás y ya.
2: Estaba de color naranja.
1: De color naranja, sí.
2: Pero a Kim, era Kim.
1: Era Kim, sí, era Kim. Kardashian, sí.
2: No, pero Kim se veía muy bonita de naranja, sí. le tapaba el vestido hasta el cuello y era como todo. A mí me
1: parece. Sino que lo que la gente decía es que como ya nos tienes acostumbrados siempre a la extravagancia, pues estaba un poquito normalita, entonces por eso fue que la gente como que hablaba del atuendo de Kim Kardashian.
2: Oiga. Y por último, ya no podemos cerrar sin esto porque antes de que lo diga otra persona lo tenemos que decir nosotros. Ajá. Ryan llorando y la ex ya tiene novio y ya, es un
3: futbolista. Es el Cuellar.
1: Mi siguiente chisme porque vieron a la ex Valentina, se llama, de Ryan Castro con su nuevo novio.
3: Gustavo Cuellar.
4: Gustavo Cuellar está.
2: Muy lindo Cuellar. Que está en el Cali ahora, ¿no?
3: Es Cuellar, gremio. Cuellar está, sí, él estuvo por allá. De hecho, hasta estuvo en el fútbol árabe.
4: Con Gustavo Cuellar.
3: Selección Colombia.
1: Bella. Ella también muy linda, ¿no? La ex de este muchacho, muy bella.
2: Divina.
1: Sí, muy linda. Muy, muy linda. Bueno, muchachos, cerrando, voy a hablarles de Karol G, la bichota. Pues resulta, pasa y acontece que Karol G es la sensación en el mundo entero.
2: ¿Qué pasó?
1: ¿Y por qué la sensación en el mundo entero? Pues esta mujer anunció en tan solo 4 horas sus shows en diferentes partes del mundo y ya vendió más de 2,500,000 boletas alrededor del mundo. Ciudades que ya hicieron prácticamente un sold out: Chicago, Toronto, Washington, Las Vegas, Los Ángeles, Phoenix, San Antonio, El Paso, Boston, New York, Atlanta, Houston, Miami, Tampa, Dallas, Monterrey, Ciudad de México, Milán, Colombia, obviamente Bogotá, Lyon, me imagino que se llama la ciudad. Lyon. Entre otras ciudades, Amsterdam, etc., donde ella ya logró vender más de 2,500,000 boletas.
4: Creo que eso equivale que a más de 50 millones de dólares. Mucha gente. Más de 80 millones de dólares.
6: Mucho nivel.
1: Y la cantidad de gente increíble.
6: Todas las fechas de Estados Unidos. O sea, en Estados Unidos la quieren más que en Colombia.
3: No le tenía mucha fe a ese trópico quieta y ve ahí está.
2: Le ayudó mucho el tema de Coachella también.
1: También. No, y no solo, y no creo que en Estados Unidos la quieran más que Colombia, sino que ya da más oportunidades o más más fechas en Estados Unidos que en Colombia. Aquí nos da 2 ciudades y en Estados Unidos como 10.
4: Es que Estados Unidos es demasiado grande.
1: Exacto. Claro. Además, el poder adquisitivo en Estados Unidos es mucho más alto.
2: ¿Qué diría Mastrangelo de eso?
3: Quería mastícalo.
4: Sí, es muy exitoso y todo lo que ustedes quieran. O sea, sí, yo a ese se lo doy. Pero el amigo que la viste está mal vestida. Está mal vestida.
1: Tiene algo contra el amigo de ella. Vea, lo que estaba presupuestado, lo que estaba presupuestado para su tour eran 39 shows. Y al parecer va para 63 fechas. Wow. Porque no le dio solamente 39. Entonces, muy bien.
4: La cantidad de billete que llega.
2: Oiga, ya, chao.
6: JP, lo que está grabando Belinda en Villaleva es la serie Carlota de Habsburgo, la última emperatriz de México.
3: Muy bien. Ahora, Normanía no estaba embarazada. Muy suave.
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2: 12 del mediodía, un minuto en Mix Radio.
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2: Mix. 12 del mediodía, 3 minutos. Yo sé que hay mucho corre-corre, pero bajémosle 2. 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
2: JP, el residente, listo para acompañarlos en esta...

que mitad de semana, como para uno respirar mejor, ¿no? Para uno estar más tranquilo. Ya mañana es miércoles, mor, jueves, viernes y chaulín pingüín. Se fue esta semana también. Espero que haya estado productiva, que haya sido

el negrito de ojos claros Ozuna, que como les decía hace algunos días, siento que sí está volviendo a esa época de los Ozuna pegado, de las canciones que Ozuna sacaba, sonaban por todo lado. Yo no sé qué pasó con Ozuna al final. Yo creo que él va a terminar montando una revueltería. O una pizzería, quién sabe. Lo que sí sé es que ustedes son los invitados especiales siempre para el Versus Mix. Y por esa razón les voy a presentar cuáles son las canciones que se van a enfrentar ahorita. ¿Listo?

3 Ardila, que está conectado con el Palati para atrás. Bueno, mientras tanto, en el Versus Mix, iniciamos con el combo number one. Tenemos a la bendición del género, conocido como Bless. Y hace esta que se llama

0: viene Luigi 21 Plus y Papi Arca Lamarash con esta que se llama Gata Oficial. Entonces, combo 1, Soltera de Bless y Sorry. Y el combo 2, Quema y Gata Oficial. Todo el mundo a votar. 310-4282-929. ¿Cuál será el combo ganador?
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0: ¿O que sí?

0: Bueno, vamos a ver qué dicen los oyentes. 310-4282-929. A votar.
1: Porque tú para mí eres mi gata oficial.
0: Hola.
2: Buenas tardes, Mix. Hello. Combo 2, combo 2.
0: Listo, mi rey, 1-0 ganando el combo 2. Hola, Mix.
3: JP, JP, buenas tardes.
0: Buenas tardes.
3: Combo 1, combo 1.
0: Listo, mi rey, 1-1 se pone esto. Hola, Mix.
4: JP, JP.

0: PJP. Señor, regálame el combo 2, combo 2.
1: Sí, 3-2, ganado el combo 2. Hola.
2: JP. Con vos.
1: Listo, 4 para el combo 2. Por aquí, hola. Hello.
3: Hey, JP. Sí.
1: Señor.
3: Ay, Pizzle, combo 2.
1: Combo 2, listo, mi rey. 5, hola por aquí.
0: JP, combo 1.
1: Listo, mi rey, tu botico para el combo 1. Por aquí, ¿quién está? Hello.
4: JP.
1: Señor.
4: Combo 2, minerito lento.
1: Un abrazo, mi rey.
5: Ya tenemos un ganador, Mex. Ganaste.
1: Ustedes lo escogieron y ustedes saben que yo soy a sus órdenes. Así que aquí está el combo ganador. En modo Mix, escuchando Mix.

0: Vamos para adelante. 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
2: 12 del día, 57 minutos, estás en modo Mix.
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0: ustedes voten por alguno de los dos clásicos que les voy a mostrar. Iniciamos con Kino Rankings y esta que se llama Sandunguera.
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0: oyentes, 310-4282-929, en nota de voz, votan o por Es un secreto o por Sandunguera. Hola, Mix. Ah, espera un momento, problema mío. Hola. Hello.
1: Sandunguera, Mix, Sandunguera.
0: Hágale, mi rey, un abrazo, 1-0 ganando Sandunguera. Hola, Mix.
2: Mix, ¿cómo estás?
0: Bien.
2: Vamos con plan B, Es un secreto.
0: Listo, mi rey, 1-1, ¿qué dice Wilder? Hola.
3: JP, Es un secreto.
0: Listo, mi rey, 2-1, ganando Es un secreto. Michael, hola.
4: Hey, Mix. Ah. Vamos con Es un secreto.
0: Ok.
4: Plan B.
0: Listo, 3 para Es un secreto, hola.
5: Disco y quiere bailar.
0: Listo, Sandunguera, 4 para Es un secreto y 2 para Sandunguera. Hola.
6: Es un secreto.
0: Listo, 5 para Es un secreto, Camilo.
7: Hey, JP, mi nombre es Camilo y estoy en modo Mix. Vámonos con Es un secreto, Camilo siempre en modo Mix.
0: Listo, 6 para Es un secreto, Derly, hola.
8: Y con mi hermana también. JP, es un secreto de plan B.
0: Listo, mi reina, hola por aquí.
9: JP, es un secreto.
10: Ya tenemos un ganador, Mex. Ganaste.
0: ¿No creen ustedes que todas o la gran mayoría de las relaciones, obviamente las que son, las que no se pueden hacer públicas, siempre deberían ser un secreto? Dicen que el que come callado come las veces que quiera.
10: Mex.
0: Así que sea un secretico, pues.

0: Definitiva en el remix donde se mete Arcángel de la Ghetto y Alexis y Fido rompen. Por lo menos Mala Conducta, también hay otro que me gusta mucho, que ustedes han escuchado obviamente por mí. Ojito, ya vengo pues con sus boletos.
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0: 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Y llegó el momento de seguir con esta maratón de entrega de boletos para el Champetiza Fest. Prepárense de una vez los que no han ganado boleto, porque llegó el momento. Llegó el momento, mi gente, de que asegure su espacio para ver a estos artistas. Escuche pues. Tendremos en vivo a Luister La Voz, Kevin Flores, Chrissy Ronnie, Jader el Tremendo.

0: gente por ahí. Bueno, ¿vos querés ir? Llegate con nota de voz 310-4282-929. En esa nota de voz, comando ganador y el nombre de dos artistas que vayan a estar. Yo le mencioné como 10, si no es más. Así que usted va a escoger dos de esos que mencioné, me va a enviar la nota de voz y vamos a ver si te llevas tus boletos. A ver, ¿qué? Por acá me dicen, JP, yo quiero ganar para mi hermana. O sea, si ya ganaste para ti, que participen tus hermanas. No puedes participar tú. ¿Listo? Hola. Hello.
1: Yo estoy en modo mix, escuchando Mix 93.9. Luister la voz, Jader Tremendo.
0: Jader el Tremendo y Luister la voz. Muy bien, mi reina. Primera winner. Más oyentes a esta hora. Hola.
2: Yo estoy en modo mix, escuchando Mix 93.9. JP. Luister la voz y Chris y Ron.
0: Muy bien, Alejandro, te lleva tus boletas. A ver, ¿quién más por aquí? A ver. Hola. Hola.
3: JP, yo estoy en modo mix escuchando Mix 92.9 y Toto y el Frío y Kevin Flores.
0: Toto y el Frío y Kevin Flores, muy bien.
1: Yo estoy en modo mix escuchando.
0: Este no, este es.
1: Hola, JP, yo estoy en modo mix escuchando Mix 92.9. Está Altafulla y Los Inquietos.
0: Muy bien, mi negra, te llevas tú también tus boletas, mi amor, hola.
1: Estoy en modo mix escuchando Mix 92.9. De los artistas que van a estar, los de La Piña y Factoría.
0: Listo, mi reina, gracias también ahí por enviarnos esa nota de voz. Ya vengo con más ganadores. Eso sí, importante, para los que acaban de ganar, les voy a enviar una información que necesito que me reenvíen ya mismo, ¿listo? Así que pendientes pues a la información.
4: Me

0: con Camilo y se llama Esta es tu casa. A mí esa canción me gusta mucho, pero venga, Arcángel, porque es que se me va adelantando así. Calma, Arcángel, me haz el favor que voy a entregar boletos del champetín. Arcángel tiradísimo en plancha, vea. Bueno, ahora sí, otros boletillos más. Gracias a Gabriela, también a Daniel, a Juanse, a Andrés, que ganaron sus boletos y ya me enviaron la información. Recuerden, apenas gane mi gente, le va a llegar un mensaje y usted de una me va a reenviar ese mensaje, porque si me voy y usted no me ha enviado sus datos, puede quedarse sin boletas. ¿Listo? Recuerden, nota de voz, comando ganador, y si quieren reenvíen la que ya habían enviado. Sí, señores, comando ganador y el nombre de dos artistas que estarán haciendo parte del Champetiza Fest. ¿Listo? Comando ganador y dos artistas que harán parte del Champetiza. Hola.
1: JP, estoy en modo mix, escuchando Mix 92.9. Los artistas son Altafulla y Luis Terlaos. Gracias.
0: Listo, mi reina, te llevas tu boleta. Gracias por estar ahí en modo mix, escuchando Mix. Primera ganadora, más oyentes por aquí. Hola.
2: JP, yo estoy en modo mix, escuchando Mix 92.9. Y dos artistas, Altafulla.
0: Sí.
2: Y los de la Peña.
0: Muy bien, segundo ganador de esta tanda. Hola, Mix.
3: Yo estoy en modo mix, escuchando Mix 92.9. Los que asisten es Altafulla y La Piña.
0: ¿La Piña? Bueno, te lo voy a dar, pero se llama Los de la Piña, ¿listo? Los de la Piña, hola. Uy, reina. Con ese sonido, mi reina, ¿tú crees que te...? No, mentira, se la voy a dar. Pero ojito con ese sonido, hola.
4: Hola, mi JP, yo tengo mi escuchando mi 92.9. Uno es Los Inquietos de Vallenato y Rayo y Toby.
0: Listo, mi rey. Mix. Bueno, muchachones, creo que ya escogí bastantes ganadores. De pronto a algunos les pueda llegar ese mensaje por interno, pero ya los que escogí están ready. Ahora sí, Arcángel, date. Date que estabas que sonabas. 1:49 PM, yo soy JP el residente, el más pegado, el más potente. Nos escuchamos mañana, abracito para todos. Me.

Así se llama esa canción, El Beneficio de la Duda. Ahí está Grupo Firme. Vea, saludos a Joan Pinto. Mor, estoy esperando sus datos, al igual que los de Colín Bautista. También los de Valentina y los de Jennifer González. Si me voy, muchachos, no respondo por boletas. ¿Listo? Una 55, yo soy JP el residente. El más pegado, el más potente, el que le gusta a la gente. Nos escuchamos mañana.

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2: 1:59, estás en modo mix.
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0: tardes, ¿qué más? ¿Cómo están? ¿Bien o no? Por acá saludando a los Mauro López, tarde de martes. Bueno, esto va avanzando rápido, es 5 de mayo. Quedan solo 18 días para el Champetiza Fest Volumen 3. Ya traemos coordenadas para que ustedes puedan participar por sus boletos. 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Bueno, les quería enviar una invitación por acá. Estoy navegando a través de nuestra página de internet mixradio.co, en la cual usted pues, se puede conectar ahora mismo y ahí nos puede escuchar también en vivo 24/7 desde cualquier lugar del mundo a través de mixradio.co. Ahí se pueden parchar a diario. Y bueno, yo quería aprovechar por acá para contarles varias cosas que hay acá en la página. Resulta que Juancho de la Espriella invitó a, o más bien fue invitado de J Balvin en el Festival Vallenato. Así que si quieren ver a J Balvin con todo el flow vallenato, el video en exclusiva está a través de mixradio.co. Por otro lado, van a poder chequear el ranking actualizado de las canciones más importantes de la música urbana en Colombia. Bueno, yo creo que no solamente de la música urbana, sino de la música latina en general. Está actualizado ese ranking a través de mixradio.co. Y Edwin Ocampo, nuestro parapsicólogo, ya dejó el horóscopo ahí colgado de esta semana. Así que si usted quiere saber qué le depara su signo zodiacal para esta semana, el horóscopo con Edwin Ocampo también está colgado a través de nuestra página en internet mixradio.co.
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0: Bueno, por estos días había una fuerte polémica con la separación definitiva de Zion y Lennox, ¿no? Por un lado, Lennox comenzó pues a digamos que a remeter de alguna forma contra Zion, diciendo que él prácticamente como que vivía en una jaula, que Zion quería tomar decisiones sobre él. Bueno, eso estuvimos hablando un poco de eso en Aquí Nadie Responde. Y bueno, por ahí hay algunas declaraciones de Lennox rodando por las redes sociales. Pero parece que eso llegó a oídos de Zion. Y Zion no se quedó calladito, ¿no, señores? Pues hay declaraciones en exclusiva a través de nuestra página de internet mixradio.co. La confesión de Lennox sobre el fin de su unión con Zion y la respuesta de Zion también está a través de mixradio.co. Por eso hoy traemos una batalla de canciones de este dúo. Hombre, que tanto flow nos dejaron, tanto perreo. Traemos esta, se llama Amor Genuino.

0: ¿Cuál merece ganar esta contienda? Solo para expertos de clásicos del reggaetón. Solo para expertos en clásicos del dúo Zion y Lennox. Tengo ganas de sonar las dos. A ver quién se parcha por acá a través del WhatsApp. Hola, saludos, Mix.
1: Hey, Mauro. Vamos por la de pierdo la cabeza.
0: Listo, mi hermano, gracias por tu voto. Un abrazo gigantote, parcero. ¿Quién más se parcha por acá? Hola, saludos.
2: Hey, Mauro. Vamos por Combo 2.
0: Combo 2. Ah, bueno, seguramente por la segunda canción, porque es diferente la segunda canción al Combo 2, pero bueno. Punto para Pierdo la Cabeza, 2-0. Hola.
3: Mauro, amor genuino. Saludos.
0: 2-1, gracias por tu voto, mi hermano. Hola.
4: Buenas tardes, Mauro, buenas tardes.
3: Papi. El combo 2.
0: Esto quiere decir Pierdo la Cabeza, me imagino, ¿no? 3-1.
4: Mauro, póngase amor genuino.
0: 3-2, gracias por tu voto, hola.
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0: Pero claro, ¿no? Se la sabe, ¿no? Le cambió un poco la letra, pero va ganando, Pierdo la Cabeza, 4-2, hola.
6: Mauro, obvio, Pierdo la Cabeza.
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0: ya traemos boletos para el Champetiza Fest volumen 3. Aquí está la canción ganadora. Canción que se merece 30 de volumen con todo el power aquí en Mix.

inglés en Miami. Bueno, llegó el momento de tirar coordenadas para llevarse las boletas del Champetiz a Fútbol en 3. Van a hacer dos cosas sencillas, ¿listo? Foto con su parche de amigos. Foto

0: mixradio.co. Y luego a eso le adjunta una nota de voz diciendo: vea, Mauro, ya hice la tarea. Acabo de navegar en la página mixradio.co. Le mandé la foto de mi parche de amigos. Y somos dos, somos tres, somos cuatro, somos seis. Me cuentan cuántos son en el parche. Importante que haya nota de voz al final, ¿listo? Y ya venimos a entregar boletos para el Champetiza Fest volumen 3.
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0: 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Hablamos de Chris y Ronnie. ¿Están preparados para eso? 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En vivo con Chris y Ronnie.

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0: Santos, eres mía. ¿Ustedes consideran que esto es música de papás? Yo creo que sí, ya la bachata es música de papás. Música de papás, de padrastros, de tíos, de tías solteronas. Bueno, llegó el momento de entregar boletos para el Champeticia Fest Volumen 3. Ya muchos oyentes han hecho bien la tarea y vamos a entregar en esta hora o en este momento dos ganadores. A ver quién está por acá.
1: Ya me eché el roce por misradio.com. Boletica.
0: Listo, mi hermano, gana boleta.
2: 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Ganaste.
0: Se llevan las boletas por ahí con su parche de cuatro amigos, mi hermano.
3: Hola, Miss, ¿cómo están? Mau, ¿cómo estás? Saludos para todos. Nosotros somos 7 personas en el grupo de trabajo, pero solo vamos a ir 5. Mis dos jefes no podrán ir, pero nos apoyan bastante. Todos los días escuchamos la Mix. Y por favor, muchas gracias.
0: Bueno, hermosa, gracias por el saludito. Quiero decirte que te vas con tu parche, tu combo de amigos, tus compañeros de trabajo para el Champetiza.
2: Ya tenemos un ganador mes. Ganaste.
0: No solamente vamos a tener champeta.
4: Para toda la gente que
0: van a ver DJs tocando danza al que da miedo. Y te vas a ir hasta abajo con estas canciones en el champeta.

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1: Salud, mi reina. Silvestre, mi hermano. Sírvete otro. Vamos a ver.

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escuchando, Mix Radio. Por acá lo sigue acompañando Mauro López en este martes, que tiene cara ya como de no sé si es porque ya viene muy cerquita el champetiza, pero yo ya lo veo como con actitud. Bueno, no sé, también el clima creo que influye mucho, ¿no? Está fresquito, ahorita intentó como llover. Esperamos que en la tarde no se ponga tenso, no se ponga denso San Pedro. Y para ir calentando motores, pues vamos a decirle a San Pedro, venga, San Pedro, vamos a perrear un ratico, ¿no? Vamos a recordar, porque recordar es vivir por ahí. Por eso traemos una batalla de canciones. Traemos por este lado a Luigi, 21 Plus. Uf. Mucho tema, ¿no? Se llama Solo Pasajero. Eso es con Yori.

0: Meterle fuego a esto, vamos a poner esto on fire hoy, vamos a calentar la tarde porque tengo otra canción durísima, a ver si se acuerdan de esto.
1: Ajá.
0: Oh, mucho tema
1: de una mujer muy
0: no
1: bella.
0: Qué tema, temón. No, qué temón, un palo de canción,
1: única. Wow. Pero por dentro se sentía muy vacía y eso la obligaba a tener una doble personalidad. Welcome to the remix.
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0: Tengo tantos sentimientos encontrados con estas dos canciones porque me recuerdan buenas épocas de mi vida, cuando se perreaba de verdad, ¿no? Bueno, vamos al grano. Como dijo el dermatólogo, ustedes lleguen al WhatsApp 310-42-82-929 y me van contando cuál es su favorita. Es que esta canción no hay necesidad de ni decir el nombre. Hola, buenas.
1: Buenas, buenas, viejo Mauro. Mi papacho, no, vámonos con camuflaje, mi papá.
0: ¿Listo, mi papacho? Punto para camuflaje, 1-0. ¿Quién anda por acá? Saludos.
1: Yo, Mauro. Uy, no, está rompiéndola. Pero no, vámonos con la primera. Ay, ay, ay.
0: La primera, solo pasajero. Gracias por tu voto, mi hermano. Un abrazo gigante, hola.
2: Mauro, vámonos con solo pasajero. Un saludito a los de FR.
0: Esto va a estar bueno. 2-1. Va a estar bueno. Este versus me gustó, esta batalla. Hola.
3: Hey, Mauro. Camuflaje remix.
0: Les dije, dos iguales.
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0: Bueno, quiero ver a las niñas activas, ¿no? Porque mucha antena por acá y veo a las niñas que solamente aparecen cuando hay boletas para el champetín, ¿sabes? Volumen 3, te toca regañarlas. Que ahí sí cuando hay boletas para el champetín, ahí aparecen de uno. Pero yo estoy seguro que ustedes no son así, interesadas, ¿no? Yo estoy seguro que ustedes también se ponen las 10, niñas, ¿no? A ver quién se parcha por acá. Vamos a ver quién está por acá. Hola, hola.
5: Vámonos con camuflaje, claro que sí.
0: Ah, eso sí me gusta. 3-2, las mujeres también votando.

0: pegaban durísimo, pero es que este parce también. Soy vieja escuela, vieja guardia. A ver quién anda por acá.
1: Mauro, ¿cómo va? Solo pasajero. No hay comparación.
0: Les dije, si iba a poner bueno.
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0: Esto está tres iguales.
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0: ¿Quién se parcha por acá, hola?
3: El DJ de camuflaje.
0: ¿Cómo?
3: El DJ de camuflaje.
0: Ah, JP no está, pero es que no le entiendo.
3: Espera. El DJ de camuflaje.
0: Ah, camuflaje, listo, vamos a valerle el voto. 4-3. Un besito para Deli, que está ahí conectada con Mix. ¿Quién más está por acá? Va ganando camuflaje, ¿no?
4: Hola, Mauro. Solo pasajero.
0: Uy, 4 iguales. Les dije que iba a estar buenísimo. Esto parece de película. Este último voto es muy importante, ¿no? Porque por un lado celebran los que votaron pues por su canción, y por otro lado pues van a decir, no, ¿cómo va a ganar esa canción, hombre? ¿Cómo va a ser? Hola.
5: Vamos, todo pasajero.
6: Pues claro, eso es obvio.
0: Le valgo el voto, pero se llama solo pasajero, no todo pasajero. Pero acá me están diciendo que el man votó mal, que no se sabe el nombre de la canción.
6: Amigos con privilegios.
0: ¿Qué hacemos?
6: Nada serio, ya deja el misterio.
0: Yo sí, a ver, escuchemos otra vez.
5: Vamos, todo pasajero.
0: Ay, yo no sé. Vamos al bar. ¿Qué dice el bar? Hola.
7: Mix, camuflaje.
0: El bar dice que camuflaje. Hola.
8: Mauro, mi nombre es Camilo y soy Modo Mix. Vámonos con camuflaje.
0: Yo siento que la gente quiere camuflaje.
9: 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Ganaste.
0: Bueno, pero si votaron por camuflaje, por favor, 30 de volumen. Se parchan ahí, suben una historia, se van en el carro, nos etiquetan, Mix Radio Colombia, @ DJ Mauro López, y ya venimos a entregar boletos en los que nos suban ahí, nos reposteen en redes. Te sube una historia ahí de esta canción y etiqueta las cuentas Mix Radio Bogotá en Instagram y @ DJ Mauro López, Mix Radio Bogotá y @ DJ Mauro López, y ya venimos a traer más ganadores de boletos para el Champetiza Fest volumen 3.
10: Ajá.
0: De cuenta de esta canción, Camuflaje Remix. Estamos parchados. Bueno, prepárense porque vamos a tener un stage de perreo dentro del Champetiza también, y te vas a escuchar esto y te vas a ir duro hasta abajo, como nos gusta. Poca luz.
10: Una doble personalidad. Welcome to the remix.
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0: Alex Infinito. DJ Urba. Raumi.
2: That's right.
1: ¿Qué tal?
2: Galante. The Champion Boy. Hi.
0: Masacre musical.
2: Keeping it real, boy.
0: Colegas, recuerden que no es lo mismo matar la liga a que la liga los esté matando a
3: ustedes. Rambo. 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

0: Están escuchando Mix Radio por acá, acompañándolos como todas las tardes, Mauro López. Pero estoy muy contento, ya estoy a la expectativa. Por favor, ya quiero que sea 23 de mayo. No, ya, pero por favor, vamos a acelerar el tiempo, porque creo que cuando llegue el champetiza todo va a cambiar. Pero todo, absolutamente todo, el clima va a ser espectacular para esa fecha. Además de eso, me imagino que usted ya tiene su outfit para esta fecha, ¿no? Pilas, pilas, es muy importante el outfit para darla toda en un evento como el champetiza. Yo diría como algo muy colorido, me voy con una pañoleta ahí como chévere, como de colores. Uy, tengo una del champetiza de la versión anterior. Ah, bueno, a propósito, allá van a encontrar merch del champetiza para los que dicen, bueno, yo quiero accesorios del champetiza, ¿dónde los consigo? Pues allá también los van a conseguir, ¿listo? 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Bueno, vamos a botar coordenadas para que se puedan llevar más boletas del Champetiza Fest Volumen 3. La semana pasada... pilas, esta pregunta es fuerte porque se tuvo que haber estado muy concentrado la semana pasada para ganar estas boletas. La semana pasada, uno de los DJs productores del Champetiza estuvo de visita en Aquí Nadie Responde, el programa de la mañana, que va de 8 de la mañana a 12 del mediodía. Lo entrevistamos y adicional, él mezcló acá en vivo. Se tiró un mixeito duro, nos tiró exclusivas, primicias. Este man ha colaborado con los artistas más duros de la Afrobeat, de la champeta en Colombia. Es como el que piratea la música por ahí. Los tres primeros que me respondan esa tarea, ya mismo, ¿cómo se llama ese DJ? ¿Sí? O ese productor, como le quieran llamar, a través del WhatsApp 310-4282-929, le venimos a entregar boletos para que vaya con su parche de amigos al Champetiza Fest Volumen 3, donde tendremos en vivo...
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0: Nada más y nada menos que a este señor. Soy fan de su música. Les hablo de Cider. Parce, y esta canción está sabrosa.
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0: Parce, uno le dedican esta canción y ya uno lo entrega todo.
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0: las llaves de mi apartamento le entrego. Se llama Sin Tanto Visaje. Música de Cider, artista del Champetiza Fest Volumen 3.

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0: 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Bueno, mis queridos amigos, los sigue acompañando por acá Mauro López y es momento de seguir entregando boletas. Les puse una tarea ahorita, ¿no? Que era que me dijeran cómo se llama el DJ, que DJ productor que va a estar en el Champetiza, que estuvo la semana pasada mixeando aquí en el podcast Aquí Nadie Responde. Vamos a ver quién se parcha por acá. Hola, saludos.
1: DJ Doverdick.
0: DJ Doverdick. Bueno, perdió, no era él. Es importante que la gente pierda también, ¿no? Porque después la gente dice, ay, no, ya todo el mundo gana. No, perdió, vea, para que después no digan que soy rosca. Vamos a ver quién más anda por acá. Si usted sabe cómo se llama el DJ que estuvo, caiga ya con notas de voz a través del WhatsApp 310-42-82-92-9.
2: Yo soy el Movis, escuchando 92.9, el que estuvo fue Andy Alaska.
0: Eso es correcto, mi querido amigo.
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0: ¿Quién se parcha por acá? A ver, vamos a actualizar el WhatsApp. Hola, Mix.
4: Bueno, Mauro, buena tarde. Andy Alaska.
3: 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Ganaste.
0: Es correcto, mi querido amigo. Otro.
5: DJ Andy Alaska.
0: Correcto, mujer.
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0: En cualquier momento, más boletos para el Champetiza Fest Volumen 3. 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
2: Son las 3 de la tarde 58 en Mix Radio.
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3: Bueno, Colombia, ¿cómo estamos? Feliz tarde para todo el mundo escuchando Mix Radio 92.9. ¿Por qué digo Colombia? Porque hay mucha gente que nos está escuchando a esta hora a través de nuestra aplicación, nuestra página web, www.mixradio.co, y también estamos en vivo, mi gente, a través de nuestra aplicación Emisora Mix. Ahí nos estamos escuchando y la estamos pasando bien chill en esta tarde, en el programa que más te gusta, el programa que siempre esperas en las tardes de Mix Radio. Es el programa sin nombre, aquí con toda la people, a esta hora parchándola en modo Mix.
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3: Aquí andamos diciendo presente ya, mi gente, en esta tarde del martes, segundo día de la semana. Y bueno, por aquí estamos con Mix Radio, siempre la emisora que está comandando en Bogotá 24-7. Con los oyentes que siempre esperan esta hora para pasarla muy bien y para desestresarse un rato. Ensalado Humor, ¿cómo vamos?
4: ¡Ey! Buenos días, buenas tardes, buenos días, buenas tardes, buenas noches, buenos días, buenas tardes, buenas noches, buenos días, buenas tardes. Cascao, aporreado, me duele el cora. Me duele la rodilla, me duelen los tobillos, me duelen los pulmones, el riñón, me duele todo lo que está por dentro, lo que está por fuera, lo que está abajo de la cabeza, arriba de la cabeza, las orejas, los ojos. Me duele todo porque ayer me fui a jugar un partido de fútbol y llevaba muchos días sin hacer cardio.
3: ¿Qué tipo de partido?
4: Oh, el partido que es con una pelota.
3: Ah, pero ¿cómo así? Es que hace 8 días también dijiste lo mismo.
4: Sí, pero llegué con los guayos limpios. En cambio, ayer sí llegué con los guayos sucios. Entonces, parce, estoy en una edad que hago un movimiento extraño y me incapacito 10 días, man.
3: Ajá.
4: Arriba la mano, los que medio bajamos una escalera, lo tomamos como deporte extremo.
3: No, mejor dicho, no. Eso empieza a doler que... ¿Cómo es que llama eso? El huevito de atrás.
4: El huevito de atrás de los gemelos, la asiática.
3: Eso, los gemelos.
4: Mano arriba de los que tienen que ir a mercar y ya les duele las bolsas cargándola a un solo piso.
3: No, mejor.
4: Mano arriba de los que se van a agachar y cuando se vuelven a parar se marean. Mano arriba de los que se agachan y les traquea la espalda. Mano arriba de los que se toman un tinto con un poquitico de azúcar y se marean. No pueden con el azúcar.
3: Mano arriba a los que se les bloqueó el programa de emisión, vea.
4: Mano arriba a los que se les bloqueó el programa.
3: Ya, ahí quedó. Bueno, vaya, vamos hablando ahí para...
4: Eso, no, de una mano arriba de los que dicen, no, yo ya no soy como antes.
3: ¿Cómo así que como antes?
4: Mano arriba de los que dicen, Dios mío bendito, yo me voy a una estación atrás para ver si cojo puesto en Transmilenio.
3: A ver, mano arriba, ¿quién más?
4: Mano arriba de los que, no, yo me voy en Transmilenio, ¿qué me va a mamar de trancón en taxi? Mano arriba de los que dicen, no, yo prefiero moverme el trancón en taxi que irme con la gente en Transmilenio.
3: No, yo por allá no voy.
4: Mano arriba los que dicen, no, ni taxi ni Transmilenio, yo me voy en moto.
3: En cicla.
4: Mano arriba los que dicen, no, moto, qué miedo, hay que ayudarle al medio ambiente, vámonos en cicla.
3: Bueno, señores, bienvenidos al programa Sin Nombre, ya estamos acá listos, estamos ready para mixear con toda la people en esta tarde, todos los que van saludando, a ver, levantando la manito César Lozada, Jesús David, ¿cómo estamos, Jesús David? ¿Quién más por acá? A ver, Jadinson, ¿cómo estamos? Sandy también por acá va mandando notica de voz. Sandy, ¿cómo estamos, Sandy?
5: Para eso ya te faltan más vitamina. ¿Qué cuento que estamos viejos? No, vitamina, vitamina C, C, cerveza. Para el viernes y para el sábado y el domingo. Día de las mares, se pone.
3: Vitamina C, cerveza. Bueno, perfecto. María Cristina, ¿cómo está? Va levantando por acá la manito. María, ¿qué más? ¿Cómo vamos? Saluditos. Bueno, para toda la gente que a esta hora se está tomando su algo.
4: Cerveza, porque hoy no fue partido. No, sí, sí.
3: No, como que cerveza, no, hombre, no. Hoy es martes apenas.
4: No importa, mi hijo.
3: No, a mí...
4: La gente que descansa mañana puede beber hoy.
3: Mañana descansan.
4: Hay mucha gente que descansa entre semana.
3: ¿En serio?
4: Claro.
3: Vea, pues. Oye, Ensalada, ¿usted es de los que todavía toma 11 así en la tardecita o no?
4: Sí, señor, claro.
3: Por ejemplo, ¿cuáles son las 11 perfectas de ensalada?
4: Pony Malta Chocorramo.
3: Sí.
4: Pony Malta Buñuelo.
3: Ajá.
4: Colombianita salchichón.
3: Sí.
4: Empanada podría ser con tinto.
3: Sí.
4: Si estamos en casa, aguapanela con leche y galletas.
3: Eso iba a preguntar yo. Ya nadie da eso de algo.
1: Claro.
2: Sí, todavía lo dan.
1: Esta semana estaba súper antojado de comer un migao. Y me fui a ver con unos amigos y les dije, hagamos un migao. ¿A qué pidamos, hamburguesa o pizza? Yo no, hagamos un migao. Y me fui hasta una panadería a comprar buñuelito, pan, queso, sí, galletas y chocolate.
2: Vea, pues, no, yo.
1: A mí me gusta mucho eso.
2: Es pocas veces las que yo escucho, ¿no? Que es que de once vamos a tomar de pronto agua panelita con leche, tostadas. Tostadas y qué más podría ser, galletas.
1: Y galletas.
2: Y una taja de quesito, ¿no?
1: Epa.
2: No sé.
1: No, sí hay mucha gente que le gusta.
2: Ya hay gente, ya la gente hace otro tipo de tardeadas. De
1: brunch.
2: Sí, claro.
1: Ya no lo llaman tardeadas, llaman brunch.
2: Brunch es como el desayuno y entre el desayuno y el almuerzo.
1: Sí.
2: Cuando usted levanta tarde que dice, no, voy a hacer algo que es como un calentado, pero con carne y todo eso, ese es como el brunch. ¿Sí o no? Como entre desayuno y almuerzo ahora.
1: Sí. Entre almuerzo y cena.
2: No sé.
1: ¿No se vale el brunch también?
2: No sé, si se levanta usted a las 2 de la tarde, pues tal vez.
1: Si estoy bajo un puente, yo creo que sí.
2: Ah, yo creo, de pronto. Yo no. A ver qué dice la gente. Julio, ¿cómo estamos?
6: Saludo a todo el equipo de Mix.
2: Eso, parcero, un abrazo. Felipe por acá. Felipe, ¿cómo estamos? Levantando la mano, Felipe. Joana Valencia dice, ensalada, cosita rica.
1: Cosita rica, hermosa.
2: ¿Quién más por acá?
1: Saludos para

0: de cumpleaños pa' Johan, lo llevo pa' de las frutas.
1: Y escoja la fruta que quiera, que yo le pago el salpicón.
2: A él le gusta el anón, vea. Ay,
0: más que todo el banano.
2: Bueno, a ver quién más por acá diciendo presente. María Cristina, Lady Joana, Andrés Romero. Todos acá ya están listos. Mano arriba a los que nos duele. La punta del pie hasta la cabeza, dice yo, Esteban.
0: Marica, yo.
2: Alejandra, ¿cómo estamos, Alejandra? Bueno, ahí están ya diciendo presente. Lléguense porque acaba de comenzar el programa Sin Nombre aquí a través de Mix Radio 92.9 Bogotá.
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0: ¡Ay, mis amores! Hola, yo también, Marta. Quiero saludar a Joan, que estaba cumpliendo años, que es de digital. ¿Sí? Qué rico en pañales esas gafas. ¿Quién fuera tapabocas para pañales esas gafas? ¿Qué más, mi gordo lindo, mi gordo bello? ¿Qué ha pasado? ¿Cómo están todos? ¿Qué hacen? ¿A qué se dedican?
2: Parza, bien. ¿Cómo así que Johan está de cumpleaños?
0: Johan es el niño que está reemplazando a Carepalo. A este muchacho.
2: Es el nuevo Carepalo.
0: Es el, sí, el de digital.
2: O sea, lo hace. Y hubo como una escala, ¿sí o no? Se fue uno, entonces Carepalo ascendió.
0: Imagínense. Y este ascendió, no. Qué pesa. Johan, que era digital, ya vino, amor. No, no, Johan, lo amo. Ven que en el lugar que estés, abrazando al que estés, Darío Gómez podría ser tranquilamente. Te amo. Mua, el aventurero este. Besos.
2: Bueno, felicitaciones. Ahí estamos ya preparados acá en este martes. Farsa, ¿qué más? ¿Qué traemos para hoy?
0: Gorda, bien, no, hoy traigo hambre.
2: Si hablando hay algún, de onces.
0: Si hay algún, hablando de onces, si hay algún oyente que esté cerquita a un caviar, que por favor me lo traiga.
2: ¿Caviar?
0: Sí, caviar.
2: ¿Te gusta el caviar?
0: Más que las bolitas. Me encanta, se sabe que el caviar son las bolas, ¿no?
2: Las huevas del pescado.
0: Epa.
2: Huevas.
0: Huevas.
2: No, o sea, no. Huevas.
0: De huevos.
2: Sí,
0: huevas.
2: De esturión.
0: Ajá, epa. Me encanta. Gorda, los amo, no, nada, bienvenido al programa más disruptivo de la tarde, que es el programa Sin Nombre.
2: Bueno, señores, aquí estamos ya listos. Programa Sin Nombre con Mix Radio 92.9. Avisos parroquiales acá. Dice Sol Solano, ensalada te vi esta mañana, es más hermoso en vivo.
1: ¿Quién? ¿Dónde?
2: Sol Solano, que diga dónde, mande nota de voz.
1: En el centro, estuve todo el día en el centro.
2: Bueno, no sé, Sol, por favor, díganos dónde, repórtate dónde.
1: Y no son capaces de saludar, eso es lo que me da rabia, lo ven a uno y no lo saludan.
2: Que pidan foto y se llevan regalo, porque ensalada donde esté le saca regalo, ¿sí?
1: Donde
2: o no?
1: Yo esté saco regalo para lo que sea.
2: Está en...
1: Estaba en Mundo Cool, saludo para la gente de Mundo Cool.
2: Que está en Mundo Cool, le da montura.
1: Sí, señor, o gafa completa.
2: Sí.
1: Estaba también en Motoramax.
2: Le da casco.
1: Le doy casco, no impermeable. Y otras dos empresas de unos amigos que también tienen que ver con gafas. Y
2: Aurelia.
1: Que mando el saludo también a Visión Polar, que estaba por ahí. Y estaba con ellos. De pronto fue ahí. Yo creo que fue ahí.
2: Y
1: me vine la mitad del partido y me vine para el trabajo.
2: Bueno, a ver, no, pero que cuente pues dónde. Pero cuente, que eso fue esta mañana.
1: Yo creo que sí.
2: Pero dónde, cuente pues Sol. A ver, nos va a dejar con la intriga pues.
1: Ah bueno, fui a la entrega de notas de mi hijo.
2: ¿Dónde fue que vieron la ensalada esta mañana?
1: Luego estuve en el Galán.
2: Ah, no, qué galán eres tú, vea.
1: En el Galán en la mañana y luego el centro.
2: Es un cualquier galán, vea, aquí cotizando oyentes como que da miedo. Besos. Señores, bienvenidos, el programa Sin Nombre ya está listo. Estamos preparados para mixearte en esta tarde, así que a esta hora, a partir de este momento, estamos listos para darle play a los oyentes, a la buena música y también al buen humor. Hola.
5: Hola, buenas tardes, en San Rafael, el Galán, barrio El Galán.
2: ¿Te vieron el Galán en San Rafael?
1: En el Galán, ok. ¿El Galán?
2: Ah, bueno. Bueno, ya lo vieron todo galán, ¿sí o no? Señores, bienvenidos. Ensalada de humor. Trove, compañero.

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1: Bueno, escuchando Mix Radio 92.9, por acá vamos a las 4 de la tarde, 47 minutos. En materia deportiva, ensalada humor, ¿cómo pinta la vaina? ¿Cómo pinta el asunto ensalada?
2: Ya tenemos el primer finalista de la Champions League.
1: ¿En serio?
2: Sí, ¿quién? Señor.
1: ¿De qué se trata?
2: Nada más ni nada menos que el Arsenal de Arteta.
1: ¡Uy!
2: Donde ya se cuadró en la final de la Champions League, donde espera a su rival para mañana, que podría ser el Bayern Múnich o el PSG, uno entre los dos. Recordemos que la llave la va ganando el PSG 5-4 con un gol de diferencia, donde se jugó en el Parque de los Príncipes, y mañana se va a jugar en la casa del Bayern Múnich con un gol en contra. Bueno, así empezará el partido.
1: ¿Qué crees? ¿Cómo está el pronóstico para mañana en Salado Humor?
2: Parce, la verdad,
1: ¿estás optimista o estás metiéndole corazón también de pronto por los colombianos que hay por ahí?
2: Es que es una dualidad, también está un equipo muy grande y el corazón, que es el Bayern Múnich. Pero no hay que desconocer que el PSG también está en su mejor momento. Sí. Para mí, cualquiera de los dos que pase a la final sería un gran equipo. Claro está que mi corazón está en este momento por Bayern Múnich, por lo de Luchito Díaz, que lo merece todo.
1: Listo, ahí está entonces. Oyentes de Mix Radio 92.9, sería chévere también que ustedes, no sé, de pronto escucháramos parte de notas de voz, a ver qué dicen los oyentes, qué opinan.
2: Nada más que tenemos al cantante del gol por acá cerquita.
1: ¿Cómo está el pronóstico para mañana, señores? ¿Cómo están ustedes? ¿Cómo lo ven? Y obviamente ya les vamos a estar dejando también una publicación para que vayan a comentar. Listo, a través de arroba Mix Radio Bogotá. Ahí ustedes van a ir, van a comentar arroba Mix Radio Bogotá. Listo. Escuchando Mix Radio 92.9, 310-4282-929. Por acá, César.
3: El Bayer, por el Luchito y la ensalada.
1: Dice, sí, que Bayer.
2: Sí, señor.
1: ¿Es Bayer?
2: Es Lucho, ve, bueno.
1: Bueno, a ver, ¿quién más? 310-4282-929. Escuchando notas de voz a esta hora. No, nos dejaron morir. Bueno,
2: no.
1: Cambiamos de tema entonces.
2: Cambiamos de tema ya, sí, que no le...
1: Cambiamos de tema, ponemos música. Ah, no, venga, venga, que es que...
2: Hombre,
1: yo metiendo la culpa a los oyentes y es el WhatsApp.
2: Ah.
1: Es que estaba, tocó actualizarlo para que llegaran las notas de voz. ¡Hola, Mix!
4: ¡Hola, Mix! ¡Pari, ensalada!
2: ¡Papi!
4: ¡Wow! Eso, el pari lo coge al Bayer y se lo manda hasta vaca, hijo de puta.
2: ¡Ay! No podía decir vaca.
1: ¡Hola, Mix!
5: ¿Qué van, muchachos? ¿Cómo vamos? Yo creo que mañana se podrían ir a penales. O eso, ese partido está para manejar con pinzas, mis hermanos. Eso puede ir con penales y ganaría el Bayern.
2: Eso está muy loco.
1: Penales, a penales.
2: A penales
1: a
2: mañana.
1: A comer uñas mañana.
6: Luchito, Luchito, aunque cualquiera, va a ser una hora de arte verlos.
1: ¿Listo? A ver quién más por acá diciendo presente, hola.
6: PSG, PSG.
2: PSG, sí, sí.
1: ¿Quién más por acá? Javier, ¿cómo estamos?
7: Yo lo veo 1-20 el partido.
1: ¿1-20? ¿Cómo así? Hola.
8: Indiscutiblemente vamos por el Bayern, donde está nuestro Lucho Díaz.
1: Bueno, el panita Díaz.
2: El pana Díaz.
1: Hola.
9: Bayern, Bayern, Bayern mañana. Bayern mañana.
1: Bayern.
2: Bayern.
1: Hola, Mix.
10: Ensa, ensa, excelente. Bayer Colombia, Bayer Colombia.
1: Creo que la gente quiere que gane Bayer.
2: Sí, sí, sí, lo que yo digo. Emocionalmente tenemos el corazón por Luchito.
1: Sí.
2: Pero no hay que desconocer el buen momento que tiene el PSG, que con cualquiera de los dos es una gran final.
1: Bueno, hola.
11: Bari, bari, el Bayer a la final y campeón Luchito.
1: Bueno, a ver quién más por acá. Felipe, ¿cómo estamos?
12: Buenas tardes, pari, pari. Ensaladita. No, eso pasa, pasa el Bayer, pasa el Bayer. Eso es en Múnich, eso. Ese equipo allá es una máquina de hacer goles. Esa delantera.
1: Apuesten.
12: Ese es del Bayern.
1: Apuesten, apostamos entonces.
2: Momento a apostar, momento a apostar. ¡Ah! Momento
1: a apostar. Está muy duro.
2: Sí, señor.
1: Así.
2: Ahí está, perfecto.
1: ¿Así?
2: Sí, señor.
1: ¿Y qué es lo que está silbando? Es que. Oiga.
2: Uy, no, se nos cayó la estantería.
1: Bueno, hablando un poquitico también de lo que está pasando por, sí, acá, señor. Tema futbolístico, los oyentes pues obviamente tendrán
2: futbolístico.
1: Sus afinidades, sus, no sé, sus pensamientos. De pronto mucha, sí, gente, señor, en el Bayern y otros pensando también en el PSG. Esperemos a ver, y ojo, porque ya les vamos a tirar ahí publicación para que ustedes vayan y comenten. Ya les vamos a decir en qué momento, ¿listo?
2: La publicación que vamos a tirar pues para que ustedes lleguen al Instagram,
1: sí,
2: y comenten.
1: Ya en 18 minuticos se publica.
2: En 18 minuticos, ¿por qué tanto? En 18, no, no en 16.
1: No, en 18.
2: No lo puede mermar 2 minuticos como para que la gente lo haga de primero.
1: No, qué pereza.
2: No lo puede bajar a 15 entonces.
1: No, no, no, no, no, qué pereza.
2: Pero el colombiano que se respete pide rebaja.
1: ¿Tú crees?
2: Pero que no lo poniste por entonces en 14.
1: Venga, vamos a preguntar alguna pregunta que no, que mejor, preguntemos, pues. No mejor mira ayer esa pregunta.
2: ¿Qué fue lo que no los dejó dormir usted?
1: ¿Qué teoría loca crees que podría ser verdad?
2: ¿Qué teoría loca puede que ser verdad? ¿Cómo me la repites si me hace el favor?
1: ¿Qué teoría loca crees que podría ser verdad?
2: La de los extraterrestres.
1: ¿Cuál es la de los extraterrestres?
2: Que ellos fueron los de la tecnología antigua y que pusieron como las pirámides de Egipto.
1: Sí,
2: sí, señor. Bueno, yo creería que sería eso.
1: ¿Teoría loca que crees que podría ser verdad? La de los Viernes Santos que uno se queda pegado.
2: No, yo ya lo comprobé y no. O sea, no. Mi mujer me dijo que lo comprobó con el amante.
1: Ah, y tampoco.
2: Que no se quedó pegada.
1: Ah, bueno, y pues dos opiniones también son válidas, ¿sí o no?
2: Así que comenten por favor al WhatsApp al 310-4282-929.
1: Bueno, vamos a hablar a esta hora. Abrimos debate. Teoría loca que crees que podría ser verdad. En este momento vamos a tirar notica de voz. Vamos a hablar en los siguientes minutos también de esto. Así que.
2: ¿Qué si le dice groserías a la mamá, se le abre la tierra y se lo traga?
1: También podría ser. ¿Cierto?
2: ¿Qué pasa si una de escalera le son 7 años de mal sexo?
1: Vea, también, por ejemplo, se decía mucho que los días de la Santa Cruz, que si mal no estoy es el 3 de mayo.
2: ¿Es el mil Jesuses?
1: Eso, el día de la Santa Cruz, sí, ese día, 3 días después o 3 días antes, siempre se prevé que hay inundaciones en algún lugar de Colombia.
2: ¿Qué es el aguacero de mayo? El mayo.
1: El aguacero de mayo, la borrasca de mayo que le decían.
2: Sí, señor.
1: Bueno, esa teoría loca yo creo que puede ser verdad.
2: Pero acá en Bogotá no, ya vi el 3, yo vi el 4, acá es que todo llega tarde a Bogotá, me da una rabia.
0: La misma, Pari. La de los marcianos. Nosotros venimos de los marcianos, somos una creación de ellos, un experimento.
1: Somos un experimento. ¿Así? ¿Ah? Hola.
13: Oye, mis, activo, mi papacho. Oye. Teoría acá que tenemos nosotros los costeños, que cuando tú tienes ganas de ensuciar, te pones un palito seco en la oreja izquierda y te controla la vaina. Te da un tiempo más de espera.
1: Ese no lo había escuchado.
2: Ese tampoco.
1: Vamos a llamarle a Laura, a preguntarle.
2: Ajá, niña.
1: La misma,
0: Pari.
1: Ah, bueno, ya, la misma, hola.
14: La teoría loca es que nosotros los humanos somos severos invasores y por eso estamos acabando con el planeta. Y hemos acabado como con 2 o 3 planetas ya. Que gonorrea, están dañados.
15: 3 días después.
14: Políticas, cinemis.
1: Muy dañados. A ver, hola. Hello. Por acá.
16: ¿Usted por qué está hablando así? ¿Su merced no me quiere regalar un poquito de papita para venderle aquí a toda la comunidad de la Mix? ¿No se imagina cuánto extraño de ayer de la finca, su merced?
2: Yo le doy las que usted quiera, mujer, porque usted es una mujer hermosa y divina.
1: Vea, algo que acabo de descubrir es que ya nos implementaron aquí en el WhatsApp la oportunidad de ponerle las notas de voz 1.5.
2: Ah, ¿cómo así? Ah, no se podía antes.
1: No se podía, vea.
17: Estamos melos, Pari, estamos melos. Te extrañaba. Que usted también pasa, qué rico, mi amor. Que mañana que le vaya.
2: Me encanta eso, que se le pueda poner de a 1.5.
1: Sí, porque hay unos oyentes que matan 2 minutos de notas de voz. Hola.
18: Mix, la de Adán y Eva. Esta es muy buena teoría.
1: Ok, Adán y Eva.
2: La fruta y la manzana fui yo.
19: Yo te voy a decir algo, para que sea.
1: Bueno, vamos a ver qué más dicen los oyentes acá a través del 310-4282-929.
20: Hay una teoría que escuché estos días que dice que nosotros estamos buscando extraterrestres y pensando que ya hay vida, pero qué tal que nosotros seamos los primeros en ser la vida y esas futuras razas o extraterrestres o humanoides todavía no hayan nacido.
1: A ver,
2: que los extraterrestres estén bajo el agua.
1: ¿Bajo el agua?
2: Sí, porque eso es una teoría conspiratoria de que dicen que los animales también, los que están en el agua, son extraterrestres. Que por eso fue que la NASA dejó de buscar en el agua y se fue para el cielo.
1: A ver, por acá, hola,
21: Mix. Para mí que existe la pata sola.
1: La pata
21: esa
1: sola.
21: No está sola. Para mí que existe la pata sola.
2: La pata sola sí existe y creo que fue ex reina y todo.
1: ¿Ah, sí?
2: Sí.
1: Ey.
18: Entonces, ¿cómo van los de Mix? ¿Bien o no?
2: Estamos súper energéticos.
18: Con este chuchuy, está bueno como para unas boleticas para el champetiza.
1: Achichay.
18: Ustedes verán si me las quieren regalar.
1: Achichay.
2: Nos vamos a poner a concursar pues para que ganen con toda la energía las boletas.
22: Mix, la teoría de Lilith. Que Lilith fue la primera mujer de Adán y como no...
20: estamos buscando este
3: estrategia. Como no fue sumisa antes,
1: no le dio nada.
3: Se dio la fuga del Edén y crearon a Eva.
1: ¡Uy! No le dio nada.
2: No, cuéntele las costillas a Dana si tenía moza.
1: ¡Ay! 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
2: Chuchuy.
1: Balagua.
2: Chicharrón con pelo, chicharrón con
1: pelo. Achichuca, achichay.
2: 714-21. Cuando el programa sin nombre no puede nadie.

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1: Bueno, ecuatoriano, ¿qué hora son? Ecuatoriano.
2: No, este no es ecuatoriano. Este son las 5:01. O sea que faltan 50 y... ¿qué? 58 minutos para las 6. 59.
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0: Sonando este clásico con Mix Radio, la emisora que está comandando en Bogotá, señores. Bienvenidos a esta nueva hora de música y acá estamos listos, estamos ya preparados para seguir mixeando con todos los oyentes que se ponen ahí la 10. Todas las tardes escuchando Mix y lo mejor parchándola con este programa sin nombre a esta hora. ¿Qué vamos a hacer entonces, ensalada?
1: Vamos a jugar la puntica. No, mentí.
0: ¿Entregamos boleta o qué?
1: Sí, sí, vamos a entregar boleticas.
0: ¿Pero cómo la vamos a hacer? Porque, hombre,
1: no me pueden llamar.
0: No hay teléfono.
1: Vamos a jugar con la puntica.
0: No hay teléfono, güey.
1: Soltate dos punticas.
0: Dos punticas, ¿cuáles punticas?
1: Los primeros que los que escuchemos.
0: Listo, vamos a que tiren la primera canción o qué.
1: No, no, nosotros tiramos la canción.
0: Ah, bueno, ¿qué canción?
1: No, pues tan huevón.
0: Por eso te pregunté. Nosotros tiramos la canción, entonces dime la canción. ¿Con cuál canción?
1: Si yo digo la canción, pues el oyente ya sabe cuál es y pues nos va a no responder.
0: Bueno, entonces, ¿qué? ¿Cómo va a ver?
1: Usted, el DJ. La puntica es que usted suena una la puntica del intro de una canción.
0: Sí.
1: Y el oyente tiene que mandar nota de voz diciendo
0: okay.
1: cuál es. Y nos decimos sí o no y ganó.
0: Listo, ¿la ponemos difícil?
1: Empecemos fácil.
0: No, difícil.
1: Bueno, empecemos difícil. Me parece, empecemos difícil.
0: No, mentira, no. Ya sé cuál.
1: Usted va a soltar la puntica de una, va a soltar la puntica de alguna.
0: Solamente va a sonar un segundo.
1: Eso es.
0: ¿Me dices cuándo?
1: 3, 2, 1. ¡Ah, eso son muy fácil! Obvio. Reggaetón CES.
0: Usted me dijo, empiece fácil.
1: No, obvio, reggaetón CES.
0: ¿Qué dicen los oyentes? 3, 10, 42, 82, 92, 9. ¿Otra vez?
1: Sí.
0: ¿O no? ¿Otra vez no?
1: Sí. Ay. Chatos.
0: ¿Qué dicen los oyentes? Hola, Mix. Hola.
2: Yo estoy en modo Mix escuchando Mix 92.
0: No, pero para qué.
1: Pero de pronto va a decir el nombre.
2: Pero esa canción se llama Pa' que retosen.
0: Bueno, ¿viste? Pero acuerde, no hay que decir el comando ganador. Si no lo pedimos, no lo digan, ¿cierto? Ajá. ¿Cómo se llama?
1: Pa' que retosen, dijo la muchacha.
0: ¿Cómo se llama? De nuevo por acá, ¿cómo se llama?
2: Esa canción se llama Pa' que retosen.
1: ¿Es o no es correcto, Andrés Pari?
0: Correcto.
1: ¡Lleva boleta!
3: ¡Eso! Ya tenemos un ganador, Mex.
1: Ese fue nivel 1.
0: ¿Entregamos otra o qué?
1: Sí, póngale.
0: La misma, la segunda nota de voz. Esta fue la primera nota de voz.
1: Ponga a
0: Karen, super ágil. Espera, a ver, yo por acá le mando.
1: Tranquilo.
0: Que no se me vaya a perder, Karen. Vamos a mandarle por acá la boleta del champetín para Karen.
1: Listo. Póngala ahí, eso.
0: Bueno, Karen, ahí acabas de ganar. Felicitaciones, Karen. Te vas de champetiza. Ahora, la segunda nota de voz.
1: Pero al nivel 3. No, pongo otra puntica, otra canción.
0: Otra.
1: A nivel 3. Un poquitico 3. Más difícil que la 1 y la 2. Nivel 3. Suélteme cualquiera. Nivel una puntica 3. De 1, nivel 3. Luego lo sumo a nivel 6 y luego a nivel 10.
0: Bueno, nivel 10. Pues madre, a ver qué.
1: Yo sé que usted puede. Yo sé que usted es el mejor DJ porque es el DJ del party.
0: Nivel 3.
1: Nivel 3. Para mí será un nivel 1 también.
0: No, hombre, no.
1: No, hombre. Nivel 2.
0: Otra vez.
1: A ver.
0: Ya, sí.
1: Qué chimba.
0: ¿Ya sabes cuál es?
1: Claro.
0: Listo, ahí está.
1: Y wow.
0: Los oyentes, ¿cuál es? ¿Cómo se llama la canción?
1: Escoja una nota de voz al azar, a ver si es o no es. Nota de voz, muchachos, así de fácil.
4: Juntos al amanecer. Y por favor, quiero Cinemix, ya tengo las del champetiza.
0: No, mano, Cinemix no hay.
1: Solo estamos dando champetiza.
0: Y no es en plural, es en singular.
1: Ajá.
0: Hola.
5: Hey, Jay Álvarez, junto al amanecer.
1: Junto al amanecer, Andrés Pari, ¿es o no es?
0: ¡Es correcto!
3: ¡Ya tenemos!
0: ¿En serio estaba fácil?
1: ¡Claro! La soltaste muy fácil.
0: No, yo no puedo creer. A mí me ponen ese pedacito y yo no soy capaz de adivinarlo.
1: No, yo sí la canté yo. Nivel 6.
0: No, pero si usted el chazán aquí.
1: No. Nivel 6, Andrés Pari.
0: Bueno, nivel 6, no, pero es que no sé. A ver.
1: Tranquilo, suelte una que usted considere que es un poco más difícil ya.
0: Listo, nivel 6.
1: A ver.
0: Ya.
1: No, espere que no escuche ni...
0: Nivel 6.
1: Uy, ahí sí me... No, pero espere, quite la cortina porque me confunde. Y suélteme. Otra vez.
0: Ahí quedó. Dejémosla ahí.
1: Pista. Creo que es por algo de México.
5: La canción se llama Junto al Amanecer.
0: Bueno, no.
1: No, señor.
0: Ya actualicemos, por favor, actualicemos.
1: Sí,
0: está actualizando la ventana. A ver, por acá, hola, Mix.
5: Ojos azules, Bless.
0: Uy, no, esta gente quedó, no, esta gente
1: está, pero sí,
0: están afilados.
3: Ya tenemos un ganador, Mix. Ganaste.
0: ¿Ahora queda un nivel 10 o qué?
1: Pero parce, pero nivel 10.
0: No, pero es que no sé, no sé.
1: Vaya hacia atrás.
0: Ah, bueno, entonces vamos a por la que había puesto ahorita.
1: No, vaya hacia atrás, atrás, atrás, atrás. Una bien random.
0: Una bien random.
1: Sí.
0: Una bien random, esta. Es que no me acuerdo cómo comienza, a ver. Déjeme chequear.
1: A ver, tranquilo, tranquilo.
0: Listo, ya.
1: Chequéla. Y la soltamos en 3, 2, 1. ¡No! Eso es nivel 2, pari.
0: ¿Nivel 2? No.
1: ¡Claro!
0: Sí. Esa canción ni suena en mix.
1: No, no importa.
0: Esa canción ni suena en mix.
1: Pero es un hit. Suelta la pista.
0: Dice que ahí no, yo lo dije primero. ¿Cómo vas a saber que lo dijiste primero?
1: Sí,
0: hombre?
1: Sí, no.
0: ¿Cómo vas a saber que lo dijiste primero?
1: Pero es que si pillo, no quiere jugar fácil con usted y usted se ponen agresivos.
0: No, no, no, no. ¿Cómo así? A ver, a ver. ¿Qué dice Wilmer?
1: A ver.
6: Eso, Pluma y Bless, ¿no?
0: Bueno, esa fue la anterior. A ver, actualicemos, actualicemos. Hola.
7: Hola, Mensa, este gateo.
0: ¡Ay!
1: No. Andrés Pari, ¿es o no este gateo? ¡No este gateo!
6: Esa es para romper la discoteca. Romper la discoteca, mi.
1: Andrés Pari, ¿es para romper la discoteca?
0: Esto lo dijo todo.
1: No, no
8: es. Fuimos a discoteca.
0: ¿Cómo? ¿Cómo? ¿Cómo?
8: Nos fuimos discoteca.
0: Es, nos fuimos discoteca.
3: Ya tenemos un ganador, men.
0: Eso está bueno. Eso está muy chimba. Esto está una chimba.
1: Ah, viste, viste.
0: Esto está una chimba. A ver, ¿qué más? No, yo sí quiero más.
1: Papi, pero es que eso sigue viendo nivel menos 5.
0: No, ya. Sino que es que, a ver, yo voy bajando aquí, lo que me vaya.
1: Póngame un nivel 10.
0: Ya.
1: No, suéltame otra vez la punta. A ver,
0: otra
1: sin
0: vez.
1: Cortina eso.
0: Así. Ya.
1: Uy, ahí sí. Ahí sí, eso es un nivel 10.
0: Ya, muy bien.
1: Uy, uy, uy, uy, uy, uy, uy.
0: Nivel 10, ¿cuál es?
1: No me da. Se la dejo a los oyentes, no tengo pista. ¡Qué muy machino! ¡Vamos allá!
0: A ver, 310-42-82-92-9, ¿se la cogen para darle paso a farsa o no? ¿Se la cogen o no?
1: A ver.
0: Está actualizando. A ver qué dicen los oyentes. ¡Hola!
9: Vete de Wisin y Yandel.
1: Andrés Pari, ¿vete de Wisin y Yandel? ¡No, señor!
6: Nos fuimos de discoteca.
1: Esa fue la anterior, ni le pagué, gracias.
0: Es que esa canción es de cumbia argentina. No.
1: Andrés Pari.
6: Oh, Yazuli.
1: No, supante. Andrés Pari, ¿es un reggaetón?
0: No.
1: Ok.
0: No es un reggaetón, pero sí lo hacen reggaetoneros. Hola.
6: Mix, eso es Baby Hello de Rauw Alejandro.
0: Uy, qué chimba de tema.
1: Baby Andrés Pari, ¿es no Baby es. Hello?
0: No es.
1: No lo es.
6: Hola to you.
0: ¿Cómo?
1: Hola to you. Andrés Pari, ¿hola to you es?
6: Hola to you.
0: Hola to you. Hola to you es. Correcto.
3: Tenemos un ganador, Mix. Ganaste.
0: Y volvemos en instantes.
1: Con más punticas.
0: Sí, ya que no hay teléfono, pues sí o no. Señoras y señores, a partir de este momento vamos a aprender el live en TikTok. Y nos dicen algo a través de el WhatsApp.
1: ¿Qué nos dicen?
0: A través de nuestra cuenta de Instagram tenemos una publicación.
1: Ah, sí. Espere, yo miro.
0: A ver, vaya, mire. ¿Qué me dice?
1: Tenemos una publicación nada más y nada menos que de Luchito, el panita. Vamos todos allá, al PSG Bayern Múnich. Venga, ¿quién ganará?
0: Y si vamos a poner a hablar esta voz, ¿saben de quién es? Por boletas del Champetiza.
1: A ver, ¿esta voz de quién es?
10: Dios, ¿qué más? ¿Qué me cuentan? Señores, sí hay infidelidad.
1: ¿Es o no es infiel? ¿Cómo lo ves más, rojo o azul?
10: Rojito. Pues, me gusta rojito.
1: ¿Cómo ves eso para mañana, hombre?
10: PSG. No sé por qué dijo que PSG.
1: El PSG es azul. No, es azul. El Bayern Múnich es rojo.
10: Duro.
1: Pero
10: yo creo que PSG.
1: ¿Sí?
10: Para
1: sí.
10: PSG.
1: ¡Ah!
10: ¿Qué dilema,
1: ¿Qué dilema? Ay, un saludo nada más y nada más para el mejor parapsicólogo de Latinoamérica, el único que tiene un verdadero documental.
0: Ah, bienvenidos a Elsa ahora a la parla de mí.
1: A los huesitos de marrano.
0: No, mentira, no, pongámonos serios ya. ¡Farsándula!
1: ¡Edwino Campa!
0: ¿Prendemos live o qué?
1: Prenda live de una vez.
0: Saluda, por favor, acá, Edwino Campa. ¿Cómo estás?
10: Masita, ¿qué más? Hace rato no te veo. Estás súper exclusiva. Mira esas gafas. Gracias. Esa sonrisa espectacular. No, ese color te sienta espectacular.
1: Y yo te veo cada día más joven, Edwin.
10: Gracias. Es que estoy haciendo... Estoy déficit calórico, entonces por eso.
1: Ay, ¿verdad?
10: Sí, estoy...
1: Y yo estoy que yo más te acalorada.
10: Sí, ay, Dios mío, como siempre.
1: Edwin, hot, te veo marcado los pectorales, los brazos.
10: Claro, es que estoy... En el gimnasio.
1: Estás juiciosa.
10: Claro, obvio, claro. Toca, toca porque entonces, ¿qué? Pasan los años y toca mantenerse bien.
1: En estos días te digo, pues, para que venga y haga un programa con nosotros un ratico y le damos cartas a los oyentes.
10: Sería chévere, sí, sería chévere.
1: Te vienes un día. Que nos
10: cuenten historiecitas así raritas.
1: Eso.
10: De infidelidad.
1: A ver, eso.
10: De cacho.
1: Si ahí no hay infidelidad, toca buscar el día de la infidelidad para hacer un especial.
10: Oye,
1: contigo.
10: Oye, ¿qué es la infidelidad? Pero si hay un día de la infidelidad.
1: Debe haberlo.
10: Sí, existe.
1: ¿Cuándo será el día de la infidelidad? Por no mirar acá. ¿Es o no es infiel?
10: Día de la infidelidad.
1: ¿Qué pasa el desgraciado?
10: ¿Qué pasa el desgraciado?
1: A ver.
10: El 13, ya pasó.
1: ¿Cuándo es?
10: El 13 de febrero.
1: ¿13 de febrero?
10: Sí, ya.
1: Oh, increíble. Pero,
10: vamos a inventar que sea en... La 20 de mayo.
1: Sí, podemos buscar un día de infidelidad de madres. Claro. Ya,
0: pero que también el 11 de noviembre es el día del cornudo.
1: El 11. Bueno.
0: Entonces, ¿cómo podemos hacer ahí, Edwin? ¿Qué dices?
10: Igual, sí, es igual. O sea, el cornudo también es el que le ponen
1: cacho. Y si prendemos el TikTok.
10: Sí.
0: Lo esperando podemos... que Edwin termine de hablar para pa que no me dé beso en la cabeza.
1: No. Y él no solamente da besos, él muerde y todo. Ay, se habló de cariño, Edwin.
0: Ahí está.
1: Te amo, eso, muéstremelo.
10: Hola, chicos, ¿cómo están? Conéctense ya. A ver,
0: ya hablamos. Ahí está Edwin, me da Edwin.
10: Hola, chicos, ¿qué más? ¿Qué me cuentan? Saludito a todas las personas que se están conectando por acá. Hola a todos. ¿Qué más, Fari? Qué milagro en verlo.
0: ¿Cómo están, Edwin?
10: Muy bien, hace rato nos veíamos acá. Saluditos a todas las personas que están conectándose poco a poco ahí. Hola. Bienvenidos.
1: Edwin Ocampo, 17 mil conectados.
10: ¿Ya?
1: Sí, 20 mil. No, en la UCI.
10: Ah, okay.
1: Bienvenidos. Edwin, ¿qué hay de tu vida? Cuente pues rápido para que se vaya, pues que me estás quitando el programa.
10: No hay nada, bien laborando, juicioso. También en la mañana los invito para que se conecten para el horóscopo, porque tenemos horóscopo todos los días, lo que es lunes.
0: ¿Sí?
10: Claro, lunes, miércoles y viernes tenemos acá horóscopo espectacular.
0: Maratón de horóscopo.
10: Sí,
0: maratón.
10: Estamos ahí con el horóscopo para que no se lo pierdan. La gente no se lo pierde. Están súper conectados desde las 6 de la mañana.
1: ¿Qué hay pa Aries?
10: Ah, para los arianos, hay cambios bastante fuertes, pero el tema sentimental, dejan esa relación negativa y empiezan a transformar las cosas positivas para la nueva situación que viene. A ustedes se les espera una nueva persona.
1: Cortico, ¿qué hay pa Libra?
10: La gente de Libra, los Libras están equilibrando mucho en cuestiones de negocios. Hay oportunidades de lanzarse a hacer cosas innovadoras, cambios. Vale la pena hacer los nuevos negocios que están pendientes.
1: ¿Qué hay pa Cáncer aparte de quimio?
10: Uy, canceriano, oiga. La gente de Cáncer sí va a estar como saliendo con alguien más fuera de su relación. Ojo, porque la infidelidad está por ahí.
1: Ay, ¿quieren saber más? Nosotros tenemos al mejor parapsicólogo en las mañanas, acá, Edwin Ocampo. ¿Cómo lo pueden seguir?
10: @parapsicólogo, uno en Instagram y en TikTok. Síganme ahí.
1: Listo, te amo.
0: Me dejaron aquí iniciado, como cuando yo ahí escampada.
1: ¿Verdad?
0: El signo mío.
1: ¿Cuál faltó?
0: ¿No? Acuario.
1: ¿Qué hay para Acuario, aparte de peces?
0: Entonces faltan los otros 8.
1: No. El último ya.
10: Los acuarianos esta semana tienen oportunidades, pero de iniciar un proyecto de sociedades con familia, con alguien cercano, puede ser con la pareja y demás, esa sociedad vale la pena.
0: ¿Así?
10: ¿Ah,
0: sí?
10: A ver.
1: Bueno,
10: o sea,
1: gracias.
10: Es una buena opción y alternativa económica.
0: Ahí ya estamos en TikTok. 154.
1: Sí ves, que Edwin Ocampo.
0: Edwin el Viral Ocampo.
1: Edwin el Viral Ocampo.
10: Saludos por acá. Aquí está Cristian Rodríguez. Saluditos también por ahí. Alejandra, está Camila, Valentina, está Luis Prieto.
1: Yo me sé el número de Virgo. Yo me sé el número del Virgo.
0: Súbalo, lea los comentarios.
1: Edwin Ocampo, yo me sé el número del Virgo. Edwin Ocampa. Me sé el número de la Virga.
10: Vengo, Virgo.
1: 69.
10: Virgo para hoy está el 11. 14 exactamente, ese número de cabalístico para ellos.
1: Ok, yo creí que era el 69.
10: Siempre escucho a Ocampo, nunca lo había visto. Claro, mírenme, hola.
1: Eso. Edwin, se llama Edwin Campesino porque es Ocampo.
10: Ay, que para Capricornio, que para...
1: No.
10: Mírenme.
1: Vayan directamente a Edwin Ocampo.

0: Pague la consulta.
1: Los mejores. Saluditos para Stephanie, que está ahí súper conectada. Nelita también está por acá. Neide Rodríguez también está por acá. Saluditos para Evans Cota, dice por acá. Hola, muchachos, los quiero mucho. Está por acá Salas 1001. Saludos para el cabezón de...
0: De abajo.
1: Cabezón de Cintia. Cabezón de Cintia.
2: De Amazonas.
1: Está por acá para Lulú. Eso, tocayo Edwin Ramírez. Saludito para todos los que están conectando. Y bueno, después les tengo un regalito porque sí, sería bueno como. Sí, sí, venir un ratico.
0: Sí, no, claro. Sé. Un día esto es para hacer consulta y todo eso. Ah, sí.
1: Ay, tan vos, ridículos.
0: Si él es más, de acá, que allá. Claro que él es más del otro equipo que de acá.
2: ¿Ah, sí?
0: Sí, porque él mantiene más allá. Pues, o sea, ya, cuando hablo de ese equipo de radio, de radio. Lo amo, marica.
2: Tamboa, dígale, Tamboa.
1: Tamboa.
0: Ay, yo la amo. Es una campa, es hermosa.
1: La amo, los quiero.
0: ¿Algo más que decir para que se vaya y nos deje el programa en paz?
1: Ah, ok. No, simplemente estaba saludando. Nada más, uy, usted es de lo
0: bien acá intrometido.
2: Está olímpica, vean.
1: Ahí sí está ahí, pero ya voy para allá.
0: Eso.
1: Pero que se quede mucho. Chao. Ya,
0: chao, ma, besitos. Te amo.
2: Chao, Edwin.
0: Ay, que en paz descanse, Edwin.
3: Vea, Farsándula, en este momento tenemos una publicación que los oyentes deben ir a comentar, Farsándula. Recuerda cuál es la publicación.
0: La publicación nada más ni nada menos que estoy en TikTok y luego me pones a Instagram. A ver, en Instagram vamos hoy nada más ni nada menos que para Mix Radio Bogotá, así aparece, o Mix Radio Colombia, ¿cierto? Mix Radio Bogotá. Mix Radio Bogotá. Tenemos la última publicación que es la de Luchito Díaz.
3: Sí.
0: Contra el Bayern Múnich. Necesito que todos vayan, dejen su like y comenten quién va a ganar, Bayern o PSG.
3: Bueno, dice que no nos van a pagar si no sacamos mínimo 1000 comentarios. Y apenas hay 3.
0: Y apenas hay 3, imagínate.
3: ¿Qué vamos a hacer?
0: Necesitamos que vamos a escoger ganadores también de ahí. Voy a escoger un par de ganadores de ahí. Les voy a escribir al DM.
3: No, un par no. Vamos a elegir 100 ganadores.
0: Listo.
3: 100 ganadores. Los primeros 100 oyentes.
0: No, los primeros 100 no, porque luego se va el buen despelote. Nosotros vamos a mirar y le escribimos. 100,
3: los primeros 100 oyentes que vayan a comentar muchas veces allá, los otros los vamos a mirar. Ya les vamos a estar mencionando al aire quiénes son. Y se preparan porque tenemos maratón de boletas a partir de este momento. ¿Listo?
0: Listo, listo.
3: Esas son las instrucciones, Farsa.
0: No, listo, eso ya.
3: Listo.
0: Ya rugió el tigre.
3: Listo.
0: Ya rugió Maradona.
3: Sí, porque ya por aquí nos dijeron que no, que es que vea que no les vamos a pagar a ustedes si no llenan eso de comentario. Entonces, bueno. ¿Sí o no?
0: Listo.
3: Farsa, ya rugiste.
0: Ya rugió la tigresa.
3: Vamos con canción a esta
0: y
3: hora,
0: ya
3: Farsa.
0: Regresamos.
3: Póngame la puntica.
0: Suéltemela.
3: ¿Cómo se llama esta?
0: A ver.
3: Ah, pues espera que estoy aquí, a ver. ¿Cómo se llama esta, Farsa? A ver, vea. Esta.
0: No más.
3: No, esta.
0: A ver. No.
3: ¿Cómo se llama?
0: No, pues es que no hace muy duro.
3: Ah.
0: No, no hace muy duro, no. Así fue una de Shakira.
3: Aquí está Ozuna.
0: Ah, viste, muy duro.
3: Se llama Una Aventura, es más bonita. En modo mix, zumba.

0: Aquí seguimos, programa sin nombre a esta hora, Farsándula y Andrés Pari.
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0: Y ahí nos ves también en nuestra cuenta de TikTok.
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0: Ahí estamos activos a esta hora. Bueno, farsa, vamos a hacer lo siguiente, ¿listo? ¿Estás preparado o miedo?
2: Mami, usted proponga que yo cumplo.
0: Bueno, venga, voy a mencionar aquí dos cuentas, las primeras dos cuentas que le vamos a estar entregando boletas para el Champetiza Fest volumen 3 a través de la publicación, ¿cierto?
2: Okay.
0: Hay dos cuentas, pero ¿eso qué quiere decir? Que a partir de este momento deben meterle más acelerador a los comentarios, ¿listo?
2: Okay.
0: Atención, esta cuenta debe llegar al DM, ya. La cuenta es, ¿quieres saber o no quieres saber?
2: Quiero saber.
0: Arroba AnamisG05. Okay. Ana Salazar se llama.
2: Ana Salazar.
0: Anamis-G05, por favor. Llega al DM. Y, hola, soy Anamis, ¿por qué?
1: Ya tenemos un ganador, Mex. Ganaste.
0: Bueno, Anamis-G05, por favor. Llega ya mismo al DM. Y vas a decir, gané, listo. Farsa, ¿quieres sacar otro o miro otro por acá?
2: Otro, es que a mí no me quiere cargar.
0: Listo,
2: Mix.
0: Entonces, arroba alejo-pae08. Arroba alejo-pae08. Acabo de ganar boletos.
1: Ya tenemos un ganador, Mex.
2: Me cargo.
0: Tienen que llegar ya mismo al DM. Arroba alejo-pae08 y anamis-g05.
2: Listo.
0: Lleguen, por favor, ya mismo a través de mensaje directo de Instagram. Porque tenemos las boletas para ustedes del Champetiza Fest. Y eso sí, farsa, hay que meterle acelerador a esos comentarios.
2: No, dame más.
0: No quiero 200 comentarios, quiero 800, quiero 1000, 2000, 5000 comentarios.
2: 10.000.
0: Hasta el momento la estadística dice que el Bayern, la gente lo está apoyando bastante.
2: Okay,
0: ¿cómo sí, estará a esta hora la situación en las casas de apuesta?
2: Ahí.
0: Sí, hágale que ya lo quité.
2: Listo, yo creo, le voy a decir de una vez en cuánto está la caja de la apuesta.
0: Eso, vaya de una vez, que esto solamente lo estamos hablando por radio. Perdón la gente de TikTok, estamos hablando alguito que no podemos mostrarle a ustedes. Pero bueno, farsa, vaya por favor de una vez.
2: Acá estoy.
0: ¿Cómo está la cifra a esta hora? ¿Se fue la voz? Sí, se fue la voz, eso es a propósito. Espérenos ahí un segundito.
2: Dos segunditos.
0: A ver, vaya, tampoco le carga farsa.
2: No, ahí está cargando.
0: ¿Cuál es?
2: Y le voy a decir de una vez a cuánto está.
0: ¿Quién es el favorito según las casas de apuestas?
2: Según la casa de apuesta, Bayern Múnich está pagando el 1.64 y el PSG 4.20. O sea que está pagando más. Según la casa de la apuesta, la ve difícil de que el Bayern mañana, de que el PSG mañana gane.
0: Ok, bueno.
2: Y todo en la casa de la apuesta está diciendo que Bayern Múnich va a ganar mañana.
0: Bueno, ya, terminado el tema.
2: Listo.
0: Ahora sí, gracias a los de TikTok. Ya lo acabamos de poner. Muchas gracias. Estamos hablando de algo aquí que TikTok es muy sensible con eso.
2: Es más, yo voy
0: Entonces, ¿va a ir a meterle de una vez?
2: Sí, señora.
0: Uy, no, farsa, pero que no. Que esa impulsividad, farsa.
2: Normal, 20.
0: Bueno, entonces, en este momento, atención porque ustedes van a seguir comentando full la publicación que tenemos ahí a través de arroba Mix Radio Bogotá, ¿listo?
2: Sí.
0: Mix Radio Bogotá. ¿Cuál es, Barça?
2: Mix Radio Bogotá. A ver, más comentarios, más.
0: Vamos a meterle más comentarios.
2: Listo,
0: tenemos más ganadores, más boletos para que ustedes se vayan al Champetiza Fest. Volumen 3.
2: ¿Qué significa 3? Listo.
0: Vea, ya están llegando por acá. Ah, qué juicio. Ana Salazar, ya le vamos a responder a Ana Salazar. Ana Salazar, ya la tengo por acá. ¿Y quién más? Alejandro Páez. Alejandro Páez. Aquí ya lo vamos a tener, ya la vamos a responder ahorita. Bueno, farsándola, ¿qué vamos? Ah, pero es que ya nos tenemos que ir a break, farsa.
2: Sí,
0: ya.
2: Ah, bueno.
0: A esta hora los oyentes, ¿qué van a ir haciendo? ¿Cuál es la tarea? ¿Qué tarea les vamos a dejar farsando?
2: Muy fácil, vamos directamente a Mix Radio Bogotá, Mix ¿sí? Radio Bogotá en Instagram, Mix Radio Bogotá. Y en la última publicación, o en la primera, como la quieran llamar, la de Bayer PSG, vamos a comentar Bayer o PSG, Bayer o PSG. Comenten mucho, denle like, porque vamos a sacar ganadores de ahí.
3: Sí, señor.
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6: Farsa, la hora farsa.
2: Hoy es 5:58.
6: ¿En dónde?
2: Me coja así, en Mix.
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0: Bueno, por acá mixeando buenos clásicos. Jay Álvarez, el dueño del sistema, también a esta hora. Junto a Farsándula, que le vamos dando play a buenos clásicos a esta hora. Nueva hora de música en este programa sin nombre.
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2: Vamos a jugar la puntica.
1: Radio.
0: ¿Otra vez la puntica?
2: Sí.
0: Listo, otra vez la puntica entonces, Farsándula. Mientras los oyentes siguen ahí comentando, ¿dónde estamos comentando, Farsándula?
2: Nada más ni nada menos que en Instagram como Mix Radio Bogotá, Mix Radio Bogotá. Así estamos en Instagram, en la primera publicación que está de Bayern Múnich. ¿Sí? Contra el PSG. PSG, o sea, PSG o Paris Saint-Germain. ¿Sí? ¿Quién va a ganar? ¿PSG o el Bayern Múnich? PSG o Bayern Múnich, los que más comenten, den like, son los que van a tener las boletas.
0: Ya por acá tuvimos los dos primeros ganadores, ya ahorita pues vamos a tener otro, ¿cierto? Sigan ahí activos, porque venimos con más boletas en instantes.
2: Mientras tanto, vamos a jugar la puntita.
0: Y preguntan por acá. Farsándula, ¿usted hace ejercicio?
2: Solo cardio, porque si vas a hacer conmigo, claro que la última máquina de cardio me bloqueó por un mes.
0: ¿En serio?
2: Sí, señor.
0: Además. Bueno, a ver, Farsa, ¿qué quieres? ¿O te pongo yo?
2: Pone. No, porque es que si yo digo me las adivino, sí. No me le puede preguntar.
0: Ah, bueno. A ver, ¿qué hacemos? A ver, ¿qué les pongo?
2: De diferentes géneros.
0: ¿De diferentes géneros?
2: Sí.
0: Listo, entonces vamos a poner la primera por acá. A ver, pasando.
2: Una que el oyente recuerde que esta dinámica es donde Pari va a dejar un pedacitico de del inicio de la canción y ustedes tienen que mandar nota de voz diciendo qué canción es y lleva boleta.
0: Listo, entonces, empezamos facilito. Dice... Ya.
2: No, muy fácil.
0: Empezamos facilito.
2: Sí, señor. A ver, mande nota de voz. ¿Cuál es el nombre de la canción?
0: Listo. 310.
2: 42.
0: 82.
2: 92.
0: 9.
2: Sencillo.
0: Bueno, ¿qué dicen los oyentes? ¿Mandan nota de voz o qué? ¿O se van a quedar ahí esperando?
2: Mande nota de voz.
0: Se está bloqueando esto, Farsa, vea. Ahora sí, vea, por acá llegó la primera nota de voz. ¿Qué dicen los oyentes? ¡Hola!
3: ¡Ay, la de Luis Alfonso, Chismofilia!
0: ¿Cómo se llama?
3: ¡Ay, la de Luis Alfonso, Chismofilia!
0: ¡Gana peluche!
2: ¡Pari, es Chismofilia!
0: ¡Es Chismofilia!
1: ¡Ganó! ¡Tenemos un ganador, Mex! ¡Ganaste!
0: A ver, por aquí entonces ganadora con Mix Radio gana. 92.9, a ver.
2: ¡Gana boleta!
0: A ver, yo veo por acá, yo veo... No, ella ya había sido ganadora de boleta.
2: ¡Ah, no! ¡Trampo,
0: trampa! ¡Ah, no, man! Y ya las tiene, no, man.
2: No, sin man. Trampa. Escojamos otro ganador.
0: ¿O le damos más?
2: No.
0: ¿No?
2: No.
0: Bueno, parza. Segunda nota de voz que acaba de llegar por acá. Bueno, que acaban o que llegó hace ratico. ¡Hola!
4: Chismofilia.
2: Bueno. Es Chismofilia. Ha ganado en la última semana.
0: Vamos a ver, no, pero es que estamos revisando que no haya ganado boletas de champetiza.
2: Eso, champetiza.
0: No, no, este está virgen.
2: Entonces, lleva peluche.
0: ¡Eso!
1: Ya tenemos un ganador, Mex. Ganaste.
0: Listo, perfecto. Ganadores del Champetiza Fest Volumen 3. Vamos a mandarle por acá entonces el mensajito que lo acredita como ganador. Perfecto, ahí está. Saludos, brother. Ahí estamos ya pendientes. Tírame los datos. Vamos a ver. ¿Vamos con otra marcha o qué?
2: Otra puntita, por favor. Pero súbamele el nivel.
0: ¿Le subimos el nivel?
2: Sí, señora. Ahí. Subimos el nivel.
0: Pero no encuentro la canción que iba a poner.
2: Ay, ¿cuál? Póngame una de Shakira, una de los Tigres del Norte, una de Vicente Fernández.
0: Ah,
2: una
0: que tenía que buscar con las dos manos, ¿sí ve? Bueno, Farsándula, esta canción suena así. Ya.
2: Suéltala.
0: ¿Otra vez? No, hombre. Ya.
2: Merengue.
0: ¿Cuál es?
2: Merengue.
0: Ya, ahí está. 310-42-82-92-9 a esta hora. ¿Qué dicen los oyentes? ¿Será que ganan o no ganan?
2: Ganan.
0: A ver, hola.
5: Bloqueando esto.
6: Yo estoy en Monique,
0: escuchando Mix 92.9.
6: La canción se llama
5: Chismofilia.
0: Es el anterior.
5: Mixeando es. Esta copa la levanto.
0: Bueno, es el anterior. A ver, ¿qué dice Paula? Hola.
7: Se llama Contento, soy Luis Alfonso.
0: Anterior. Es el anterior. ¿La anterior?
2: Anterior.
0: Bueno, entonces, a ver, suénale por favor ahí, ¿cómo es?
2: A ver, sí.
0: A ver, actualicemos de una entonces, actualicemos.
2: Y la nueva es un merengue, pica.
0: A ver, Ángel, ¿qué dice Ángel?
4: Este es el comején pari.
2: Andrés Pari, ¿es el comején?
0: Suéltalo, carepalo.
2: Sí, señor.
1: ¡Eso! Ya tenemos un ganador mes. Ganaste.
2: ¿Sabes también qué juego es bueno, Pari?
0: ¿Cuál?
2: Llamar a... pues es que no podemos llamar. Tener dos oyentes al aire. Hombre y mujer, para poder no identificar siempre.
0: Compre la orquesta.
2: No, estúpida. Y dar el nombre de una, por ejemplo, aló.
0: Ajá.
2: Y el, y el primero que diga el nombre de una canción o que cante un pedacito de la canción, así. Entonces, aló, aló, otra vez te vuelvo a llamar. Entonces, aló, ¿dónde estás? ¿Qué pasó? Apagaste el celular.
0: Ah, esa es.
2: Así, así que entonces que cualquiera diga, yo empiezo a cantar un pedacito. Ese es bueno, me encanta.
0: Bueno, tenemos que por acá también hacer el proceso, parza, de que podamos tener la línea habilitada, ¿cierto?
2: Toca, toca.
0: Yo creo que para mañana no hay línea tampoco porque están entregando muchas boletas en el día. Ah, ¿qué? Pues,
2: no, más Mauro.
0: De 80, más de 80 ganadores ahora.
2: Ah. Mauro, Mauro no sabe hacer turno.
0: Vea, por acá dice, a los venezolanos les dan boletas.
2: Claro.
0: Obvio.
2: ¿Cómo así, amor?
0: Obvio.
2: Es que no, acá no hay, no hay. Es
0: ¿cómo
2: que
0: así? No, ¿cómo así? Yo no entiendo.
2: Enojo ya no hay, enojo ya no hay. Pues porque de pronto la palabra es.
0: A ver, malo. Hombre, yo no entiendo algo. ¿Cómo así? Es que vamos a ir a disfrutar a un concierto, hombre. ¿Hay filtros de algo? No hay filtros de nada.
2: Es que están pidiendo pasaporte.
0: ¿Tiene plata para ir al concierto? Vaya al concierto. ¿Quiere las boletas? Se las damos.
2: Eso, o cómprelas.
0: No, las damos.
2: No, por eso, no, es para todo el mundo, o cómprelas. Llámese venezolano, ecuatoriano, boliviano, peruano, colombiano. More.
0: ¿Y qué son los peruanos? Pregunta Charlie León.
2: Charlie León. A los peruanos, hombre, depende, si tiran tres capibaras.
0: Bueno, parza, ¿otra vez? ¿Otra qué? A ver, ¿cómo se llama esta? A ver. Ya. Esta.
2: Dale.
0: ¿Recuerdas?
2: Dale. No, pero es que un solo... No, esto es una batería. ¿Cuánto vale para que me le suene un segundito más?
0: No sé. No sé, los oyentes deben... No, usted me dijo que le vamos subiendo el nivel, ¿no?
2: Sí, pero pues tampoco.
0: No, así es. Que lo bailen en yo.
2: Saludos para Camila Vargas. Mua, besos.
4: No es el frías.
0: No, este.
4: Chismofolia.
0: Chismofolia, no,
4: chismofolia.
0: Esa,
4: Ferdinando,
0: no.
4: Chacarrón se llama esa.
0: ¿Cómo se llama?
2: Chacarrón. Andrés Pari.
4: Chacarrón se llama esa.
2: ¿Es chacarrón?
0: Es chacarrón.
1: Ya tenemos un ganador, Mex. Ganaste.

0: Bueno, farsándula, a ver. ¿Vamos con otro qué?
1: Purple Punch.
0: Vamos con otra, listo. A ver, ¿cómo suena esta farsándula? Ya. ¿Cómo suena farsándula?
1: No, medio.
0: Ahí está, farsándula. Si sabe, por favor, responda a través del WhatsApp. Si no sabe, espere la próxima canción, farsándula. Ahora sí, ¿están difíciles o están fáciles?
2: Está difícil.
0: Está difícil.
2: Pero me gusta.
0: ¿Te parece que está difícil?
2: Me parece genial.
0: A ver, hola.
3: No te hagas la santa.
0: La santa, otra vez. No, la santa no, no es.
4: Chacarrón, chacarrón.
0: Ya no pasó, gracias, Paola.
5: Matador.
0: Ahí está. Matador, matador.
2: Antes parís, matador.
0: No, matador no. Hola. No,
5: matador, matador.
0: No, no, o sea, no, de Warriors, no, tampoco. ¿Cuál más? A ver, ¿cuál más? 310-4282-929. ¿Será que...?
2: ¿Suelta un poquito más?
0: No, no.
4: Todavía de la factoría, todavía.
0: No.
5: Matador.
0: No.
4: Matador, matador.
0: No.
3: Mi se llama Vísperas de Navidad.
0: No.
2: Andrés Mayer, Vísperas de Navidad.
3: No me digas que me quieres.
0: No, no, esa no
2: es. Suelta un poquitico más.
0: No, es que la suelto más y la cogen. Y esa no es la idea. Pero lo voy a soltar de nuevo.
2: A ver.
0: Ahí quedó.
2: Ay, eso es. Ay, espere. Como por el lado de la bomba y todo eso. Es de esa época.
0: No le busque. De la bomba no, no, no. A ver, por acá. Hola, Mix.
6: Daniela, esa es Daniela de Pastor López, ¿no?
2: No es.
0: No.
6: Esa es Daniela.
0: Otra vez, no, que no es Daniela.
3: Sé que tú tienes a otra. Mix.
2: No es. ¿En general?
7: Matador de los Fabulosos Cadillac.
2: No es.
0: A ver, ¿cómo arranca Matador? Matador, para pa que ya le busquen por otro lado. Matador arranca así, vea.
2: Pero, ah, es pero que si es parecido.
0: Si sonara más duro.
2: No, ¿sí o no? Si es parecido.
0: Y esta suena así. ¿Sí o no?
2: Turun, tun, pan, na, na, na, na. Creo que es así. No, na, na, na, na.
4: ¿Y por qué te casaste a Adonai?
2: No es Adonai. No es.
3: Mix, es Cantares de Navidad.
0: ¡Ay! Pregúntame, por favor, farsándula.
2: Andrés Pari, ¿es Cantares de Navidad?
0: ¡Es Cantares de Navidad!
8: Ya tenemos un ganador mes. ¡Ganaste!
2: Oh. Marica, yo sí que era un rock and roll.
0: Esto es Colombia, farsa. Esto es Colombia.
2: Lo amé, Pari, muy bien.
0: Ah, así me es
2: encanta,
0: que le gusta.
2: Así me encanta.
0: Así le gusta. Así no, hombre, gusta. No. Entonces debo sacar más caramelo de escaso, ¿sí o no?
2: Yo...
0: Bueno, entonces a usted que le gusta los retos, farsa, ponemos otra o ya seguimos el programa.
2: Una más.
0: Sí, señor. Listo, esta, vea. ¿La coge?
2: No. Un poquito más.
0: Ya.
2: No.
0: Me deja más. ¿Cómo se llama?
2: No, está muy difícil.
0: Está muy difícil. Bueno, usted dijo que ya estamos nivel 10.
2: No, pero
0: 10.
2: Tampoco.
0: No, estamos nivel 10, farsa, a ver.
2: No estoy a nivel 100.
0: ¿Cómo se llama? No.
2: No es peluca.
0: Hola.
9: Es para que retoce.
0: No, esa ya, no. Pues sí, voy a por la primera.
9: Mi. Es hasta el amanecer de Jay Álvarez.
0: No.
9: El pirulino.
2: No.
0: A ver, para acá, hola.
10: Joder, Mix, movimiento de caderas.
0: No.
9: Dile a tu amiga de Dálmata.
0: No.
4: La camisa negra.
0: No.
2: No.
0: Farsa, creo que esta va a estar dura.
2: Nah.
0: La puse muy, muy, muy, muy,
2: muy dura.
0: Vamos a actualizar a ver qué dicen los oyentes. a ver, por acá Julián Fonseca.
11: Otra.
0: Otra, no, esta. Hola.
12: Mix, pásame la botella.
0: No.
2: No.
0: A ver.
4: Pari, pásame la botella.
0: No es pásame.
4: Movimiento de caderas de Rayo y Toby.
0: No, es movimiento de caderas.
4: Pari, esa no será puntos suspensivos.
0: No.
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0: No. Parza, tiro.
2: Un pedacito más.
0: No, pero ¿Tiro qué? ¿Pista o qué?
2: Tire pista.
0: Pista. No es en español. No,
2: ah, ok. Listo, en inglés. Listo.
0: Y de nuevo, vamos a sonarla, ¿sí o no? Sí, esta sí está como dura, a ver.
2: ¡Ay, no!
0: Me
2: fue
0: el dedo.
2: No, ya sabemos que Leo en el Messi de Panini.
0: Ajá, hola.
5: Toca de Don Omar.
0: No. Ah, güey, madre, no, come, me va todo el de.
2: Se le fue todo.
0: Yo creo que aquí vamos a pasar una buena horita buscando el nombre de la canción.
5: De Lady Gaga, de Lady Gaga.
0: No, no es Lady.
2: Esa es.
5: Mitz, Mitz, no, dile no, a tu no. amiga. De...
0: No, no, no.
11: Party, party, it's my life.
0: No.
13: Es Thriller, Thriller de Michael Jackson.
0: No.
5: Mix, es Kylie Minogue.
0: ¡Ay!
2: Pari. ¿Cómo se dice?
0: Es Kylie Minogue.
2: Es Kylie Minogue.
0: Le voy a valer que Kylie Minogue es la persona que hace la canción. Te la voy a valer. La canción se llama Can't Get You Out My Head.
2: No, Juan, no sabemos español, vamos a saber inglés.
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2: Soltala.
0: Esa es. Es que no jodas. Ah, pero es que Marzando la media que la estaba poniendo fácil, güey.
2: Sí, no, me encantó.
0: ¿Cómo es, Farsa?
2: La,
0: así llama la canción, a ver.

0: Zelensky. Bueno, parza, entonces vamos a mixear canción y ya venimos con más en este programa.
1: Sin nombre, o ¿cómo se llama?
0: La puntica.
1: Perreo.
0: Esto lo hace Héctor con Wisin y Yandel.
1: Héctor y Nasa.
0: ¿Cómo se llama esto?
1: Amor por el citófono.
2: En Mix estamos.
0: No, no estamos. Aquí estamos.
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1: Aquí vamos mixeando canciones del momento y buenos clásicos en este programa sin nombre en Mix Radio 92.9. Andrés Pari, Ensalada Humor. Seguimos a esta hora también parchando con los oyentes que están a través de TikTok, Ensalada.
2: Acá estamos saludando a todos los que están en TikTok en este momento, hablando con ellos, contando chisme, la primera vez que encendimos esta radio, la primera canción que escucharon, la primera boleta que se ganaron. Acá estamos hablando con ellos un ratico, nada más y nada menos que en Mix Radio. En Mix Radio.
1: Bueno, ahí estamos, Mix Colombia, si quieren conectar en TikTok y también en Ensalada Humor. A través de Mix Radio Bogotá en Instagram les habíamos dejado una tarea y era comentar muchas veces la publicación.
2: Okay.
1: ¿Cierto? Tenemos 1064 comentarios.
2: Sí.
1: Eso está duro, la verdad. Está bien top. Así que Ensalada Humor, llega el momento de ganar con los clientes de Instagram. Listo.
2: A mirar los que más han comentado en este momento en TikTok. Recuerden dejar su, no solamente comentar, también dejar su like.

0: Muy poquitos likes. Hay que dejar su
1: la
0: like.
1: La gente está recordando. Va, Valentina por acá está recordando cuando regalábamos tequila. ¿Sí? Nosotros hacíamos algo que llamaba el Cumplimix. Entonces registrábamos a todos los cumpleaños del mes y los ganadores llevábamos una botella, como dos botellitas de tequila y la bullita y unas hieleras. Ahí hasta la casa de ellos les hacíamos la fiesta y todo eso.
0: Verdad.
1: Y después fue que ya los invitamos a unos. A unos sitios de aquí de Bogotá. Entonces todos los cumpleaños íbamos a celebrar cumpleaños con ellos.
0: Ah, qué rico.
1: Y a tomar puro tequila.
0: Esa no me toca. No,
1: no decir. No, esa la hubiera tomado el tequila.
0: No digamos la palabra que no joden.
1: Ah, sí. Bueno, a ver, entonces, ensalada humor, date.
0: A ver, vamos a leer acá los comentarios de más de 1078. Vamos a buscar un ganador, busquemos
1: date.
0: Un ganador.
1: No,
0: busquemos
1: no, un ganador. Muchos.
0: Por eso, no, yo digo uno, usted dice
1: date,
0: otro, yo digo
1: date,
0: uno.
1: No, date,
0: digo
1: date, date, date.
0: Listo, me voy con Gerardo Garzón.
1: ¿Cuál es la cuenta de Gerardo Garzón?
0: Gerardo.garzón.520900, por favor, llegar al 10.
1: Listo. Llega entonces Gerardo Garzón.
2: Ya tenemos un ganador mes. Ganaste.
1: Arroba Evelyn-Quiroga96. Arroba sí, Evelyn-Quiroga96.
2: Ya tenemos
1: Winning Eleven.
2: Ganador mes. Ganaste.
0: Vamos nada más ni nada menos que con Laura Romero. Laura-Romero 12.
1: Me la quitaste abajo.
0: Guión bajo. Ya Laura Romero.
2: Ganador mes. Ganaste.
1: Yo iba a decir Laura Romero.
0: Ah,
1: okay. Bueno, a ver, ¿quién más? ¿Quién más? ¿Quién más? A ver, que es que. Uy, qué montón de comentarios.
0: Bien.
1: No, comentarios de Evelyn.
0: Y de Gerardo.
1: Bien. Y de Laura, vea. No, sigamos bajando, a ver.
0: Bien.
1: Sigamos bajando.
0: Muy bien la tarea.
1: Sí, total. Merecedores completamente. Lleguen a través de DM. Entonces, hola, gané boletas. Y ya les voy a estar respondiendo. ¿Listo?
0: Eso, a ver.
1: Recuerden que yo, cuando ustedes ganan boletas, yo también les respondo por acá.
0: Sí.
1: Y les pido par de daticos, ¿cierto? También deben responder a eso porque ahí es donde les va a llegar su boleta, sus boletas sí, a través del WhatsApp.
0: Sí, sí.
1: Gerardo.garzón. Ese ya lo habíamos dicho, sí.
0: Sí, señor.
1: Perdón, qué pena. Juan.sep.ortiz17.
2: Sí, ya tenemos un ganador mes.
0: Me lo quito.
2: Ganaste.
1: Juan Sebastián, ¿listo? Juan Sebastián Ortiz 17, llégate de una, por favor.
0: Me voy con la princesa de Kimberly-Yazo.
1: Eso.
0: Kimberly-Yazo.
2: Ganaste.
0: Al DM.
1: Yasneidy Estrada, por favor, tíranos un DM.
2: Ya tenemos un ganador mes.
1: ¿Cómo?
2: Ganaste.
1: Yasneidy Estrada.
0: Yasneidy
1: Estrada, por favor.
0: Yasneidy Estrada, por favor. Juan.sepOrtiz17. Juan.sepOrtiz17, llegar al 10.
2: Ya tenemos un ganador mes. Ganaste.
1: Eso. Arroba Dey Montenegro también llega al 10.
2: Ya tenemos un ganador mes.
0: Eso.
2: Ganaste.
0: Vamos a darle nada más ni nada menos. Dice que presión. Bien la tarea.
1: Uy,
0: bien.
1: Arroba Tatis Ulloa.
2: Ya tenemos un ganador mes. Ganaste.
1: Eso, llegue ahí, por favor.
0: @nicolas.ortiz.r13. Nicolas.ortiz.r13.
2: Ya tenemos un ganador mes. Ganaste.
1: Maratón de boletos a esta hora. ¿Qué debieron hacer en Salado Humor?
0: Muy fácil, nada más ni nada menos que ir a Mix Radio en Instagram, Mix Radio Bogotá, y en la publicación del Bayern y PSG comentar quién va a ganar entre el Bayern y el PSG, dar like y comentar mucho.
1: Listo. El último ganador de este bloque, JC-Soche. JC-Soche, vamos.
2: Ya tenemos un ganador mes. Ganaste.
1: Y nos preparamos, Bogotá, porque ya venimos a rematar el programa Sin Nombre con toda. Escuchando Mix Radio 92.9. Zumba.
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0: Bueno, por acá seguimos. Ahí estamos también parchándola a través de nuestra cuenta de Instagram, de TikTok también y de Instagram, los que están comentando ahí bastante.
2: Sí, en Instagram también, porque dejamos una publicación en Mix Bogotá.
0: Sí.
2: Sí, señor, Mix Radio Bogotá.
0: El panita Lucho Díaz.
2: El panita Lucho Díaz contra el PSG, el partido de mañana, donde ustedes pueden ir a darle like y comentar. Y de ahí estamos sacando los ganadores también de boletas de champetiza.
0: Ojo, porque si ahorita te mencionamos, debes llegar al DM. Y recuerden que también los que mencionamos y que también nos contestaron, pues también les estuvimos hablando para que nos devolvieran ahí los daticos, par de daticos. Recuerden que las boletas, bueno, boletas del champetiza, pues madre.
2: Tranquilo, mijo, quiebre las patas de ese pollo.
0: Sácalo.
2: No, quiebreselas. ¡Taque!
0: Me ahogué yo mismo. Uno se ahoga a veces tomando líquido, se ahoga en una piscina, en un río, en un mar, pero esta vez me ahogué yo mismo.
2: No, cuando uno se ahoga con saliva, pari, es porque uno ya está viejo.
0: ¿En serio?
2: No, ya no hay nada que hacer, pari.
0: Bueno, vea, vamos a dar unas recomendaciones para boletas del champetiza. Póngame música, por favor, del champetiza.
2: Suelta la gorila.
0: Volumen 3, por favor, que me quiero poner aquí ya mismo las chanclitas.
2: ¿Chancla o gafas?
0: No, chanclas. ¿Qué llaman las chanclas? Las
2: Cocodray.
0: Sí, ¿cómo se llaman? Las Crocs. Las Crocs. Póngame ahí las Crocs, por favor, a ver. Bueno, a ver, atención.
2: Atención.
0: Oyentes ganadores del Champetiza Fest Volumen 3, las boletas se están enviando por WhatsApp, ¿cierto? Por WhatsApp. ¿Desde cuál WhatsApp? Desde el WhatsApp exclusivo de los premios de Mix Radio, que es el 1-618-0785. 1-618-0785. Esas boletas hay que descargarlas cuando te lleguen, al instante, descárgalas. Sobre todo si eres de los oyentes que tienen los mensajes temporales, porque no te gusta acumular basura en tus mensajes. Entonces, bueno, es importante que los guardes.
2: Sí, señor.
0: Que las descargues, porque si las dejas para descargar el día del evento, no te van a descargar. Aparece un error, ¿cierto? Y ya veré muchos oyentes aquí: ay, es que las boletas me las mandaron y se me borraron. Nada que hacer. Porque también, obviamente, aquí en el sitio donde tenemos las boletas almacenadas, cada vez que enviamos las boletas, las eliminamos por seguridad. ¿Por qué? Para que no hayan dos oyentes con la misma boleta. Errores pueden pasar. El año pasado pasó: ay, venga, que es que la boleta ya había sido leída. No, entonces, por eso mismo también este año se están borrando las boletas. Y ya queda responsabilidad de todos y cada uno que las guarden muy bien, que las descarguen y las lleven ahí en su celular. Esa es la información que les quería dar para que de pronto no vayan a tener contratiempos al momento de llegar al Champetiza Fest. Las boletas que les estamos enviando son las boletas con las que van a entrar, van a hacer la fila, van a presentar el código QR ahí en la entrada. Ah, que es que yo puse las boletas en mi historia y por ahí me las robaron y me las leyeron. Responsabilidad tuya. Las boletas no se transfieren, no se le muestran a nadie, no se publican. Listo.
2: Ojo, perfecto. Pues. Listo. Ahora, boletas.
0: Boletas.
2: Pon puntica.
0: Listo, puntica.
2: Una dos últimas antes de irnos.
0: No, es que la puntica es...
2: A mí me gustó.
0: La puntica es encoñadora, ¿cierto?
2: Sí.
0: A ver, entonces, vamos con los oyentes a esta hora preparados aquí con Mix Radio 92.9. ¿Preparados ahí?
2: Sí.
0: ¿Empezamos fácil o qué?
2: Empecemos fácil. Vamos a empezar a regalar. Vamos a saludar también a la gente que se vaya conectando acá en este momento. Démosle acá a saludar a la gente.
0: Bueno,
2: A ver, los que se van conectando. Yoseri Marín, Yoshi, a Fabián Alarcón, la buena papito, a Estefanía, a Luis Garzón, a 777, a Johnny, a Yamicar, a Diana González, a Salpimienta, sal de fruta. Todos los que van conectando ahí,
0: besos. Alejandro Prieto dice: Yo.
2: A ver.
0: Bueno, entonces, arrancamos.
2: Arranquemos.
0: En este momento la puntica, y esto dice así:
2: Warkick. No, ¿cuál es esta?
0: ¿Cómo se llama la canción, por favor?
2: A ver. Adriana González, mamacita hermosa, Laurita Obredor. Pilar.
0: ¿Dan con la canción? ¿Sí o no? Hola, Mix.
3: La carta de Luis de la Voz.
0: ¿Cómo se llama?
2: La carta de Luis de la Voz.
3: La carta de Luis de la Voz.
0: Eso es. Correcto.
1: 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Ganaste.
2: Saludo para los pasó.

0: Muchos van a ir a cantar esta canción en el Champetiza, ¿cierto?
1: Sí, señor.
0: Por eso arrancamos con esta. Ahora, vamos con otra. No necesariamente estamos sonando clásicos, porque ahorita lo hicimos a punta de clásicos. Esta vez el turno será para las canciones del momento, las del presente. Y la siguiente canción es esta.
1: Es que amo tus cachetes en salame. ¿Cómo llama? Mirón gordo, mano.
0: ¿Cómo llama?
1: A ver.
0: ¿Cómo se llama?
1: No, mano. Nivel 10.
0: ¿Nivel 10?
1: Esa está a nivel 10. ¿Nivel sí, 10? Señor. Sí, señor.
0: ¿Qué le dijeron, Westcott?
1: ¿Ah? Sí, me dijo. Yo cocino con tu mamá, Westcott.
0: Bueno, ¿qué dicen los oyentes a esta hora? A ver por acá, hola.
2: La carta de Luis Terlaos.
1: No, esa fue la anterior.
0: A ver.
1: Soltamente, vamos.
3: Chévere, chévere.
1: Chévere, chévere Andrés chévere. Pari. Es chévere.
0: Ari, a ver, vayan.
1: Sí, señor.
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0: Listo, perfecto. A ver, ya ganaron con esta. Muy bien. ¿Más o qué?
1: Más.
0: ¿Más o qué?
1: Sí, señor.
0: Entonces, vamos a ver mirando por acá. Esta, vamos a la cuenta de 3, 2, 1.
1: A ver, se fue.
0: ¿Cómo se llama?
1: No me da.
0: ¿No te da?
1: No me da.
0: ¿Lo tienes?
1: No.
0: ¿Cómo se llama la canción?
1: A ver. Preguntemos.
0: ¿La tienes por ahí?
1: No, la tengo por ahí.
2: Esa es Vitamina, Vitamina.
1: Vitamina, Andrés Pari. No lo es.
6: Es como hay gente, Gustavo Vargas. Quiero boletas, Luis, por favor.
0: ¿Está aburrido? No, pero no, ya pasó.
7: Shakira, no me acuerdo cuál. Ay, no me acuerdo el nombre.
0: No, no es Shakira.
1: No es Shakira. ¿Quién es? ¿Quién es? ¿Quién es? ¿Cuál es?
0: Vamos a actualizar, a ver, ¿le pegan o no le pegan?
1: Le pegan.
8: Ojos azules.
1: Ojos azules, como los de Bles.
9: No quiere novio de Sech.
1: No quiere novio de Sech, Andrés Pari. ¿Cerca?
0: Es un pedacito de la canción, pero no se llama así. ¿Qué hacemos?
1: No, no, que lo digan.
0: ¿Qué?
1: No quiere novio, no quiere vacilar.
0: ¿Qué? Entonces, ¿qué? ¿Vale o no vale?
1: No vale.
0: No vale, güey.
1: Que la digan.
10: ¿Cómo es? Yo ando en modo mix escuchando mix 92.9.
0: A ver, a ver.
1: Okay. ¿Cómo es?
10: Novio no.
1: Novio no. No quiere novio, no, no quiere novio, novio no.
0: Novio no.
1: ¿Es correcto?
0: Novio no, sí es correcto.
1: Novio no es correcto.
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0: Listo, a ver, ¿quién más? ¿Quién más?
1: ¿Quién más? ¿Quién más? Los que están conectados ahí, vamos saludando.
0: La última y nos vamos.
1: Sí.
0: La última y nos vamos. Ojo pues.
1: Anita López.
0: A ver, ¿con cuál nos vamos? Arriba, ¿con cuál nos vamos?
1: Pancho Ramírez.
0: Novio no. Bueno, me voy con otra.
1: Vale.
0: La última. 3, 2, 1,
11: otra. Otra.
1: Otra.
11: Otra.
1: Eso es ranchera.
0: ¿Ranchera?
1: Sí, señor.
0: Vicente Fernández.
1: Viz, yo creería.
0: Antonio Aguilar.
1: Derly Ulloa, Sam Mendoza, Anita López, Ginette 0221, JK.
0: ¿Cómo llama la canción? ¿Cómo llama este tema, mijo?
12: Tonto.
1: Tonto.
0: Otra.
1: No, ¿es tonto?
0: No es tonto.
1: No es tonto.
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0: No, esa es la anterior.
1: No, señor.
0: ¿Cómo llama la actual? La que acabamos de sonar. Ya para ir cerrando este programa.
1: A ver.
0: Sin nombre, edición martes. ¿La cogen o no la cogen?
1: La cogen.
14: ¿Otra vez de Zion y Lennox?
0: No.
1: ¿Otra vez de Zion y Lennox? No, señor.
15: Esa es Coqueta, Coqueta del grupo Frontera.
1: Coqueta. Eso es.
16: Otra más de las cumbias originales.
1: Sí, señor.
4: 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Ganaste.
1: Felicidades.
0: Preguntan por acá. Yo gané 4. ¿Puedo participar por 4 más?
1: No sé, dímelo tú.
0: www.allticketscall.com.
1: Sí, señor.
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18: Ana, Gilles, la cocina.
0: Bueno, nos cogió la noche.
18: Lauren, Carolina, Alexander Acosta, Juliana Parejo y Camilo Jueces.
0: Nos cogió la noche, señores.
18: Oscar James.
0: Gracias a todos los que estuvieron ahí conectados con el programa Sin Nombre. Muchas gracias. Aquí vamos a seguir también parchándola en esta noche. Andrés Pari va a seguir con ustedes aquí mixeando, como siempre, con Mix Radio Farsa. Muchas gracias.
18: Reynold, me voy a despedir primero yo. Sí. La buena, los quiero mucho. Ya llegó Farsa. Los amo, los quiero. Besos, abrazos, se les quiere demasiado. Dejen de tirar tanto hate a la vida. La vida es una sola. Sean felices, disfrútenla. Y ya, los amo demasiado.
0: Bueno, farsándola.
18: ¡Ay, los amo demasiado, de verdad! Gracias. Es que estaba aquí viniendo del baño porque ya me estaba quitando acá los tacuancitos y todo porque ya me voy para la casa a descansar. Así que también los amo demasiado. Gracias por tantos besos y abrazos, ma.
0: Bueno, excelente. Así vamos finalizando este programa. Aquí nos vamos a quedar también conectaditos todo el resto de noche con Mix Radio 92.9 y Ensalada Humor. Remata con la trova. Trove, trove. Compañero, en modo Mix.

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